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2: Es la hora 19:05.
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Demos gracias al Señor nuestro Dios. En verdad es justo y necesario nuestro deber y salvación. Date gracias siempre y en todo lugar, Señor Padre Santo, Dios Todopoderoso y Eterno, por Cristo Señor nuestro. Porque mediante el testimonio admirable

Ellos nos animan con su ejemplo en el camino de la vida y nos ayudan con su intercesión. Por eso ahora nosotros, llenos de alegría, te aclamamos con los ángeles y con

Santo eres en verdad, Padre, fuente de toda santidad. Por eso te pedimos que santifiques estos dones con la efusión de tu Espíritu, de manera que se conviertan para

Aclamemos, hermanos, el misterio de la redención. Cada vez que comemos de este pan y bebemos de este cáliz, anunciamos tu muerte, Señor, hasta que vuelva. Ponemos de pie. Así pues, Padre, al celebrar ahora el memorial de la muerte y resurrección de tu Hijo, te ofrecemos el pan de vida y el cáliz de salvación y te damos gracias porque nos haces dignos de servirte en tu presencia. Te pedimos humildemente que el Espíritu Santo congregue en la unidad y en el amor a cuantos participamos del cuerpo y la sangre de Cristo. Acuérdate, Señor, de tu iglesia.

santificado sea tu nombre, venga a nosotros tu reino, hágase tu voluntad en la tierra como en el cielo. Danos hoy nuestro pan de cada día, perdona nuestras ofensas como también nosotros.

Esperamos la gloriosa venida de nuestro Salvador Jesucristo, que es el reino tuyo, el poder y la gloria por siempre. Señor Jesucristo, que dijiste a tus apóstoles, la paz les dejo, mi paz les doy, no tengas en cuenta nuestros pecados, sino la fe de tu iglesia. Y conforme a tu palabra, concédele la paz y la unidad, tú que vives y reinas.

Este es el Cordero de Dios que quita el pecado del mundo. Dichosos los invitados a la mesa del Señor. Yo no soy digno de que entres en mi casa, pero una palabra tuya bastará.

Completa, Señor, en nosotros la obra redentora de tu misericordia. Condúcenos a tan alta perfección y manténnos en ella de tal forma que en todo podamos.

para que seamos dignos de alcanzar las promesas de nuestro Señor Jesucristo. Que el Señor esté con ustedes. Bendito sea el nombre del Señor. Nuestro auxilio es el nombre del Señor. La bendición de Dios, omnipotente y misericordioso Padre, e Hijo y Espíritu Santo, descienda sobre todos ustedes y les acompañe.

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13: Es la hora 20, un minuto.

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2: 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El que ama a su padre o a su madre más que a mí, no es digno de mí. El que ama a su hijo o a su hija más que a mí, no es digno de mí. El que no carga su cruz y viene detrás de mí, no es digno de mí. El que vive su vida para sí la perderá, y el que sacrifique su vida por mi causa la hallará.
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0: Es la hora 20:26 minutos.
1: Don Bosco nos dice:
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3: 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En el cultivo de las buenas relaciones en la casa de Don Bosco y para fomentar la fraternidad y el espíritu de familia, él nos invita a evitar aquellos defectos que destruyen la unidad y, por lo tanto, generan la división, como son la crítica y la murmuración. Proponiendo un camino de crecimiento personal, Don Bosco invita para que cada quien sea vigilante y, dándose cuenta de sus propios defectos, se esmere por corregirse, de tal modo que no se quede en un simple estar ofreciendo disculpas cada vez, sino que se perciba el crecimiento y se muestre como una persona que va alcanzando un mejor comportamiento.
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0: de papas fritas, crocantes, doraditas, puro sabor de papas fritas.
1: Amiga, amigo, ¿sabe dónde tirar el aceite de las frituras hechas en casa?
2: Pues claro, en el lavadero de la cocina o en cualquier desagüe.
3: Yo lo tiro en la taza del baño.
0: Equivocada señora, equivocado señor. Equivocada señora, equivocado señor.
1: Lo que ustedes no saben es que cada litro de aceite que botan por el lavatorio se va al río y contamina 1 millón de litros de agua.
2: ¿Un millón? ¿Tanto?
1: Sí, amiga, 1 millón de litros de agua. La misma cantidad de agua que consume una persona durante 14 años.
2: ¿Qué hago entonces?
3: ¿No como papas fritas?
1: No, señora. No, señor. Solamente coloque el aceite usado en una botella de plástico. Ciérrela bien y échela a la basura.
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0: Es la hora 20:54 minutos.
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10: Es la hora 21:05.

El amor verdadero busca por naturaleza lo trascendental. Se desprende de lo instintivo para llegar a sentimientos altruistas. El amor es transparencia, por eso es amigo de la verdad y por ello no puede admitir dobleces, ni engaños que son manifestaciones del egoísmo. El amor es leal y sincero. San Pablo dice maravillosamente en su primera carta a los Corintios: el amor es paciente, es servicial. El amor no es envidioso, no es vanidoso, no es orgulloso, es decoroso. No busca su interés, no se irrita, no toma cuenta del mal, no se alegra de la injusticia, se alegra con la verdad, todo lo excusa, todo lo cree, todo lo espera, todo lo soporta.

0: Es la hora 21, 28 minutos.
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0: mis emociones. 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Si me siento triste, reiré. Si me siento enfermo, redoblaré mi trabajo. Si siento miedo, me lanzaré adelante. Si me siento inferior, vestiré ropas nuevas. Si me siento inseguro, levantaré mi voz. Si siento pobreza, pensaré en la riqueza futura. Si me siento incompetente, recordaré éxitos del pasado. Si me siento insignificante, recordaré mis metas. Si me siento todopoderoso, procuraré detener el viento. Si alcanzo grandes riquezas, recordaré una boca hambrienta. Si me siento orgulloso en exceso, recordaré un momento de debilidad. Si disfruto de momentos de grandeza, recordaré momentos de vergüenza. Si se apodera de mí la confianza excesiva, recordaré mis fracasos. 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

0: Es la hora 21:58 minutos.
1: La gente sonríe cuando pasa el loco. ¿Loco? Porque cada noche sale a ver la luna y le cuenta cosas y ella le responde. Y la gente dice que eso es imposible. ¿Loco? Porque dicen que cree en el amor, que se pasa el tiempo construyendo sueños y que escribe cosas que les llama versos que dice le nacen en el corazón. Que habla de la vida como una leyenda, que espera un mañana lleno de alegrías y de cosas bellas, que ama aún al viento, la tarde, la estrella, que habla de esperanza en tiempos de guerra. Dicen que lo han visto rezando en silencio, pidiéndole a Dios. Que todos sonrían, que todos se amen como alguna vez Él nos enseñó. Y ya aseguraron, no tiene remedio, porque Él es un loco desde que nació. Y le tienen miedo porque es contagioso, pues dicen que invade hasta el corazón. Y el loco sonríe, mira las estrellas, les habla de amor, y un mañana espera. Y le cuenta a todos que aún la vida es bella, que a pesar de todo, den gracias a Dios.
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8: Es la hora 22:03.
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0: Bienaventurados los que tienen hambre y sed de justicia, porque ellos serán saciados. Mateo 5.
1: Señor, da pan a los que tienen hambre, y da hambre de ti a los que tienen pan. Bendice hoy nuestra familia. Amén.
0: Padre bueno, que me creaste a tu imagen y semejanza, a veces me olvido de esto y mi vida pierde sentido. Permíteme siempre sentirme como tu hijo predilecto, como tu hija predilecta, y gozar de tu amor, perdón, justicia y paz. Jesús, gracias porque me invitas a ser tu amigo, a ser tu amiga. Insistes en darme lo mejor y me enseñas cómo lograrlo. Quiero responder a la invitación que me haces dejando que guíes mi vida, me libres del pecado y me ayudes a vivir el reino de Dios. Espíritu Santo, abre mi corazón al amor e impúlsame a compartirlo. Dame el valor y la sabiduría que necesito para seguir a Jesús. Lléname de tu fuego motivador y dame la paz y el gozo que vienen de hacer la voluntad de Dios. Amén.

0: Dios mío, ven en mi auxilio.
1: Señor, date prisa en socorrerme.
0: Gloria al Padre, y al Hijo, y al Espíritu Santo.
1: Como era en el principio, ahora y siempre, por los siglos de los siglos. Amén.
0: Aleluya. Hermanos, habiendo llegado al final de esta jornada que Dios nos ha concedido, reconozcamos sinceramente nuestros pecados. Tú que no has venido a condenar sino a perdonar, Señor, ten piedad.
1: Señor, ten piedad.
0: Tú que has dicho que hay gran fiesta en el cielo por un pecador que se arrepiente, Cristo, ten piedad.
1: Cristo, ten piedad.
0: Tú que perdonas mucho a quien mucho ama, Señor, ten piedad.
1: Señor, ten piedad.
0: El Señor Todopoderoso tenga misericordia de nosotros, perdone nuestros pecados y nos lleve a la vida eterna.
1: Amén.
0: Cristo, Señor de la noche, que disipa las tinieblas mientras los cuerpos reposan, sé tú nuestro centinela.
1: Después de tanta fatiga, después de tanta dureza, acógenos en tus brazos y danos noche serena.
0: Si nuestros ojos se duermen, que el alma esté siempre en vela. En paz cierra nuestros párpados para que cesen las penas.
1: Y que al despuntar el alba, otra vez con fuerzas nuevas, te damos gracias, oh Cristo, por la vida que comienza.
0: Amén. Salmo 15. Cristo y sus miembros esperan la resurrección.
1: Protégeme, Dios mío, que me refugio en ti. Yo digo al Señor, tú eres mi bien. Los dioses y señores de la tierra no me satisfacen.
0: Multiplican las estatuas de dioses extraños. No derramaré sus libaciones con mis manos, ni tomaré sus nombres en mis labios.
1: El Señor es mi heredad y mi copa. Mi suerte está en tu mano. Me ha tocado un lote hermoso. Me encanta mi heredad.
0: Bendeciré al Señor que me aconseja. Hasta de noche me instruye internamente. Tengo siempre presente al Señor. Con Él, a mi derecha, no vacilaré.
1: Por eso me alegra el corazón. Se gozan mis entrañas y mi carne descansa serena. Porque no me entregarás a la muerte, ni dejarás a tu fiel conocer la corrupción.
0: Me enseñarás el sendero de la vida. Me saciarás de gozo en tu presencia, de alegría perpetua a tu derecha.
1: Gloria al Padre, y al Hijo, y al Espíritu Santo,
0: como era en el principio, ahora y siempre, por los siglos de los siglos. Amén.
1: Mi carne descansa serena.
2: De la primera carta a los Tesalonicenses. Que el mismo Dios de la paz os consagre totalmente y que todo vuestro ser, alma y cuerpo sea custodiado sin reproche hasta la parucía de nuestro Señor Jesucristo.
0: En tus manos, Señor, encomiendo mi espíritu.
1: En tus manos, Señor, encomiendo mi espíritu.
0: Tú, el Dios leal, nos librarás.
1: Te encomiendo mi espíritu.
0: Gloria al Padre, y al Hijo, y al Espíritu Santo.
1: En tus manos, Señor, encomiendo mi espíritu.
0: Sálvanos, Señor, despiertos. Protégenos mientras dormimos, para que velemos con Cristo y descansemos en paz.
1: Ahora, Señor, según tu promesa, puedes dejar a tu siervo irse en paz.
0: Porque mis ojos han visto a tu Salvador, a quien has presentado ante todos los pueblos.
1: Luz para alumbrar a las naciones y gloria de tu pueblo Israel.
0: Gloria al Padre, y al Hijo, y al Espíritu Santo.
1: Como era en el principio, ahora y siempre, por los siglos de los siglos. Amén.
0: Sálvanos, Señor, despiertos, protégenos mientras dormimos, para que velemos con Cristo y descansemos en paz. Oremos. Señor Dios nuestro, concédenos un descanso tranquilo, que restaure nuestras fuerzas desgastadas ahora por el trabajo del día. Así, fortalecidos con tu ayuda, te serviremos siempre con todo nuestro cuerpo y nuestro espíritu. Por Cristo nuestro Señor.
1: Amén.
0: El Señor Todopoderoso nos conceda una noche tranquila y una santa muerte.
1: Amén.
0: Bajo tu amparo nos acogemos, Santa Madre de Dios, no desprecie las oraciones.

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Saludos cordiales, saludos cariñosos a toda nuestra audiencia de emisora Voz Ulpano y este es su programa Familia 90.5. Estamos iniciando este espacio de miscelánea radial de Radio Revista. El saludito para ustedes con inmenso cariño, de manera muy especial y así de entrada, para todas las personas que llevan el nombre, el lindo nombre de Mónica. El día de hoy se celebra de manera principal y de manera jubilosa a Santa Mónica, madre de San Agustín de Hipona. Fue una mujer cristiana del siglo IV, nacida en Tagaste, allá por el África. Se le recuerda ¿por qué? Porque es el gran modelo de la madre cristiana y paciente. Oró durante 17 años con lágrimas por la conversión de su hijo Agustín, quien luego se convirtió en uno de los más grandes santos. Así es que nuestro saludito cariñoso a todas las personas que llevan el hermoso nombre de Mónica, que pasen súper lindo en este día. Muchas gracias a usted por la sintonía. Comenzamos. El saludo de Roberto Cueva Gómez.

La señorita Ana Bárbara nos entregaba la canción ¿Cómo me haces falta? Yo también voy a parafrasear este título y decir ¿Cómo nos hace falta vuestra comunicación o reporte de sintonía? No se olvide, al 097-952-4266. Es el número del WhatsApp de emisora Voz de Ulpano y usted nos manda por ahí un mensajito, ¿sí? Al 097-952-4266. La vida hay que vivirla tranquilo, sin apuro y con el corazón en paz. Eso es lo ideal, pero claro, hay a veces días buenos, días malos, días con iras, con preocupaciones, con depresión, con tristeza, pero lo importante es seguir, avanzar. Por eso esta frasecita quizás nos motive. La vida hay que vivirla tranquilo, sin apuro y con el corazón en paz. Estamos de paso. Lo que de verdad queda son los momentos compartidos, las buenas acciones y los recuerdos que sembramos en el camino.

Estamos aquí en el programa Familia 90.5, un programa que es posible gracias a su sintonía, a su preferencia y también a su participación. Y hablando de participación, mil gracias. Vea, si muy tempranito yo abro el WhatsApp de la radio y me encuentro con dos mensajes. El uno de un saludito de parte de Eugenio, así está marcado acá, y dice: hola Roberto, un lindo día, buena música, muchas gracias, un saludito para toda la familia, un abracito así muy respetuoso. Y el otro saludito de una amiga que siempre nos colabora y en esta vez nos ha mandado un artículo que habla sobre esto de una cadena de ropa. Y dice: un saludo, un artículo interesante para el programa de Don Roberto, así lo pone, y de tal manera que ya lo leí. Entonces voy a compartir este artículo enviada por la oyente. Se trata de esta cadena de ropa a nivel mundial, Shein. Usted no sé si le escuchó o no está habituado acá. Pero en todo caso, hace algunos añitos, Greenpeace, que es una fundación ecológica, analizó 56 artículos de ropa de esta cadena. 18 superaron límites europeos para las sustancias que son dañinas o perjudiciales, como plomo, cadmio, en fin. En 7 chaquetas, estos alcanzaron hasta 3.269 veces el límite. Imagínense, superaron. Había mucha sustancia tóxica en la ropa. El análisis incluido a 17 productos infantiles encontró 3 por encima de los límites. Además, una investigación posterior detectó sustancias químicas en niveles superiores a los permitidos en 25 de 31 productos idénticos o similares. En febrero del año de este año, el fiscal general de Texas también presentó una demanda contra esta cadena de ropa por presuntas irregularidades relacionadas con productos tóxicos. Así es que vea, no todo lo que brilla es oro, ¿no? Hay que tener mucho cuidado con la ropa que uno compra, o dónde compra, cómo están elaborados. Es como la semana pasada, me parece, que dábamos un artículo de que estos líquidos, estas sustancias que ponemos cuando lavamos la ropa, estos suavizantes para que huelan rico, para que esté suavecita la tela, a uno le impresione y diga qué chévere. Pero realmente quedan estas sustancias y ahí vienen las alergias, los problemas, en fin, las intoxicaciones. Bueno, aprovechando de esta página que me envía la oyente, abrí también otra y me encuentro con esta que dice: inteligencia artificial ahora puede detectar el cáncer de mama hasta 5 años antes de que se desarrolle. Esta es una buena noticia, indudablemente. Dice la nota: la inteligencia artificial está cambiando la forma en la que se analiza una mamografía. Algunos modelos ya pueden identificar patrones prácticamente imperceptibles para estimar el riesgo de desarrollar cáncer de mama años antes de que exista un diagnóstico visible. Esto no reemplaza los controles médicos, pero podría convertirse en una herramienta poderosa para detectar riesgos de forma mucho más temprana. Totalmente de acuerdo. Buena noticia.

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En la pantalla del monitor tengo una noticia que a mí me ha llamado la atención y espero que también a usted, ¿no? Y que saquemos una enseñanza de esto. Es una noticia nacional que se origina en Quito. Destruyó 210 árboles nativos y ahora deberá plantar 2100. Y también tendrá multas. ¿Qué pasó? ¿Qué pasó? La tala de 210 árboles nativos y movimiento de tierra sin autorización ya representan $1,036,000 en multas para un mismo infractor. Esto según las sanciones emitidas por la Agencia Metropolitana de Control. Las resoluciones corresponden a intervenciones realizadas en tres predios del sur de Quito, dos de ellos relacionados con la tala de especies nativas y otro con movimientos y disposición de tierra sin los permisos municipales correspondientes. La sanción más reciente asciende a $674,800 y fue impuesta por la tala de 140 árboles nativos en un predio ubicado en San Isidro Labrador, dentro del área de intervención especial. Durante las inspecciones técnicas se constató el ingreso de tres volquetas, un tractor y dos retroexcavadoras para ejecutar movimientos masivos de tierra, retirar la cobertura vegetal y eliminar especies nativas. Entre los árboles afectados estaba el puma maqui y el sacha capulí, especies propias de la zona. Los informes técnicos determinaron que los 140 ejemplares fueron arrancados y destruidos por la maquinaria pesada. Las ramas, troncos y raíces resultaron afectados, por lo que los árboles ya no pueden recuperarse. La nueva sanción se suma a una multa que ya había antes de 337,000, y entonces resulta que ya este señor que comete estas infracciones debe pagar más de $1,000,000, más de $1,000,000 solo en multas. Además, este señor tiene que sembrar 10 árboles por cada uno que ha botado. Total, 2,100 árboles. Esta es la sanción, esta es la multa, esta es la obligación que le impone el municipio a este infractor. ¿Qué dice usted? Bueno, este señor ha sido pues reiterativo en las infracciones, ¿no? Pero además de eso, está destruyendo un hábitat y eso. Pero alguien dirá, claro, es que es dueño él y él tiene derecho de hacer lo que él quiere. No tan así, no tan así. Pero bueno, recordemos la importancia de los árboles, ¿no? Porque cuando se tala un árbol nativo no solo se pierde vegetación, se afecta la biodiversidad, la estabilidad natural del suelo y la capacidad de recuperación de zonas ambientalmente sensibles. Ojalá este mensaje también nos llegue por acá, porque sí da pena ver grandes extensiones en las fincas, solamente potrero y ni un arbolito por ahí. Como que nos encanta la motosierra y salir abajo al árbol. No debemos hacer eso. Al contrario, debemos sembrar arbolitos.

Estamos acompañando en sus actividades normales, actividades cotidianas, como alguna vez yo decía, ¿no? En sus actividades ordinarias, pero cuando las hace con pasión, con cariño, resultan que son extraordinarias, extraordinarias. Bueno, vea usted, tengo por acá 8 cositas que, según esta nota, fortalecen nuestro autoestima. Este propio orgullo que tenemos cada uno de nosotros, ¿no? A ver, ¿cuáles serán esas 8 cositas? Usted diga, yo sí practico, yo sí hago, yo sí estoy de acuerdo. O puede ser lo contrario. A ver, 1, cumple lo que prometes. Cada palabra que cumples contigo construye confianza. ¿Sí o no? Ya tiene un punto, chévere. Esto es como los penales. 2, tiro. A ver, celebra tus logros. Significa reconocer los avances, por pequeños que sean, y eso impulsa a seguir. ¿Haz eso? 2 puntitos. 3, rodéate de personas que suman. El verdadero apoyo alimenta el valor y el bienestar emocional. 4,

pon límites saludables. Decir no cuando lo necesitas también es amor propio. 5. Acepta quién eres. Nadie es perfecto. Aceptarte te da paz y libertad. 6. Enfócate en tus fortalezas, en lugar de enfocarse en los errores. Hay que cultivar lo que nos hace ser únicos. Siguiente, no te compares. Tu camino es diferente, tu proceso también es diferente. Y finalmente, cuídate cada día. Dormir bien, alimentarte bien, tomar tu tiempo, fortalecer tu mente, tu autoestima, etcétera, etcétera. Bueno, 8 cositas que fortalecen nuestro autoestima. Espero que usted haya sacado buena nota. Yo estoy súper seguro de eso.

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Ahora le cuento a usted el caso de doña Marlo Spitz. Ella es una mujer, es una señora de los Estados Unidos con síndrome de Down. Ella trabajaba en una empresa grande, los almacenes Walmart, que venden ropa, electrodomésticos, como estos grandes supermercados que nosotros conocemos. Bueno, la historia dice lo siguiente. Durante 16 años, Marlo Spitz trabajó en Walmart y recibió evaluaciones positivas por su desempeño. Marlo tiene síndrome de Down y dependía de una rutina diaria estable. Un cambio en su horario laboral alteró sus horarios habituales y afectó su bienestar. Marlo, en cambio, solicitó mantener el horario que había cumplido durante muchos años como una adaptación laboral. Walmart, es decir, la empresa, rechazó la petición y posteriormente la despidió por problemas de asistencia relacionados con el nuevo horario. El caso llegó a un tribunal federal donde un jurado determinó que la empresa había infringido la ley especial para personas especiales o lo que antes se llamaba con discapacidad. Después de aproximadamente 3 horas de deliberación, de discusión, el jurado concedió a Marlo más de 125 millones de dólares en daños. Escuchó esa cantidad, 125 millones de dólares por daños. La decisión estuvo relacionada con la negativa de la empresa a realizar la adaptación solicitada y el posterior despido de la trabajadora. Ella estaba cumpliendo bien su función, 16 años, pero le cambiaron de horario y dijo, vea, no me cambien de horario, está complicado lo que ahora me pone. No le hicieron caso y luego le dijeron, estás fallando mucho, te vas afuera. Y tuvieron que pagar 125 millones. No sé si la señora de nuevo volvió a trabajar ahí, eso no dice la notita, pero en todo caso, siempre habrá este mensaje de respetar a los demás y quizás entender también ciertas circunstancias de los obreros y los empleados.

Tengo por acá una notita que sí llama la atención, especialmente a nosotros que somos padres o que somos abuelos y que estamos con la facultad de decir, ¿puedes hacer esto o no puedes hacer esto? Papi, dame permiso para tal, ¿sí o no? ¿Sabes? Quiero manejar el carro, ¿me das? ¿Sí o no? ¿Te doy el vehículo? ¿Sí o no? ¿Sabes que me voy de paseo? ¿Sí o no? Mire lo que le pasó a este señor. Un hombre de 69 años fue condenado a más de 37 años de prisión en Florida por su responsabilidad en un accidente ocurrido en septiembre del 2023. El choque dejó 4 víctimas fatales, una abuela y sus 3 nietos. Durante el juicio se estableció que permitió que su hijo de 15 años, quien no tenía licencia de conducir, manejara el vehículo involucrado. El adolescente circulaba a alta velocidad y no respetó una señal de alto antes de impactar contra otro automóvil. El hombre fue declarado culpable de 4 cargos de homicidio involuntario por negligencia y recibió la sentencia este mes de febrero del 2026. El adolescente quedó bajo custodia del sistema de justicia juvenil mientras continúan los procedimientos relacionados con su caso. Tremendo, ¿no? Por haber permitido que su hijo de 15 años, sin tener la licencia, cogiera el carro y manejar. El hecho de haber dicho, no hagas eso, le significa al hombre 37 años de prisión. Así son las leyes en otros países.

Seguimos en vuestra compañía, seguimos agradeciéndoles, seguimos saludándoles, recibiéndoles a quienes se incorporan a 90.5 y este es su programa. Hace pocos minutitos le di la noticia de un señor que le condenaron a 37 años de prisión por haber permitido que su hijo cogiera el carrito sin licencia de conducir, manejara y provocara 4 muertes. Tengo otra notita respecto a un señor que estuvo detenido. Escuche. El 16 de enero de 1995, un hombre y una mujer fueron asaltados a punto de pistola en Los Ángeles, y la mujer también fue agredida sexualmente. Días después, la policía arrestó a Gerardo Cabanillas, entonces de apenas 18 años, porque coincidía a grandes rasgos con la descripción de uno de los sospechosos. No existía ninguna evidencia física que lo vinculara con el crimen. Aún así, fue condenado por 14 cargos graves, en gran parte debido a una confusión que, según se determinó años después, había sido obtenida bajo presión durante el interrogatorio policial. Cabanillas pasó las siguientes casi 3 décadas de su vida en prisión, sosteniendo siempre su inocencia. Con el tiempo, solicitó formalmente que su caso fuera revisado. La revisión incluyó un nuevo análisis forense de la confesión y una entrevista con la propia víctima del ataque. Las pruebas de ADN revelaron la identidad de los verdaderos responsables y ninguno de ellos era Cabanillas. El 21 de septiembre, un juez lo declaró objetivamente inocente y ordenó su liberación permanente. El fiscal de distrito le ofreció disculpas públicas en persona y le dijo: reconocemos una grave injusticia que ha resultado en el injusto encarcelamiento de usted, señor Cabanillas. ¿Sabe qué tiempo estuvo preso siendo inocente? 28 años. ¿Por qué? Porque hicieron mal la investigación. Y dentro de los comentarios, la mayoría dice porque estaban apurados en cerrar el caso. Qué triste, ¿no?

Este es su programa Familia 90.5, transmitiendo desde Macas, la bella capital de Morona, Santiago. Saluditos a todos nuestros oyentes en los cantones. Qué gusto que nos estén sintonizando. A ver, de manera muy general, para aquellos consejos de nuestros mayores, decimos los trucos de la abuela. Aquellas cositas que nos enseñaban y que ellas hacían, ¿no? Y era muy práctico y muy conveniente y daba resultados. Tengo yo acá un listado y usted dirá, eso hacía mi abuelita, o eso hacía mi mamá, o mis tías, no sé. Coloca una cuchara de madera sobre una olla hirviendo para evitar que se derrame. Yo sí he visto eso, cierto es. Dos, agrega unos granitos de arroz al salero para evitar que la sal se apelmace o se endurezca o se humedezca. Eso sí es común. Seca las mantas, o sea, las cobijitas, y las almohadas al sol para mantener su frescura natural. Rellena los zapatos mojados con periódico para absorber la humedad mucho más rápido. Frota limón en tablas de cortar y también en las manos para evitar esos olores fuertes de la cocina. Guarda las papas en un lugar fresco, también que sea oscurito, para evitar que germinen. Coloca hojas de laurel cerca de los granos y la harina para ahuyentar plagas ahí en la despensa. Lava y reutiliza frascos de vidrio para almacenar especies, granos y sobras. Y eso sí es cierto, ¿no? En mi casa sí. Oiga, ¿boto este frasco? No. Sirve para guardar. ¿Qué guardas ahí? Guardas botones, guardas hilos, guardas incluso un poquito ahí de lenteja, de alverja, hasta clavo se puede poner. Bueno, o las pinturas, cierto es eso, ¿no? Guarda monedas de repuesto en un frasco, un frasquito para poner ahí los centavitos, por ejemplo. Bueno, son truquitos de la abuela que nuestros abuelitos, que nuestros mayores utilizaban y que podemos seguir nosotros haciéndolo. ¿Le parece? Por acá en un comentario dice, también tenían una lupa para leer las cosas, porque a veces como viene letra tan pequeñita, cogías la lupa y lo utilizaban. Muy bien, perfecto. Vamos a hacer lo siguiente musicalmente hablando. Le voy a entregar dos temas de música cristiana con mensajes muy bonitos, pero en ritmo de balada. Así como en los días anteriores le he puesto dos tropicales, dos valsecitos, dos boleros, dos música de discoteca, en fin. Hoy, en cambio, vamos con este ritmo, ¿le parece? Entonces, vamos a hacer lo siguiente. Primer tema de Don Jesús Adrián Romero, Te Busqué. Y el segundo tema es de Jackie Velázquez, que dice ¿cómo se cura una herida? En esta canción, que parece una canción de amor, hay cosas muy bonitas y hay frases muy bonitas, porque dice, tu engaño me enseñó que no hay, que nada hay seguro, que solo se puede contar con Dios. Y entonces nos habla de que cuando hay un problema y una dificultad, hay que mirar hacia Dios. Que disfruten de estos dos temas.

Espero hayan sido de su agrado estos dos temas que nos traían un mensaje muy bonito de confianza en nuestro Dios. A ver, cuando uno quiere llamar la atención de otra persona, o por lo menos que cambie de actitud, el marketing o la publicidad recurre a una serie de estrategias. Le cuento una de estas. En distintas carreteras de Turquía, las autoridades han colocado vehículos reales destruidos en accidentes sobre plataformas elevadas junto a señales de tránsito y límites de velocidad. Es decir, carros que han sido chocados, que están pero destrozados, acabados, que uno ve eso y dice, ay Dios mío, qué bárbaro este accidente, lo que pasó. Han cogido esos carros y les han puesto como que fueran letreros en unas plataformas altas. ¿Para qué? Para que cuando los conductores vayan por esas carreteras, vean eso y se asusten y digan, ah no, a mí me puede pasar eso. Los automóviles pueden observarse claramente desde la carretera mientras circulan los conductores. La iniciativa busca utilizar el impacto visual de los restos para recordar los riesgos asociados en el exceso de velocidad y otras conductas peligrosas al volante. En una imagen estoy viendo un carro totalmente destruido donde hay una señal que le dice no más de 130 kilómetros por hora. En el otro carro, que está totalmente destruido, está no al celular, porque son las causas quizás más comunes, la velocidad y el uso del celular, además de las impericias, lo que causan los accidentes. Y a propósito de accidentes, acabo de ver hace 5 minutitos en las redes sociales otro choquecito ahí en Sucúa. Ayer ya dieron de otro, con una moto. Pero es en forma permanente en el cantón Sucúa que está pasando estas cosas. Y no depende de la policía, no depende de la municipalidad, no depende de la señalética, no depende de las vías. Puede ser que alguien esté en desacuerdo y yo respeto. Depende fundamentalmente de los choferes, de los conductores, de la imprudencia, de respetar las normas, de no discutir con el otro, no, yo voy más veloz, yo paso primero. Hay que ser tranquilitos, ¿no? Pero lamentamos que esto pase.

Estamos llegando ya al término de nuestro programa, de su programa Familia 90.5. ¿Sabe? Acabo de recibir un mensaje de un gran amigo, una persona que le quiero y le estimo muchísimo por su carácter, su don de gente y esa gran capacidad de lucha, de trabajo. Me refiero a Rómulo, él sabe a que me estoy refiriendo a él. Muchas gracias, me pone un textito y voy a leerle una partecita. Dice: escucharles cómo sintonizar, una hermosa mezcla de buena música, consejos que edifican, temas que invitan a reflexionar y sobre todo ese toque especial que siempre los acerca a la bendición de Dios. Un cordial y afectuoso saludo para todos los radioescuchas de emisora Voz de Lupán. Y el mensaje sigue y además nos da una notita para que compartamos con ustedes. Mañana voy a compartirlo. Así es que, de manera pública, mil gracias. Estas son las cosas tan lindas y tan hermosas que nos hacen estar detrás de un micrófono. Se despide Roberto Cueva Gómez. Pasen lindo. Les dejo con un tema que nos habla a sí mismo de cosas positivas. No dejes de soñar, Manuel Carrasco.

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14: Es la hora 0:10.
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0: Unámonos al rezo del Rosario al Espíritu Santo y con María supliquemos. Santo Espíritu de Dios, lava lo que está manchado, riega lo que está reseco, sana lo que está enfermo, doblega lo que está rígido, calienta lo que está frío, endereza lo que está desviado y reparte tus siete santos dones según la fe de tus siervos. Amén.
1: En el nombre del Padre, del Hijo y del Espíritu Santo. Amén. Todos juntos, profesemos nuestra fe. Creo en Dios Padre Todopoderoso, Creador del cielo y de la tierra. Creo en Jesucristo, su único Hijo, nuestro Señor, que fue concebido por obra y gracia del Espíritu Santo. Nació de Santa María Virgen. Padeció bajo el poder de Poncio Pilato. Fue crucificado, muerto y sepultado. Descendió a los infiernos y al tercer día resucitó entre los muertos. Subió a los cielos y está sentado a la derecha de Dios Padre Todopoderoso. Desde allí ha de venir a juzgar a vivos y a muertos. Creo en el Espíritu Santo, la Iglesia Católica, la comunión de los santos, el perdón de los pecados, la resurrección de los muertos y la vida eterna. Amén.
2: Padre nuestro que estás en el cielo, santificado sea tu nombre. Venga a nosotros tu reino, hágase tu voluntad, así en la tierra como en el cielo.
1: Danos hoy nuestro pan de cada día. Perdona nuestras ofensas, como también nosotros perdonamos a los que nos ofenden. No nos dejes caer en la tentación y líbranos del mal. Amén.
2: Gloria al Padre, gloria al Hijo y gloria al Espíritu Santo.
1: Como era en el principio, ahora y siempre, por los siglos de los siglos. Amén. Padre, Padre, envíanos al Paráclito prometido por nuestro Señor Jesucristo. Amén.
2: Primer misterio. Honramos al Espíritu Santo y adoremos al amor sustancial que procede del Padre y del Hijo y nos une en una caridad infinita y eterna. Ven Espíritu Santo, llena los corazones de tus fieles
1: y enciende en ellos el fuego de tu amor.
2: Ven Espíritu Santo, llena los corazones de tus fieles
1: y enciende en ellos el fuego de tu amor.
2: Ven Espíritu Santo, llena los corazones de tus fieles
1: y enciende en ellos el fuego de tu amor.
2: Ven Espíritu Santo, llena los corazones de tus fieles
1: y enciende en ellos el fuego de tu amor.
2: Ven Espíritu Santo, llena los corazones de tus fieles
1: y enciende en ellos el fuego de tu amor.
2: Ven Espíritu Santo, llena los corazones de tus fieles
1: y enciende en ellos el fuego de tu amor.
2: Ven Espíritu Santo, llena los corazones de tus fieles
1: y enciende en ellos el fuego de tu amor.

0: Segundo misterio. Honramos la operación del Espíritu Santo y adorémosle, porque hizo inmaculada a María en su concepción y la santificó con la plenitud de su gracia. Ven, Espíritu Santo, llena los corazones de tus fieles
1: y enciende en ellos el fuego de tu amor.
0: Ven, Espíritu Santo, llena los corazones de tus fieles
1: y enciende en ellos el fuego de tu amor.
0: Ven, Espíritu Santo, llena los corazones de tus fieles
1: y enciende en ellos el fuego de tu amor.
0: Ven, Espíritu Santo, llena los corazones de tus fieles
1: y enciende en ellos el fuego de tu amor.

0: Ven Espíritu Santo, llena los corazones de tus fieles
1: y enciende en ellos el fuego de tu amor.
0: Ven Espíritu Santo, llena los corazones de tus fieles
1: y enciende en ellos el fuego de tu amor.
0: Ven Espíritu Santo, llena los corazones de tus fieles
1: y enciende en ellos el fuego de tu amor.

0: tercer misterio. Honremos la operación del Espíritu Santo y adorémosle, porque hizo a la Santísima Virgen, Madre del Verbo Divino, en el misterio de la Encarnación. Ven Espíritu Santo, llena los corazones de tus fieles
1: y enciende en ellos el fuego de tu amor.
0: Ven Espíritu Santo, llena los corazones de tus fieles
1: y enciende en ellos el fuego de tu amor.
0: Ven Espíritu Santo, llena los corazones de tus fieles
1: y enciende en ellos el fuego de tu amor.
0: Ven Espíritu Santo, llena los corazones de tus fieles
1: y enciende en ellos el fuego de tu amor.
0: Ven Espíritu Santo, llena los corazones de tus fieles
1: y enciende en ellos el fuego de tu amor.
0: Ven Espíritu Santo, llena los corazones de tus fieles
1: y enciende en ellos el fuego de tu amor.
0: Ven Espíritu Santo, llena los corazones de tus fieles
1: y enciende en ellos el fuego de tu amor.

0: Cuarto misterio. Honramos la operación del Espíritu Santo y adorémosle, porque dio la vida a la Iglesia en el día glorioso de Pentecostés. Ven, Espíritu Santo, llena los corazones de tus fieles
1: y enciende en ellos el fuego de tu amor.
0: Ven, Espíritu Santo, llena los corazones de tus fieles
1: y enciende en ellos el fuego de tu amor.
0: Ven, Espíritu Santo, llena los corazones de tus fieles
1: y enciende en ellos el fuego de tu amor.
0: Ven, Espíritu Santo, llena los corazones de tus fieles
1: y enciende en ellos el fuego de tu amor.
0: Ven, Espíritu Santo, llena los corazones de tus fieles
1: y enciende en ellos el fuego de tu amor.
0: Ven, Espíritu Santo, llena los corazones de tus fieles
1: y enciende en ellos el fuego de tu amor.
0: Ven, Espíritu Santo, llena los corazones de tus fieles
1: y enciende en ellos el fuego de tu amor.

0: Quinto misterio. Honremos la operación del Espíritu Santo y adorémosle, porque reside de una manera permanente en la Iglesia y la asiste, según la promesa divina, hasta la consumación de los siglos. Ven Espíritu Santo, llena los corazones de tus fieles
1: y enciende en ellos el fuego de tu amor.
0: Ven Espíritu Santo, llena los corazones de tus fieles
1: y enciende en ellos el fuego de tu amor.
0: Ven Espíritu Santo, llena los corazones de tus fieles
1: y enciende en ellos el fuego de tu amor.
0: Ven Espíritu Santo, llena los corazones de tus fieles
1: y enciende en ellos el fuego de tu amor.
0: Ven Espíritu Santo, llena los corazones de tus fieles
1: y enciende en ellos el fuego de tu amor.
0: Ven Espíritu Santo, llena los corazones de tus fieles
1: y enciende en ellos el fuego de tu amor.
0: Ven Espíritu Santo, llena los corazones de tus fieles
1: y enciende en ellos el fuego de tu amor.

0: Sexto misterio. Honramos la operación del Espíritu Santo y adorémosle, porque creó en la Iglesia al nuevo Cristo, que es el sacerdote, y confirmó la plenitud del sacerdocio a sus obispos. Ven, Espíritu Santo, llena los corazones de tus fieles
1: y enciende en ellos el fuego de tu amor.
0: Ven, Espíritu Santo, llena los corazones de tus fieles
1: y enciende en ellos el fuego de tu amor.
0: Ven, Espíritu Santo, llena los corazones de tus fieles
1: y enciende en ellos el fuego de tu amor.
0: Ven, Espíritu Santo, llena los corazones de tus fieles
1: y enciende en ellos el fuego de tu amor.
0: Ven, Espíritu Santo, llena los corazones de tus fieles
1: y enciende en ellos el fuego de tu amor.
0: Ven, Espíritu Santo, llena los corazones de tus fieles
1: y enciende en ellos el fuego de tu amor.
0: Ven, Espíritu Santo, llena los corazones de tus fieles
1: y enciende en ellos el fuego de tu amor.

0: Séptimo misterio. Honremos la operación del Espíritu Santo y adorémosle en la virtud de los santos en la Iglesia, obra secreta y maravillosa del Santificador Omnipotente. Ven Espíritu Santo, llena los corazones de tus fieles
1: y enciende en ellos el fuego de tu amor.
0: Ven Espíritu Santo, llena los corazones de tus fieles
1: y enciende en ellos el fuego de tu amor.
0: Ven Espíritu Santo, llena los corazones de tus fieles
1: y enciende en ellos el fuego de tu amor.
0: Ven Espíritu Santo, llena los corazones de tus fieles
1: y enciende en ellos el fuego de tu amor.
0: Ven Espíritu Santo, llena los corazones de tus fieles
1: y enciende en ellos el fuego de tu amor.
0: Ven Espíritu Santo, llena los corazones de tus fieles
1: y enciende en ellos el fuego de tu amor.
0: Ven Espíritu Santo, llena los corazones de tus fieles
1: y enciende en ellos el fuego de tu amor.

0: Envía tu espíritu y todo será creado.
1: Y renovarás la faz de la tierra.
0: Oremos. Oh Dios, que con la luz del Espíritu Santo enseñas a los fieles la verdad, concédenos conocerla en el mismo espíritu y gozar siempre de sus consuelos celestiales. Por Jesucristo, nuestro Señor. Amén.
1: Señor, ten piedad de nosotros.
0: Señor, ten piedad de nosotros.
1: Cristo, ten piedad de nosotros.
0: Cristo, ten piedad de nosotros.
1: Señor, ten piedad de nosotros.
0: Señor, ten piedad de nosotros.
1: Padre omnipotente,
0: ten piedad de nosotros.
1: Jesús, Hijo eterno del Padre y Redentor del mundo,
0: sálvanos.
1: Espíritu del Padre y del Hijo, y amor infinito del uno y del otro,
0: santifícanos.
1: Trinidad Santísima,
0: óyenos. Promesa del Padre,
1: ven a nosotros.
0: Don de Dios Altísimo,
1: ven a nosotros.
0: Rayo de luz celeste,
1: ven a nosotros.
0: Fuente de agua viva,
1: ven a nosotros.
0: Espíritu de amor y de verdad,
1: ven a nosotros.
0: Fuego abrasador,
1: ven a nosotros.
0: Autor de todo bien,
1: ven a nosotros.
0: Unción espiritual,
1: ven a nosotros.
0: Caridad ardiente,
1: ven a nosotros. Espíritu de sabiduría,
0: ven a nosotros.
1: Espíritu de entendimiento,
0: ven a nosotros.
1: Espíritu de consejo y fortaleza,
0: ven a nosotros.
1: Espíritu de ciencia y de piedad,
0: ven a nosotros.
1: Espíritu de temor del Señor,
0: ven a nosotros.
1: Espíritu de gracia y de oración,
0: ven a nosotros.
1: Espíritu de paz y de dulzura,
0: ven a nosotros.
1: Espíritu de modestia y de inocencia,
0: ven a nosotros.
1: Espíritu consolador,
0: ven a nosotros.
1: Espíritu santificador,
0: ven a nosotros.
1: Espíritu que gobierna la Iglesia,
0: ven a nosotros.
1: Espíritu que llenas el universo,
0: ven a nosotros.
1: Espíritu de adopción de los hijos de Dios,
0: ven a nosotros. Espíritu Santo, imprime en nosotros el horror al pecado.
1: Te rogamos, óyenos.
0: Espíritu Santo, ven a renovar la faz de la tierra.
1: Te rogamos, óyenos.
0: Espíritu Santo, derrama tus luces en nuestra inteligencia.
1: Te rogamos, óyenos.
0: Espíritu Santo, graba tu ley en nuestros corazones.
1: Te rogamos, óyenos.
0: Espíritu Santo, abrázanos en el fuego de tu amor.
1: Te rogamos, óyenos.
0: Espíritu Santo, ábrenos el tesoro de tus gracias.
1: Te rogamos, óyenos.
0: Espíritu Santo, enséñanos a orar como se debe.
1: Te rogamos, óyenos.
0: Espíritu Santo, ilumínanos con tus inspiraciones celestiales.
1: Te rogamos, óyenos. Espíritu Santo, concédenos la única ciencia necesaria.
0: Te rogamos, óyenos.
1: Espíritu Santo, inspíranos la práctica de tus virtudes.
0: Te rogamos, óyenos.
1: Espíritu Santo, haz que perseveremos en tu justicia.
0: Te rogamos, óyenos.
1: Espíritu Santo, sé tú mismo nuestra recompensa.
0: Te rogamos, óyenos.
1: Espíritu Santo, no permitas que nos separemos de ti por la ilusión material.
0: Te rogamos, óyenos. Cordero de Dios, que borra los pecados del mundo,
1: envíanos tu Espíritu Santo.
0: Cordero de Dios, que borra los pecados del mundo,
1: envíanos tu Espíritu Santo.
0: Cordero de Dios, que borra los pecados del mundo,
1: derrama en nuestras almas los dones del Espíritu Santo.
0: Cordero de Dios, que borra los pecados del mundo,
1: infúndenos el espíritu de sabiduría y devoción.
0: Ven, oh Espíritu Santo, llena con tus dones los corazones de tus fieles.
1: Y enciende en ellos el fuego de tu amor. Oremos. Señor, que la fortaleza del Espíritu Santo venga en nuestra ayuda, para que se digne lavar las manchas de nuestros corazones y protegernos contra nuestros enemigos. Por Jesucristo nuestro Señor.
0: Amén. Consagración al Espíritu Santo. Recibe, oh Espíritu Santo, la consagración perfecta y absoluta de todo mi ser que te hago en este día, para que te dignes ser en adelante y en cada uno de los instantes de mi vida y en cada una de mis acciones, mi director, mi luz, mi guía, mi fuerza y todo el amor de mi corazón. Yo me abandono sin reserva a tus operaciones divinas y quiero ser siempre dócil a tus santas inspiraciones. Oh Santo Espíritu, dígnate formarme con María y en María, según el modelo de nuestro divino Jesús.
1: Gloria al Padre Creador, gloria al Hijo Redentor, gloria al Espíritu Santificador.
0: Amar al Espíritu Santo y hacer que sea amado. En el nombre del Padre, del Hijo y del Espíritu Santo. Amén.

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3: Es la hora 1:04.

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1: Criaturas del Señor, apapachables, espero que todo esté saliendo bien en este jueves, ya 27 de agosto del 2026, un jueves caluroso. Se acerca ya el fin de semana y miren, aquí andamos con el calor a toda máquina también. Empezó la semana un poco nublado, un poco lluvioso, es el lunes y martes, un poco frío, pero me lo compensó. En cambio, en el otro extremo, el día de ayer y hoy también, que hemos estado con fuertes temperaturas. Así que por favor, este es un momento para que usted vuelva a colocarse su protector solar. Recuerde además llevar una sombrilla, sus gafas, una gorrita, para que no se queme, ¿de acuerdo? Para que podamos cuidarnos en medio de estas temperaturas altísimas. Espero que todo haya salido delicioso, que haya comido maravilloso, que haya almorzado algo rico, sabroso, que le haya llenado la pancita, también que nadie le haya hecho enojar hoy, y si le hicieron enojar, pues que todo se haya solucionado, de acuerdo, que no les hayan dejado tanto trabajo, sino que ya esté soltando todo para correr el fin de semana a su casita y que se haya tomado algo heladito con este calor. ¡Qué delicioso! El clima está perfecto para poder irnos al río, así a disfrutar un poco de la vida. Pero ya llega el fin de semana y lo haremos en ese tiempo. Por ahora, ha iniciado uno de sus programas favoritos de la tarde. Esto es Buena Vibra aquí en Radio Voz de Lupano, la 90.5. Eso me lleva a decirles que ustedes pueden contactarse con nosotros a nuestro número de WhatsApp, que es el 097-952-4266, o pueden llamarnos a nuestro número de teléfono, que es el 072-701-838, y ahí pues estará conversando directamente con nosotros acá en cabina. Gracias por su sintonía, quédese con nosotros, que aquí recién comienza Buena Vibra.

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6:41 aquí en Radio Voz de Lupano, la 90.5. Muchas gracias por seguir en sintonía de la mejor radio de la Amazonía. Sí, ya saben, aquí somos exagerados, somos de Lulu. Ya voy a creer que este es su programa favorito de las tardes, por favor. 6:41, entonces miren, yo me olvidaba de contarles que el día de hoy tenemos pues una entrevista aquí en cabina. Ya nos había visitado antes, cuando recién empezaba yo a tomar la batuta de este maravilloso programa, estuvo aquí con nosotros Andy Beck y también nos presentó un tema la vez, o sea, la anterior, la última vez que pues estuvo dentro del programa, y hoy también vuelve a visitarnos, se me lengua la traba. Ya ven, el calor está potente, pero vuelve a visitarnos porque acabo de lanzar un nuevo tema que se titula El latido de mi corazón, que es una canción que expresa de manera sencilla su amor, pertenencia y entrega a Jesús, dice él. Así que hoy vamos a estarle recibiendo a Andy Beck acá en cabina a las 4 de la tarde. Yo estoy emocionada. Miren, cuando uno ya tiene aquí visitas recurrentes, ya se siente como familia, digo yo. Así que esperemos pues que todo salga lindo. Vamos a escuchar junto a ustedes la canción, así que por favor, atentos. A las 4 de la tarde va a ser esa entrevista, nos vamos a contactar con él, así que estaremos por aquí en la 90.5 junto a Andy Beck, donde también presentará este nuevo tema. Yo estoy emocionadísima, espero que ustedes también, así que por favor no se despeguen de la 90.5. Ahora sí, miren, 3:43, como ya no nos queda mucho tiempo, ¿verdad?, para ya poder ir a la entrevista, yo les traigo acá una noticia que me resultó interesante. Con todo esto de que, por ejemplo, de la denuncia que se hizo contra Meta, que faltan cuestiones de seguridad, que causa adicción en los jóvenes y demás, ChatGPT hizo algo interesante. Pues al parecer empezó a poner una serie de restricciones, creó algo así como un ChatGPT para adolescentes que busca precisamente precautelar la seguridad de los y las jóvenes, ¿de acuerdo? Entonces, lo que pasa es que OpenAI acabó de presentar un ChatGPT especialmente diseñado para adolescentes de 13 a 17 años. ¿Qué va a hacer entonces? Lo que hace ChatGPT ahora va a ser que, en lugar de dar todas las respuestas, quiere que aprendamos de ellas. Va a ser más bien como una especie de tutor. Si detecta que un adolescente está buscando simplemente la respuesta para completar una tarea, lo va a llevar directo a un modo de estudio, es decir, explicarle cómo funciona eso. En vez de soltarle la solución, va a empezar a hacerle preguntas, va a dividir el problema en pasos y va a comprender si de verdad entendió antes de continuar. Entonces, como les mencionaba, más que hacer una copia de la tarea, lo que va a hacer es utilizar como su rol en una especie de tutor para explicar y que pues el adolescente entienda. Lo segundo es que también quiere establecerse como una especie de un hábito de estudio en los adolescentes, ¿de acuerdo? Entonces, los tutores van a poder elegir días y horas para que este modo estudio se active automáticamente. Y la IA va a dar cuestionarios y visualizaciones para practicar y entender temas que puedan resultar difíciles. Entonces, no solo nos va a dar información, sino que va a ayudar a que los adolescentes aprendan de ella. También algo es que es importante. Va a tener más cuidado con lo que habla con los adolescentes, porque evidentemente no todos le preguntamos solamente cuestiones de tarea, ¿verdad? Sino que por ahí le contamos temitas emocionales y temas personales. Por ejemplo, buscamos respuestas sobre temas que tienen que ver con cuestiones mucho más íntimas. Y por eso, si ChatGPT detecta que tienes menos de 18 años, va a tener protecciones adicionales activadas automáticamente para ese tipo de conversaciones. Lo interesante aquí es que también, si el sistema llega a considerar que estás en alguna situación de alto riesgo, los padres con cuentas vinculadas, atentos a esto, padres, ustedes pueden vincular sus cuentas con las de sus adolescentes, van a recibir alertas, ¿de acuerdo? Lo cuarto también, no va a insinuar de ninguna forma que puede establecer algún tipo de vínculo con el adolescente. Hablando de contarle pues a ChatGPT los problemas, también ustedes sabrán que es muy común que las personas terminen generando una especie de vínculo con su IA, ¿no? ChatGPT no va a usar ninguna clase de lenguaje romántico o fomentar dependencia emocional de él,
ni hacer mucho menos creer al adolescente que tiene sentimientos o conciencia. En pocas palabras, va a estar constantemente reiterando que no es una persona. Asimismo, va a tener un límite, así como con Instagram, que usted puede tener un límite de tiempo para saber si ya ha sobrepasado demasiado tiempo scrolleando. Ahora van a aparecer advertencias antes de compartir imágenes sensibles, por ejemplo, que puedan resultar privadas. Y también va a explicar, o sea, va a poner una pausa, límites de tiempo para que se pueda desconectar su adolescente. Y también los adolescentes, cuando inicien su conversación con ChatGPT, van a tener toda una explicación de estas herramientas que van a tener, ¿de acuerdo? Y usted se preguntará, ay, bueno, ¿y cómo va a saber ChatGPT que somos adolescentes, que hay adolescentes cuando ingresen a crear sus cuentas? Lo primero es que, evidentemente, si indicas que

calcula que probablemente tienes menos de 18 años, va a incorporarte también automáticamente a esta experiencia. Es decir, un adulto y un adolescente ya no necesariamente se encontrarán con el mismo ChatGPT. Así que yo creo que está bien, ¿saben? Como para poder limitar un poco, si los adultos terminan generando alguna especie de relación rara con sus días, peor aún con los adolescentes, pues que están como mucho más expuestos a otras situaciones, con lo que habíamos conversado también, con todas estas altas tasas de soledad, de depresión, de ansiedad, pues es muy probable que, claro, se encuentren en un espacio que está disponible para ellos 24/7 y que además pareciera demostrar que los entiende, puede generar ahí algún vínculo no saludable, ¿de acuerdo? Sin embargo, todas estas limitaciones que está poniendo pues ChatGPT, yo creo que son buenas precisamente para cuidar y precautelar la salud emocional y mental de nuestros jóvenes en general. Pero bueno, con eso dicho, espero que lo tengan presente, queridos padres de familia, por si no lo sabían, ustedes pueden vincular sus cuentas a las cuentas de ChatGPT de sus hijos para que estén atentos, ojito ahí. Ya habíamos hablado que esta es una cuestión de corresponsabilidad, ¿verdad? Sin más, vamos entonces a nuestro siguiente bloque musical con un poco de CNCO y esta canción que se llama 25 horas. Ya volvemos.

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7: 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Fecha, 23 de julio del 2025 a las 10:21. 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Aboco conocimiento del presente trámite administrativo en mi calidad de autoridad única del agua a nivel desconcentrado. 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En lo principal, comparece Gobierno Municipal del Cantón Morona con 2025-07-23-10 y 21-34. En el mismo que solicita la autorización de uso y aprovechamiento de agua consumo humano proveniente de la fuente innominada Quebrada, ubicada en localizada en terrenos globales de la Federación Interprovincial de Centro Shuar de Morona, Santiago, FISH adjudicados al Centro Shuar Chumpi, Parroquia Sevilla Don Bosco, Cantón Morona, Provincia de Morona, Santiago, en un caudal de 0.100 litros por segundo. Con estos antecedentes, en mi calidad de autoridad única del agua a nivel desconcentrado, se dispone 1. Aceptar a trámite la solicitud de autorización de uso y aprovechamiento de agua consumo humano por ser favorable al certificado de disponibilidad de agua CDA, en cumplimiento con el artículo 23 de la Ley Orgánica de Recursos Hídricos, Usos y Aprovechamiento del Agua y en concordancia con el artículo 107 del Reglamento General, aplicación a la ley. Por lo expuesto, se dispone el cumplimiento de las siguientes diligencias. 2. Notifíquese a los señores Sentzac Robinson Chumpi Pitiur, David Mauro Tancamash Huang, en su domicilio señalado en la petición inicial, y a los usuarios desconocidos y presuntos mediante la fijación de carteles que contendrán un extracto de la solicitud y esta providencia, los que permanecerán expuestos por 10 días consecutivos en los parajes más concurridos, localizada en terrenos globales de la Federación Interprovincial de Centro Shuar de Morona, Santiago, FISH adjudicados al Centro Shuar Chumpi, Sevilla Don Bosco, Morona, Morona, Santiago, mediante comisión que le imparte el señor teniente político de la parroquia Sevilla Don Bosco. Anunciar por la prensa 3 publicaciones consecutivas. 3. Finalizado el plazo de publicidad, se contará 10 días para que se puedan presentar adhesiones, oposiciones o proyectos alternativos en sobre cerrado, cumpliendo los mismos requisitos fijados en el numeral 1 del artículo 107, procedimiento general. 4. En caso de que el administrado no cumpla con lo dispuesto, esta administración actuará de acuerdo a lo estipulado en el artículo 212 del Código Orgánico Administrativo. 5. Téngase en cuenta casillero judicial 0, correo electrónico info@mmorona.gob.es, señalados para posteriores notificaciones y la autorización conferida a su abogado defensor, Gobierno Municipal del Cantón Morona. Notifique Director, directora zonal, dirección zonal. A. 20 de agosto del 2026 a las 3:58. Notifique con el auto de publicaciones a Gobierno Municipal del Cantón Morona al correo electrónico info@mmorona.gob.es y o números telefónicos habiéndole entregado la boleta respectiva. Lo certifico. 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

0: Continuamos en el programa este jueves 27 de agosto del 2026 y como miren, yo les había dicho, vamos a tener un invitadazo de lujo acá, vuelve a visitarnos después de un par de meses, ya lo habíamos tenido, yo les contaba, pues cuando yo recién me estaba haciendo cargo de Buena Vibra, tuve el grato honor de conocer a Andy Beck y ahora vuelve con otra gran noticia, va a lanzar otro nuevo tema musical, así que yo quiero darle la bienvenida, ¿nos escuchas? ¿Cómo estás, Andy?
1: Jocelyn, ¿cómo estás? Bendiciones, te escucho claro y fuerte.
0: Eso, mira, yo cumplí mi trabajo como buena comunicadora y te stalkeé un poco, ¿ok? Y me enteré, por ahí tú sabrás confirmarme, que el día de ayer estuviste de cumpleaños, ¿verdad?
1: Sí, el día de ayer estuve cumpliendo años y también lanzando la canción, la nueva canción que estábamos promocionando.
0: Eso, así que mira, aquí en la radio te vamos a cantar, para que nadie diga que no hice mi trabajo como comunicadora, así que cumpleaños feliz, te deseamos a ti, que el Señor te bendiga, que los cumplas feliz, que viva el cumpleañero, eso, muchas gracias por darte tu tiempo en medio de tu cumpleaños, ¿sabes?
1: Muchas gracias, gracias por ese... Por cantarme el cumpleaños feliz y gracias por abrir las puertas de tu programa para pues presentar esta canción que espero que sea de bendición para todos.
0: Eso, vamos entonces a comenzar. Mira, ya sabemos algo de ti y es que cumples años el 26 de agosto, así que anótenlo por favor. Lo segundo, que hiciste el lanzamiento de tu canción el día de ayer, estaba fresquita, ya la escuchamos por aquí, también la vamos a tener en el programa para que ustedes puedan compartirla con nosotros, pero como yo les contaba, estuviste hace un par de meses aquí, para quienes son nuevos en el programa, para quienes nos escuchan por primera vez, quienes te siguieron en todo este tiempo que no nos hemos podido ver, cuéntanos, ¿quién es Andy Beck? ¿Cómo empieza su carrera? ¿Cómo es que decides enfocarte en esta música preciosísima que además nos has venido presentando en este tiempo?
1: Bueno, yo soy cristiano desde muy pequeño, yo nací en un hogar cristiano y pues me ha gustado mucho la música desde siempre, creo que es un talento con el que nací, creo, digo yo, y que con el pasar del tiempo lo he ido perfeccionando. Escribo canciones desde que tengo, creo, alrededor de 12, 13 años, comencé a escribir mis primeras canciones. Y pues me he venido perfeccionando, estudié un poco de songwriting, de música también, estudié canto y hace alrededor del 2016 comencé a lanzar mis canciones ya de manera más profesional y pues desde ahí venimos lanzando música y haciendo música también.
0: Cuéntanos, este bebé tuyo, porque siento yo que las canciones y los proyectos que hacemos también son como pequeños hijos de uno, ¿sabes? ¿Qué número de hijo es este para ti?
1: Ya perdí la cuenta. A ver, pero... churros. Tengo, bueno, debe ser una canción, debo tener lanzadas alrededor de unas 25, 30 canciones.
0: Wow, claro, bueno, es que tienes una carrera desde el 2016, ¿no? Evidentemente 30 canciones, el bebé número 30 sigue siendo como el primero, dirías tú. Y en medio de todas esas canciones que has hecho, precisamente danos un adelanto. ¿Qué va a diferenciar a esta canción del resto de canciones? Porque vi incluso que tienes toda una línea gráfica nueva para este nuevo single que tienes.
1: Sí, estoy tratando de hacer una transición, podría decirse una evolución dentro de la música que estoy lanzando, el arte dentro de la música que estoy haciendo. Y esta canción ya marca un poquito ya una diferencia de lo urbano. Es más un pop, un poquito más acústico. Tratamos de utilizar instrumentos mucho más reales y cosas que se vayan diferenciando y que vayan desligándose un poco de lo urbano, porque yo he estado haciendo mucho pop urbano, pero creo que es tiempo ya en mi carrera musical de ir haciendo cosas nuevas, ¿no? Cosas diferentes. Nunca me he quedado estancado en un solo ritmo, así que esta nueva canción marca esa línea, ese camino hacia cosas nuevas que van a venir saliendo y que van a escucharse totalmente diferente de lo que venía haciendo.
0: ¡Ah, qué maravilloso! Entonces, literalmente tú estás renaciendo. Ese 26 de agosto es todo potente. Entonces, vas a sacar nueva canción. Has cambiado de era, lo dirían, en términos musicales, un poco así. Y va saliendo. ¿Mandé?
1: Cerrando ciclos.
0: Eso, qué maravillosa forma de cerrar ciclos. Miren, si todos cerráramos ciclos sacando proyectos adelante, el mundo sería otro. Así que ya lo saben, la primera lección que estamos aprendiendo aquí de Andy, aparte de todo ese amor que nos has demostrado en la primera entrevista, que ahora también vamos a hablar un poco al respecto, de este acercamiento a Dios también que tienes y precisamente lo que te ha motivado a continuar en toda esta línea. ¿Qué te parece si nos vamos a escuchar una de tus canciones antes de continuar? La que vamos a lanzar se va a salir el siguiente bloque, ya no se vayan. Nos vamos con una primera canción de Andy Beck y luego vamos a continuar conversando con él sobre este single, sobre cómo ha sido todo su proceso también y conoceremos de primera mano aquí en Radio Voz del Urbano El Latido de Mi Corazón, que es el título de esta nueva canción que hoy trae para compartirnos nuestro querido Andy. Querido Beck, ya volvemos.

0: Regresamos entonces aquí, siendo las 4:16 en Radio Voz de Lupano, la 90.5. Gracias por sintonizarnos. Recuerden además que esta entrevista, se me lengua la traba, disculpen, está saliendo a través de Facebook Live. Así que si quieren ver esta conversación en vivo, pueden ir a nuestra página de Facebook. Además, pueden escribirnos a nuestro número de WhatsApp, que es el 097-952-4266, o a nuestro número de teléfono, que es el 072-701-838. Y puede contactarse directamente con nosotros para conversar con Andy también, aprovechando que está aquí en cabina. 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Acabamos de escuchar una de las canciones también de Andy, y yo, Andy, tengo que confesarte algo. Después de que te conocí en esa primera entrevista, justo después del programa, hay toda una hora de música precisamente en este sentido, ¿no? Como cristiana, religiosa y demás, y yo colocaba todas tus canciones siempre. Fue como que aprovechemos, descubramos la discografía de él. Así que hemos estado escuchando un montón aquí en Radio Voz de Lupano tu discografía, así que gracias por hacernos parte siempre de los nuevos lanzamientos que tienes en tu carrera. Ahora sí, continuamos, querido Andy. Cuéntanos, desde la última vez que has estado aquí, ¿cómo ha sido el proceso para el lanzamiento de esta nueva canción?
1: Bueno, esta canción tiene un proceso un poco interesante, porque es una canción que la escribí en el 2020. Y la comenzamos a producir en el 2024, pero siempre hemos estado dando el espacio a los otros temas, lanzando los otros temas y diciendo, no, todavía no es tiempo de lanzar esta, todavía no es tiempo de hacer esta, pero ya este año decidí decir, no, hay que lanzarla porque tiene que salir. Y imagínate, desde el 2020 hasta hoy recién sale esta canción.
0: Claro, son 6 años, ¿no?, de proceso, de que madure, ¿de acuerdo? Uh-huh. ¿Y por qué tomó tanto tiempo? Bueno, entiendo que estabas en otra era también, que era justo el momento, además.
1: Sí, creo que no sentía mucho sacar esta canción todavía. Estaba en otro proceso de otras canciones y creo que no iba mucho con lo que quería hacer en ese momento. Entonces, ahora vi la oportunidad, dije, tengo esta canción y es como un puente para lo que estoy pensando hacer, porque se vienen otros proyectos un poco más alejados de lo urbano, un poco más íntimos también, algunas cosas por ahí. Y entonces digo, esta canción calza como anillo al dedo, porque es como una transición. Y esta es como el puente, se puede decir, lo repito otra vez, que nos va a conectar con lo nuevo que viene.
0: ¡Ay, qué maravilloso! Entonces vamos a estar atentos a todo lo que vas a ir sacando. Ahora sí, cuéntame, algo nos comentaste hace un momento de que esta canción incluye pues otra forma también que rompe esta dinámica del pop urbano que venías trabajando, y que incluiste nuevos instrumentos, incluiste como otras líneas, otras formas. ¿Cómo fue ese proceso también con tu equipo de trabajo? Supongo que esto no lo llevas a cabo solo, sino también pues con todas las personas involucradas en el asunto.
1: Sí, bueno, sí, dentro de las canciones que se lanzan, ¿no?, siempre hay un equipo de trabajo detrás, que a veces no se lo ve, pero se lo siente dentro de las canciones. Una canción es una, yo lo considero una obra de arte, y tiene mucho trabajo detrás. Entonces, pues, esta canción tiene cosas bastante interesantes. Mira que no sé si tú alguna vez en la escuelita, en el colegio, utilizaste la melódica, ese pianito con el que soplas con un tubito y suena cuando lo soplas y lo tocas.
0: Obviamente, era maravilloso, maravillosa la experiencia de estar con los compañeros limpiando las babas del tubo del instrumento.
1: Sobre todo cuando te olvidabas la melódica en clase de música y te tenían que prestar otra.
0: ¡Ay, sí! ¡Qué buenos tiempos!
1: Sí, ahí adquirimos toda la inmunidad que podíamos en ese tiempo.
0: ¡Amén, amén!
1: Pero bueno, saliendo de ese tema, esta canción tiene melódica. Decidimos ponerle, porque esta canción te cuento, es una canción muy que nace desde un niño interior mío. Es la canción del niño interior llamando al padre, llamando a su papá o esperando a su papá. Es una canción que la hago mientras espero que Dios llegue, mientras espero tener esa intimidad, ese contacto con Dios, mientras espero que Dios haga algo en mi vida. Entonces, esta canción sale en un proceso de estos, ¿no? Por eso lleva este tipo de instrumentación. También tiene por ahí un cuatro, un instrumento, esa guitarrita pequeñita de cuatro cuerdas, un par de maracas. Tiene cosas muy interesantes que, conjunto con el productor, que de hecho el productor es Juan Pablo Villota, un gran productor, fuimos experimentando, fuimos diciendo, ¿y qué tal si le metemos esto? Y fuimos probando y quedó muy bien al final. Entonces decidimos dejarlo allí. Y claro, salió toda esta amalgama de instrumentos dándole una sazón especial a esta canción.
0: ¿Has tenido ya la oportunidad de tocarla en vivo?
1: No todavía, porque recién la soltamos ayer, entonces estamos todavía no, estamos dándole un poquito de cancha, pero yo me imagino que esto en vivo va a sonar súper bien y se va a ver también muy vistoso. Sobre todo si logramos hacer que suene la melódica dentro del concierto, dentro de la presentación, sería genial, porque es algo nuevo, diferente, te llama mucho la atención.
0: Sí, precisamente justo con lo que hablabas, decía como debe de ser muy interesante. Siento que algo que hace mucho como la música cristiana en este sentido, al menos en los espacios con las personas, es generar comunidad, como unir mucho a las personas. Y lo que tú decías precisamente, que se escucha en la canción que nos has compartido, va a ser muy interesante la puesta en escena que va a transmitir precisamente el vamos a esperar todos juntos, que me parece maravilloso, ¿sabes? En tiempos en los que estamos un poco desconectados, el tener estos espacios para poder conectar me fascina. Ahora, quiero ser un poco intrusiva. Okay. Nos comentabas ya que escribiste esta canción, pues esperando que este encuentro con Dios. ¿Qué sucedía en la vida de Andy en el 2020 para que surgiera esta letra?
1: Bueno, esta canción es atípica, porque no surge de un proceso de difícil, de un proceso. De hecho, sí estaba pasando por un momento bastante complicado en el 2020, pero de ese momento complicado surgieron canciones totalmente diferentes, diferentes en el sentido de, por ejemplo, si tú escuchas la canción de Nadie Me Vencerá, o la canción de, hay otra, que Quédate Conmigo. Uh-huh. Son justamente en procesos difíciles de mi vida que surgen, pero esta canción fue como un en un remanso de paz, se podría decir, en un momento de tranquilidad, de intimidad completa y plena con Dios, donde no necesitaba, claro que necesitaba un montón de cosas en ese rato, pero no estaba pensando en pedirle, no estaba pensando en decirle, oye, haz esto, haz un milagro conmigo, mira, cámbiame, o mira, sana mi corazón. No, solamente fue como que nació eso, porque te cuento, yo recordé en mi infancia, mi papá era misionero justamente en Morona, Santiago, en Macas.
0: ¡Guacho! Maravilloso. ¿Puedes decirnos el nombre de tu papito? Tal vez alguien por ahí lo recuerde.
1: Ah, sí, alguien en Macas lo conoce, se llama Leonardo Becerra. Leonardo. Fueron pastores misioneros allí en Macas, y mi papá siempre salía al campo a visitar y volvía tarde. Y yo me acuerdo que me sentaba en la sala de una casita de madera que teníamos allí, que era pequeñita, y yo me sentaba ahí a esperar. Y esa ansiedad, esa, no quiero llamarlo desesperación, pero esa emoción que te da saber que va a girar la manilla de la puerta y va a estar al otro lado tu papá, y va a llegar tu papá y te va a traer esa calma que tenemos cuando somos pequeños, es allí, en ese recuerdo, donde comienza, donde hice esta canción en realidad. Entonces, no tienen mucho que ver con un proceso, más bien con un sentimiento muy profundo, que lo traspolé o lo comparo con esa necesidad que tenemos todos los seres humanos de ver a nuestro Padre Dios, ¿no?
0: Ay, qué maravilloso, qué yo de no, qué lindo. Bueno, comparto mucho eso, ¿no? Al menos el sentido, la necesidad de seguridad que sienten los niños. Creo que todos podemos compartir ese mismo recuerdo en común del esperar a mamá, esperar a papá. Y en este caso, la metáfora que elaboras con respecto a Dios, ahora me queda mucho más claro, ¿sabes? Como ver a un Andy precisamente esperando esa llegada de Dios al abrir la manija, sin lo que tú decías, como un guagua, ¿no? Que no espera precisamente que le traigas algo más allá que la presencia misma, el amor que viene de ese encuentro, sí. ¿No?
1: Uh-huh. Qué gusto. Entonces, eso es el corazón de la canción.
0: Me encanta. Ahora, como te mencionaba, como que este es tu momento, antes de irnos a un corte comercial, no sé, para hacer agradecimientos a tu equipo. ¿Quién ha sido parte también de este proceso? Hablando de agradecer, de estar ahí, como quiénes han sido parte. Ya nos hablaste de tu productor también. Uh-huh. Como hay más gente dentro del equipo para que aproveches estos momentos para mandarles saludos, para hacer tus agradecimientos.
1: Claro. En primera quiero agradecer a mi esposa que ha sido parte de este proceso, de estos proyectos. De hecho, ella hace de todo en cuanto a mi vida artística. Ahora es, ¿cómo se llama?
0: Manager
1: y relacionadora pública también de Andy Beck. Entonces, le quiero agradecer un montón a ella, que ha estado moviéndose con las radios, haciendo contactos con los medios de comunicación. En este caso, en esta ocasión, ella no me ayudó con el video, porque yo quería hacer algo que sea mío, que lo haga yo. Es decir, yo soy animador digital.
0: Ah, okay.
1: Y quería hacer una animación estilo stop motion de lo que yo tenía en mi cabeza, y quería hacerlo yo mismo, porque es un regalo que quiero dárselo a papá Dios, ¿no? Entonces, no quiere decir que las otras canciones no, pero yeah, quería que este sea un detallito especial, se podría decir así. Entonces ella me ha ayudado con todo esto, y estoy agradecidísimo porque trabajamos en estas cosas en equipo. Quiero agradecer también a Sobre la Roca Producciones, que ha estado trabajando en todo lo que es redes, en esta canción, apoyándome, dándome una mano. Quiero agradecer también al productor, a Juan Pablo Villota, un mega productor. Ahorita vive en Miami, pero en ese tiempo en el que grabamos vivía acá en Ecuador, y lo aproveché, creo que aproveché al máximo la creatividad de este productor, de Juan Pablo Villota, a él y a su familia. A todos los músicos que estuvieron involucrados, porque no me acuerdo muy bien de sus nombres, pero Juan Pablo los conoce, y gracias a todos los que estuvieron allá, también a quien masterizó esta canción, que es el señor Botelo, que es un ganador de un Grammy también.
0: Wow, okay.
1: Y tuvo la tengo yo el honor de que él haya masterizado esta canción. Y también a todas las personas que han estado detrás de esto, ¿no? A todas las personas, a mi familia. Cabe mencionar también Arbor Records, que siempre los tengo presentes, aunque esta canción no la produje con Arbor Records, pero cabe agradecerles también a ellos, a mi familia, a las personas que nos siguen. Creo que estamos en cuanto a agradecimientos de este proyecto.
0: Muchas gracias, Andy. Todavía no termina esto, son 4:30. Necesitamos ir a una pausa comercial, pero luego vamos a continuar en esta conversación junto a Andy Beck. Ya volvemos.
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0: Estamos de regreso aquí en Radio Voz de Lupán en la 90.5. Son 4:35. Entonces, vamos a abordar un poco la canción. Y me pareció interesante, yo me quedé con esta duda. Tú decías que eres animador digital y que quieres hacer un video en stop motion. Cuéntanos de eso, ¿cómo vas con eso? ¿Cómo está el proceso? ¿Para cuándo vas a tener el lanzamiento de este video, de esta animación?
1: Bueno, la animación está en el YouTube, es el video lírico.
0: Ah, o sea, ya está hecha esta animación.
1: Se estrenó.

0: ¿Aló? ¿Me escuchas?
1: Sí, ahí te escucho.
0: Ok, dale, adelante.
1: Ah, sí, te decía que sí, son fragmentos de animación que van juntamente con la letra en el video lírico que se estrenó, el día de ayer a las 8 de la noche en YouTube, en mi canal de YouTube, de esta misma canción.
0: Ok, de acuerdo. Pensé que pues iba a ser como toda la historia. Entonces son fragmentitos, ya ese es el video oficial más bien, no hay otro video.
1: No, por el momento no.
0: Ay, qué maravilla. Entonces, todo este proceso de stop motion, mira, es algo nuevo que aprendemos también de ti. ¿Cómo fue? ¿Cómo lo haces? ¿Innova? O sea, ¿has hecho esto antes? ¿Es la primera vez que haces stop motion?
1: No, yo soy animador, no solo digital, también hago animación he hecho animación stop motion, animación digital, animación también cuadro a cuadro, porque es parte de mi carrera, entonces ya he hecho, tengo un poco de experiencia y quería darme un gustito en esta canción haciendo esa animación. En realidad no es stop motion, sino es animación que tiene un estilo tipo stop motion.
0: Ah, ok. ¿Cuánto tiempo te llevó a hacer esto?
1: Me demoré más en conceptualizar la cosa, entonces, y en construir el personaje y todo lo demás. Como han sido 6 años de construcción de canción, no te podría decir comencé y en qué momento terminó. Bueno, terminé el día de ayer cuando la lancé.
0: Ah, ¿en serio? ¿Es literalmente que terminaste el día de ayer con la elaboración de...?
1: Sí, de todo lo que es el proceso, sí. O sea, no literalmente ayer, pero puedo decirte que descansé ayer cuando ya vi el video en la pantalla y dije, no, sí, está chévere.
0: Justo y necesario, precisamente para poder descansar. Mira, creo que podemos ir entonces a escuchar la canción y ver el video que lo tenemos aquí en cámara, pero antes de ir, te voy a pedir que hagas entonces una presentación formal aquí en Radio Voz de Lupano para quienes te conocen por primera vez, van a escuchar esta canción por primera vez aquí, y con eso nos vamos. Te escuchamos.
1: Bueno, Jocelyn, entonces vamos con eso. A todos los oyentes de Voz de Lupano y de Buena Vibra, les invito a ver mi canción y a seguirme en redes sociales, pero ahora a ver mi canción, El Latido de mi Corazón.

0: ¡Bravo! Muchas gracias, querido Andy. Vamos ya culminando un poco con esta entrevista. Entonces, es momento de que, por favor, nos recuerdes, les recuerdes a quienes sintonizan Radio Voz del Upano, la 90.5, dónde pueden encontrarte, tus redes sociales, que vayan a YouTube, no sé si esto estoy en Spotify, que escuchen, por supuesto, la radio, que vamos a tener tus canciones aquí. Todo eso. Es tu momento de hacerte autopublicidad, por favor.
1: Exacto, gracias, gracias. Sí, pueden seguirme en todas las redes sociales como Andy Beck, tanto en YouTube, en Spotify, en Amazon Music, en Apple Music, en Facebook, en Instagram y hasta en TikTok. Me buscan y me encuentran como Andy Beck. Así que, por favor, si pueden seguirme, si pueden darle like a las cosas que estamos haciendo y a los proyectos que vamos a seguir lanzando. Y muchas gracias por la entrevista. Que Dios les bendiga muchísimo.
0: No, gracias a ti, querido Andy. Te deseamos suerte. Por favor, hazme saber cuando estés por Macas. Haznos saber cuando te presentes en vivo. Estaremos al tanto. Quiero saber cómo es que conectan tus canciones también con el público. Me resulta interesante conocerlo. Así que te deseamos lo mejor en tu carrera y espero tenerte dentro de unos meses de nuevo aquí con otra canción para que nos cuentes más acerca de cómo es tu proceso. Eso, querida gente. Muchas gracias, querido Andy. Tenga una linda tarde. Querido público, son 4:42. Gracias por sintonizarnos. Nos vamos entonces con un poco más de música aquí en la 90.5 y ya retornamos.

Amigos y amigas, muchísimas gracias por estar en sintonía de Radio Voz de Lupano en la 90.5. Hoy jueves, mire, yo ya le quité un día a la semana. Hoy jueves 27 de agosto del 2026, siendo las 4:55, es momento de cerrar el programa por el día de hoy. Tranquilidad, que mañana viernes ustedes y yo tenemos de nuevo una cita aquí de 3 a 5 de la tarde. Recuerden de mi parte, como siempre, tomar agüita, usar protector solar, amar muchísimo y sobre todo dejarse amar. Ya saben que mi nombre es Jocelyn, pero ustedes me pueden decir Yoshi, y así de paso sonríen cuando lo dicen. Muchas gracias de verdad por estar aquí. Yo les mando un abrazo enorme y gigantesco. Corran a su casa, coman algo delicioso y abracen a quienes aman, ¿verdad? Así que sin más, los dejo con un par de canciones adicionales. Yo los quiero muchísimo. Besos. Bye.

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1: Es la hora 3:08.

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0: Es la hora 3:41 minutos.
1: Señor, hoy quiero darte gracias por el maravilloso regalo de la vida. Gracias porque me conduces con amor de Padre. Enséñame a vivir intensamente este tiempo que me regalas hoy. Y haz que el amor esté presente en mis palabras y actitudes, para que con mi vida pueda gritar al mundo: soy feliz porque existo. Señor, te doy gracias por las personas que me han acompañado en mis momentos tristes y por aquellos que comparten mi alegría de vivir. Gracias, Señor, porque contigo soy feliz.
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8: Es la hora 4:03.

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0: acostúmbrate a ver la parte positiva de la vida, porque así superarás más fácilmente las dificultades. Ante los problemas, sabrás ver la solución. En las horas difíciles, sabrás volver a empezar. Ante los fracasos, no te dejarás arruinar. Ante las incomprensiones y desprecios, encontrarás el camino y la fortaleza en ti mismo. Si las enfermedades te visitan, tendrás suficiente fe para no desfallecer. Si llega la desgracia, sabrás buscar el contrapeso para superarla. Si hay nubes oscuras en tu horizonte, buscarás el sol que sale todos los días. Si estás en crisis, sabrás ver el camino de la superación con más acierto y seguridad. Y a lo largo del camino de la vida, sabrás mirar hacia atrás con nostalgia y hacia adelante con serenidad y confianza.
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0: Es la hora 4:30 minutos.
1: Don Bosco nos dice:
2: alegría, estudio y piedad es el mejor programa para hacerte feliz y que más beneficiará tu alma.
3: Reflexionemos. Don Bosco se refiere a un sencillo y poderoso trinomio para la vida de una persona: la piedad. 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

la fuerza del amor. El amor, saber transmitir afecto puede ser fácil. ¿Y sabes cómo? Si te esfuerzas por manifestar tu amor. Y es sencillo, a través de una palabra amable, de un saludo entusiasta, de una mirada cariñosa y una sonrisa franca, de un abrazo fuerte, un gesto de atención y ayuda, una llamada oportuna, un detalle agradable.

Una invitación inesperada. Todo ser humano necesita un clima afectivo a su alrededor para su normal desarrollo físico, social, afectivo, intelectual y espiritual. Vive la maravillosa experiencia de entregar amor a las personas que te rodean. No nos cuesta nada.

0: Es la hora 4:56 minutos.
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3: Ustedes son la luz del mundo. ¿Cómo se puede esconder una ciudad asentada sobre un monte? Nadie enciende una lámpara para taparla con un cajón. La pone más bien sobre un candelero. Y entonces esta alumbra a todos los que están en la casa. Hagan, pues, que brille su luz ante los hombres, para que vean estas buenas obras. Y para ello den gloria al Padre de ustedes, que está en los cielos.
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11: Es la hora 5:04.

Ilumina la aurora del claro cielo, otro día de vida que nos das. Gracias a ti, Creador del Universo, oh Padre nuestro que en el cielo estás. Nuestras voces unimos al concierto que el universo eleva hoy en tu honor. Del cielo, la tierra, el mar profundo, oh Padre nuestro magnífico Hacedor, preserva nuestras almas del pecado, a nuestro cuerpo da fuerza y salud, a nuestra mente ilumina piadoso con un rayo benéfico de luz. Por nuestra amada patria suplicamos, por la iglesia elevamos oración, por nuestros padres y familia, porque dichosos los hagas, Señor. En tu santo nombre comenzamos este día de vida que nos das. Haz que lo acabemos santamente, oh Padre nuestro que en el cielo estás. Amén. Purísima de Macas, ruega por nosotros.

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1: Queridos hermanos y hermanas, Cristo nos ha invitado a dirigirnos a Dios con insistencia y confianza para ser escuchados. Pedid y se os dará. Buscad y hallaréis. Llamad y se os abrirá. La plegaria insistente a la Madre de Dios se apoya en la confianza de que su materna intercesión lo puede todo ante el corazón del Hijo. Recemos con devoción el Santo Rosario.

0: el nombre del Padre, y del Hijo, y del Espíritu Santo.
1: Amén.
0: El ángel del Señor anunció a María,
1: y concibió por obra y gracia del Espíritu Santo.
0: He aquí la sierva del Señor.
1: Hágase en mí según tu palabra.
0: Y el Verbo divino se encarnó,
1: y habitó entre nosotros.
0: Dios te salve María, llena eres de gracia, el Señor es contigo. Bendita eres entre todas las mujeres, y bendito es el fruto de tu vientre, Jesús.
1: Santa María, Madre de Dios, ruega por nosotros pecadores, ahora y en la hora de nuestra muerte. Amén.
0: Ruega por nosotros, Santa Madre de Dios,
1: para que seamos dignos de alcanzar las promesas y gracias de nuestro Señor Jesucristo.
0: Oremos. Te rogamos, Señor, que infundas en nuestras almas tu gracia, para que, habiendo conocido por el anuncio del ángel la encarnación de Jesucristo, tu Hijo, por los méritos de su pasión y muerte de cruz, lleguemos a la gloria de la resurrección, por el mismo Jesucristo nuestro Señor.
1: Amén.
0: Gloria al Padre, y al Hijo, y al Espíritu Santo.
1: Como era en el principio, ahora y siempre, por los siglos de los siglos. Amén.
0: María, Madre de Gracia y Madre de Misericordia,
1: en la vida y en la muerte, ampáranos, Madre nuestra.
0: Hoy contemplamos los misterios dolorosos. En el primer misterio doloroso contemplamos la oración de Jesús en el huerto de Getsemaní. Padre nuestro que estás en el cielo, santificado sea tu nombre. Venga a nosotros tu reino. Hágase tu voluntad en la tierra como en el cielo.
1: Danos hoy nuestro pan de cada día, perdona nuestras ofensas, como también nosotros perdonamos a los que nos ofenden. No nos dejes caer en tentación y líbranos del mal.
0: Digna eres, Virgen Santísima, que mis labios te alaben y te sirvan.
1: Danos virtud y fortaleza para vencer a nuestros enemigos.
0: Dios te salve, María, llena eres de gracia, el Señor es contigo. Bendita eres entre todas las mujeres, y bendito es el fruto de tu vientre, Jesús.
1: Santa María, Madre de Dios, ruega por nosotros pecadores, ahora y en la hora de nuestra muerte. Amén.
0: Dios te salve, María, llena eres de gracia, el Señor es contigo. Bendita eres entre todas las mujeres, y bendito es el fruto de tu vientre, Jesús.
1: Santa María, Madre de Dios, ruega por nosotros pecadores, ahora y en la hora de nuestra muerte. Amén.
0: Dios te salve María, llena eres de gracia, el Señor es contigo. Bendita eres entre todas las mujeres, y bendito es el fruto de tu vientre, Jesús.
1: Santa María, Madre de Dios, ruega por nosotros pecadores, ahora y en la hora de nuestra muerte. Amén.
0: Dios te salve María, llena eres de gracia, el Señor es contigo. Bendita eres entre todas las mujeres, y bendito es el fruto de tu vientre, Jesús.
1: Santa María, Madre de Dios, ruega por nosotros pecadores, ahora y en la hora de nuestra muerte. Amén.
0: Dios te salve, María, llena eres de gracia, el Señor es contigo. Bendita eres entre todas las mujeres, y bendito es el fruto de tu vientre, Jesús.
1: Santa María, Madre de Dios, ruega por nosotros pecadores, ahora y en la hora de nuestra muerte. Amén.
0: Dios te salve María, llena eres de gracia, el Señor es contigo. Bendita eres entre todas las mujeres, y bendito es el fruto de tu vientre, Jesús.
1: Santa María, Madre de Dios, ruega por nosotros pecadores, ahora y en la hora de nuestra muerte. Amén.
0: Dios te salve María, llena eres de gracia, el Señor es contigo. Bendita eres entre todas las mujeres, y bendito es el fruto de tu vientre, Jesús.
1: Santa María, Madre de Dios, ruega por nosotros pecadores, ahora y en la hora de nuestra muerte. Amén.
0: Dios te salve María, llena eres de gracia, el Señor es contigo. Bendita eres entre todas las mujeres, y bendito es el fruto de tu vientre, Jesús.
1: Santa María, Madre de Dios, ruega por nosotros pecadores, ahora y en la hora de nuestra muerte. Amén.
0: Dios te salve María, llena eres de gracia, el Señor es contigo. Bendita eres entre todas las mujeres, y bendito es el fruto de tu vientre, Jesús.
1: Santa María, Madre de Dios, ruega por nosotros pecadores, ahora y en la hora de nuestra muerte. Amén.
0: Dios te salve María, llena eres de gracia, el Señor es contigo. Bendita eres entre todas las mujeres y bendito es el fruto de tu vientre, Jesús.
1: Santa María, Madre de Dios, ruega por nosotros pecadores, ahora y en la hora de nuestra muerte. Amén.
0: Gloria al Padre, y al Hijo, y al Espíritu Santo.
1: Como era en el principio, ahora y siempre, por los siglos de los siglos. Amén.
0: María, Madre de Gracia y Madre de Misericordia.
1: En la vida y en la muerte, ampáranos, Madre nuestra.
0: En el segundo misterio doloroso, contemplamos la flagelación de Jesús atado a la columna.
1: Padre.

0: la tierra como en el cielo.
1: Danos hoy nuestro pan de cada día, perdona nuestras ofensas como también nosotros perdonamos a los que nos ofenden. No nos dejes caer en la tentación y líbranos del mal.
0: Digna eres, Virgen Santísima, que mis labios te alaben y te sirvan.
1: Danos virtud y fortaleza para vencer a nuestros enemigos.
0: Dios te salve María, llena eres de gracia, el Señor es contigo. Bendita eres entre todas las mujeres y bendito es el fruto de tu vientre, Jesús.
1: Santa María, Madre de Dios, ruega por nosotros pecadores, ahora y en la hora de nuestra muerte. Amén.

0: de tu vientre, Jesús.
1: Santa María, Madre de Dios, ruega por nosotros pecadores, ahora y en la hora de nuestra muerte. Amén.
0: Dios te salve María, llena eres de gracia, el Señor es contigo, bendita eres entre todas las mujeres, y bendito es el fruto de tu vientre, Jesús.
1: Santa María, Madre de Dios, ruega por nosotros pecadores, ahora y en la hora de nuestra muerte. Amén.
0: Dios te salve María, llena eres de gracia, el Señor es contigo, bendita eres entre todas las mujeres, y bendito es el fruto de tu vientre, Jesús.
1: Santa María, Madre de Dios, ruega por nosotros pecadores, ahora y en la hora de nuestra muerte. Amén.
0: Dios te salve María, llena eres de gracia, el Señor es contigo, bendita eres entre todas las mujeres, y bendito es el fruto de tu vientre, Jesús.
1: Santa María, Madre de Dios, ruega por nosotros pecadores, ahora y en la hora de nuestra muerte. Amén.
0: Dios te salve María, llena eres de gracia, el Señor es contigo, bendita eres entre todas las mujeres, y bendito es el fruto de tu vientre, Jesús.
1: Santa María, Madre de Dios, ruega por nosotros pecadores, ahora y en la hora de nuestra muerte. Amén.

0: y bendito es el fruto de tu vientre, Jesús.
1: Santa María, Madre de Dios, ruega por nosotros, pecadores, ahora y en la hora de nuestra muerte. Amén.
0: Dios te salve, María, llena eres de gracia, el Señor es contigo, bendita eres entre todas las mujeres, y bendito es el fruto de tu vientre, Jesús.
1: Santa María, Madre de Dios, ruega por nosotros, pecadores, ahora y en la hora de nuestra muerte. Amén.
0: Dios te salve, María, llena eres de gracia, el Señor es contigo, bendita eres entre todas las mujeres, y bendito es el fruto de tu vientre, Jesús.
1: Santa María, Madre de Dios, ruega por nosotros, pecadores, ahora y en la hora de nuestra muerte. Amén.

0: de tu vientre, Jesús.
1: Gloria, Santa María, Madre de Dios, ruega por nosotros, pecadores, ahora y en la hora de nuestra muerte. Amén.
0: Gloria al Padre, al Hijo y al Espíritu Santo.
1: Como era en el principio, ahora y siempre, por los siglos de los siglos. Amén.
0: María es Madre de Gracia, Madre de Misericordia.
1: En la vida y en la muerte, ampáranos, Madre nuestra. En el tercer misterio doloroso, contemplamos la coronación de espinas de nuestro Señor Jesucristo. Padre nuestro que estás en el cielo, santificado sea tu nombre. Venga a nosotros tu reino. Hágase tu voluntad en la tierra como en el cielo.
0: Danos hoy nuestro pan de cada día. Perdona nuestras ofensas, como también nosotros perdonamos a los que nos ofenden. No nos dejes caer en la tentación y líbranos del mal.
1: Digna eres, Virgen Santísima, que mis labios te alaben y te sirvan.
0: Danos virtud y fortaleza para vencer a nuestros enemigos.
1: Dios te salve, María, llena eres de gracia, el Señor es contigo. Bendita eres entre todas las mujeres y bendito es el fruto de tu vientre, Jesús.
0: Santa María, Madre de Dios, ruega por nosotros, pecadores, ahora y en la hora de nuestra muerte. Amén.
1: Dios te salve, María, llena eres de gracia, el Señor es contigo. Bendita eres entre todas las mujeres y bendito es el fruto de tu vientre, Jesús.
0: Santa María, Madre de Dios, ruega por nosotros, pecadores, ahora y en la hora de nuestra muerte. Amén.
1: Dios te salve, María, llena eres de gracia, el Señor es contigo. Bendita eres entre todas las mujeres y bendito es el fruto de tu vientre, Jesús.
0: Santa María, Madre de Dios, ruega por nosotros pecadores, ahora y en la hora de nuestra muerte. Amén.
1: Dios te salve María, llena eres de gracia, el Señor es contigo. Bendita eres entre todas las mujeres y bendito es el fruto de tu vientre, Jesús.
0: Santa María, Madre de Dios, ruega por nosotros pecadores, ahora y en la hora de nuestra muerte. Amén.
1: Dios te salve María, llena eres de gracia, el Señor es contigo. Bendita eres entre todas las mujeres y bendito es el fruto de tu vientre, Jesús.
0: Santa María, Madre de Dios, ruega por nosotros pecadores, ahora y en la hora de nuestra muerte. Amén.
1: Dios te salve María, llena eres de gracia, el Señor es contigo. Bendita eres entre todas las mujeres y bendito es el fruto de tu vientre, Jesús.
0: Santa María, Madre de Dios, ruega por nosotros pecadores, ahora y en la hora de nuestra muerte. Amén.
1: Dios te salve María, llena eres de gracia, el Señor es contigo. Bendita eres entre todas las mujeres y bendito es el fruto de tu vientre, Jesús.
0: Santa María, Madre de Dios, ruega por nosotros pecadores, ahora y en la hora de nuestra muerte. Amén.
1: Dios te salve María, llena eres de gracia, el Señor es contigo. Bendita eres entre todas las mujeres y bendito es el fruto de tu vientre, Jesús.
0: Santa María, Madre de Dios, ruega por nosotros pecadores, ahora y en la hora de nuestra muerte. Amén.
1: Dios te salve María, llena eres de gracia, el Señor es contigo. Bendita eres entre todas las mujeres y bendito es el fruto de tu vientre, Jesús.
0: Santa María, Madre de Dios, ruega por nosotros pecadores, ahora y en la hora de nuestra muerte. Amén.
1: Dios te salve María, llena eres de gracia, el Señor es contigo. Bendita eres entre todas las mujeres y bendito es el fruto de tu vientre, Jesús.
0: Santa María, Madre de Dios, ruega por nosotros pecadores, ahora y en la hora de nuestra muerte. Amén.
1: Gloria al Padre, y al Hijo, y al Espíritu Santo.
0: Como era en el principio, ahora y siempre, por los siglos de los siglos. Amén.
1: María, Madre de Gracia y Madre de Misericordia.

En el cuarto misterio doloroso contemplamos la subida de nuestro Señor Jesucristo con la cruz a cuestas hasta el Calvario.

0: la tierra como en el cielo.
1: Danos hoy nuestro pan de cada día, perdona nuestras ofensas como también nosotros perdonamos a los que nos ofenden. No nos dejes caer en la tentación y líbranos del mal.
0: Digna eres, Virgen Santísima, que mis labios te alaben y te sirvan.
1: Danos virtud y fortaleza para vencer a nuestros enemigos.
0: Dios te salve María, llena eres de gracia, el Señor es contigo. Bendita eres entre todas las mujeres y bendito es el fruto de tu vientre Jesús.
1: Santa María, Madre de Dios, ruega por nosotros pecadores, ahora y en la hora de nuestra muerte. Amén.

0: Bendito es el fruto de tu vientre, Jesús.
1: Santa María, Madre de Dios, ruega por nosotros, pecadores, ahora y en la hora de nuestra muerte. Amén.
0: Dios

0: el fruto de tu vientre, Jesús.
1: Santa María, Madre de Dios, ruega por nosotros, pecadores, ahora y en la hora de nuestra muerte. Amén.
0: Dios te salve, María, llena eres de gracia, el Señor es contigo, bendita eres entre todas las mujeres, y bendito es el fruto de tu vientre, Jesús.
1: Santa María, Madre de Dios, ruega por nosotros, pecadores, ahora y en la hora de nuestra muerte. Amén.

0: es el fruto de tu vientre, Jesús.
1: Santa María, Madre de Dios, ruega por nosotros, pecadores, ahora y en la hora de nuestra muerte. Amén.
0: Dios te salve, María, llena eres de gracia, el Señor es contigo, bendita eres entre todas las mujeres, y bendito es el fruto de tu vientre, Jesús.
1: Santa María, Madre de Dios, ruega por nosotros, pecadores, ahora y en la hora de nuestra muerte. Amén.
0: Dios te salve, María, llena eres de gracia, el Señor es contigo, bendita eres entre todas las mujeres, y bendito es el fruto de tu vientre, Jesús.
1: Santa María, Madre de Dios, ruega por nosotros, pecadores, ahora y en la hora de nuestra muerte. Amén.
0: Dios

0: Bendito es el fruto de tu vientre, Jesús.
1: Gloria, Santa María, Madre de Dios, ruega por nosotros pecadores, ahora y en la hora de nuestra muerte. Amén.
0: Gloria al Padre, al Hijo y al Espíritu Santo.
1: Como era en el principio, ahora y siempre, por los siglos de los siglos. Amén.
0: María es Madre de Gracia, Madre de Misericordia.
1: En la vida y en la muerte, ampáranos, Madre nuestra. En el quinto y último misterio doloroso, contemplamos la crucifixión y muerte de nuestro Señor Jesucristo. Padre nuestro que estás en el cielo, santificado sea tu nombre, venga a nosotros tu reino, hágase tu voluntad en la tierra como en el cielo.
0: Danos hoy nuestro pan de cada día, perdona nuestras ofensas, como también nosotros perdonamos a los que nos ofenden. No nos dejes caer en la tentación y líbranos del mal.
1: Digna eres, Virgen Santísima, que mis labios te alaben y te sirvan.
0: Danos virtud y fortaleza para vencer a nuestros enemigos.
1: Dios te salve, María, llena eres de gracia, el Señor es contigo. Bendita eres entre todas las mujeres y bendito es el fruto de tu vientre, Jesús.
0: Santa María, Madre de Dios, ruega por nosotros pecadores, ahora y en la hora de nuestra muerte. Amén.
1: Dios te salve María, llena eres de gracia, el Señor es contigo. Bendita eres entre todas las mujeres y bendito es el fruto de tu vientre, Jesús.
0: Santa María, Madre de Dios, ruega por nosotros pecadores, ahora y en la hora de nuestra muerte. Amén.
1: Dios te salve María, llena eres de gracia, el Señor es contigo. Bendita eres entre todas las mujeres y bendito es el fruto de tu vientre, Jesús.
0: Santa María, Madre de Dios, ruega por nosotros pecadores, ahora y en la hora de nuestra muerte. Amén.
1: Dios te salve María, llena eres de gracia, el Señor es contigo. Bendita eres entre todas las mujeres y bendito es el fruto de tu vientre, Jesús.
0: Santa María, Madre de Dios, ruega por nosotros pecadores, ahora y en la hora de nuestra muerte. Amén.
1: Dios te salve María, llena eres de gracia, el Señor es contigo. Bendita eres entre todas las mujeres y bendito es el fruto de tu vientre, Jesús.
0: Santa María, Madre de Dios, ruega por nosotros pecadores, ahora y en la hora de nuestra muerte. Amén.
1: Dios te salve María, llena eres de gracia, el Señor es contigo. Bendita eres entre todas las mujeres y bendito es el fruto de tu vientre, Jesús.
0: Santa María, Madre de Dios, ruega por nosotros pecadores, ahora y en la hora de nuestra muerte. Amén.
1: Dios te salve María, llena eres de gracia, el Señor es contigo. Bendita eres entre todas las mujeres y bendito es el fruto de tu vientre, Jesús.
0: Santa María, Madre de Dios, ruega por nosotros pecadores, ahora y en la hora de nuestra muerte. Amén.
1: Dios te salve María, llena eres de gracia, el Señor es contigo. Bendita eres entre todas las mujeres y bendito es el fruto de tu vientre, Jesús.
0: Santa María, Madre de Dios, ruega por nosotros pecadores, ahora y en la hora de nuestra muerte. Amén.
1: Dios te salve María, llena eres de gracia, el Señor es contigo. Bendita eres entre todas las mujeres y bendito es el fruto de tu vientre, Jesús.
0: Santa María, Madre de Dios, ruega por nosotros pecadores, ahora y en la hora de nuestra muerte. Amén.
1: Dios te salve María, llena eres de gracia, el Señor es contigo. Bendita eres entre todas las mujeres y bendito es el fruto de tu vientre, Jesús.
0: Santa María, Madre de Dios, ruega por nosotros pecadores, ahora y en la hora de nuestra muerte. Amén.
1: Gloria al Padre, y al Hijo, y al Espíritu Santo.
0: Como era en el principio, ahora y siempre, por los siglos de los siglos. Amén.
1: María, Madre de Gracia y Madre de Misericordia.
0: En la vida y en la muerte, ampáranos, Madre nuestra.
2: Y
1: Pidamos a nuestra Madre del Cielo que nos alcance del Señor la gracia de la fidelidad a nuestra fe y al Evangelio de Jesucristo. Dios te salve, Reina y Madre de Misericordia, vida, dulzura y esperanza nuestra, Dios te salve. A ti clamamos, los desterrados hijos de Eva. A ti suspiramos, gimiendo y llorando en este valle de lágrimas. Ea pues, Señora, abogada nuestra, vuelve a nosotros esos tus ojos misericordiosos, y después de este destierro, muéstranos a Jesús, fruto bendito de tu vientre, oh clemente, oh piadosa, oh dulce siempre Virgen María. Ruega por nosotros, Santa Madre de Dios,
0: para que seamos dignos de alcanzar las promesas y gracias de nuestro Señor Jesucristo.
1: Oremos. Te rogamos, Señor, que a nosotros, tus siervos, nos concedas gozar siempre de salud de alma y cuerpo, y por la intercesión de la gloriosa siempre Virgen María, Madre de tu Hijo, líbranos de las tristezas de este mundo presente y concédenos las alegrías del cielo. Por Jesucristo nuestro Señor.
0: Amén.
1: Purísima de Macas, auxiliadora de los cristianos,
0: ruega por nosotros.
1: En el nombre del Padre, y del Hijo, y del Espíritu Santo.
0: Amén.

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0: ¿Qué tal, amigos y amigas oyentes de Radio Voz de Lupano 90.5 FM Estéreo? Gracias por acompañarnos en esta nueva edición informativa. Son las 6:07 a.m. en todo el territorio nacional. Gracias por acompañarnos en esta nueva jornada de noticias. Hoy corresponde a este 28 de agosto del año 2026. Para nosotros siempre es un gusto inmenso poder acompañarles en esta primera hora de la mañana en Panorama Informativo, primera edición de noticias. Así es, amigos, ayer un poquito tarde nos acostamos al poder acompañar pues a nuestros hijos, a nuestra familia en la vista de este eclipse lunar, ¿no? Definitivamente, pues, de lo que me acuerde, pues, creo que a mis 38 años, haya visto un fenómeno de esta magnitud, pues se pudo observar la luna naranja. ¿Por qué? Porque acompañó el clima, ¿no? Naturalmente, pues a esa hora, acá en Macas tenemos un poco de nubes que tapan la visión. Pero ayer creo que todos quienes vivimos en este rincón amazónico pudimos observarla y ver, pues, a las 11:15, tal cual estaba la planificación, la luna, ¿no es cierto? En todo caso, pues, a quienes tuvieron esa oportunidad, qué bueno. Sí, porque las redes sociales se inundaron de esta información y también, pues, con teléfonos que tienen y alcanzan un super zoom, llegaron hasta lo más cerquita de la luna para poder ver este cambio, ser tapada también y luego pues hacerse de color naranja tal cual lo tenían planificado. Son las 6:10 a.m. en todo el territorio nacional. Amigos oyentes, les saludamos en este viernes 28 de agosto del 2026, el último viernes de vacaciones, porque el día lunes ya empezará el movimiento progresivamente desde el 2 de septiembre. Estarán de retorno a clases. Mientras tanto, amigos, Wendy Cuja está en ingeniería de sonido, su amigo Julio López en la presentación de noticias. Les decimos bienvenidos y bienvenidas aquí los titulares.
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0: Amigos y amigas oyentes, para esta mañana, Flavia Tigre asume con Agopare y promete tocar puertas por las 45 parroquias. Basura frente al Hospital de Macas, ciudadanos exigen limpieza urgente. Ganaderos del sur apuestan por la mejora genética y la unidad. Amigos oyentes, a las 7:07 a.m. estaremos estableciendo un contacto vía Zoom con el asambleísta de Morona Santiago, el licenciado Nanki San, para hablar sobre un tema importante y los logros y los avances de la Universidad Estatal de Morona, Santiago. Hay buenas noticias, amigos. Para el día de hoy nos han hecho llegar una invitación personalizada por este colectivo que invita, pues, por el mes de las artes a esta actividad llamado Quillamú, ¿sí? Una jornada cultural que se estará viviendo en el centro de la ciudad, en el parque precisamente o plaza, y con ese texto, ¿no? Estamos sembrando el primer Quillamú, una jornada creada para celebrar el mes de las artes y encontrarnos alrededor de algo que hoy más que nunca necesitamos defender, las artes. Esto y la ampliación de la información aquí en Panorama Informativo, primera edición de noticias. Iniciamos con el desarrollo, amigos.

0: Son las 6 de la mañana con 13 minutos, 6 de la mañana más 13 minutos, aquí en su noticiero, en su primera edición. Hoy en este día viernes, le recordamos como siempre tener todas las precauciones necesarias para salir a trabajar, para salir a desarrollarse en sus actividades cotidianas. Recuerden que en casa siempre hay alguien que en su retorno les están esperando con alegría. No se desmanden en este viernes fin de semana, a pesar que hay una agenda de un sinnúmero de actividades, pues vamos a realizarlas todas con mucha conciencia, amigos oyentes. Aquí en el desarrollo de la información, Flavia Tigre Urgilés es presidenta de la parroquia El Ideale y asumió la presidencia del CONAGOPAR en Morona, Santiago. Un reto claro, gestionar recursos y proyectar para las 45 parroquias de la provincia. La nueva dirigente cuestionó la falta de atención a sectores como Gualaquiza y anunció que buscará coordinación con municipios y prefectura para impulsar apoyo agrícola y ganadero. Escuchemos la nota de Patricio Chiliquinga.
1: Agradeciéndole a su prestigiosa emisora La Voz de Lupano, a nombre de mi parroquia El Ideal, de mi cantón Gualaquiza, quiero darles un cordial saludo y al decirles que hoy me acabo de posesionar como la presidenta de CONACOPARE, en la cual mis intenciones es trabajar por todas y cada una de nuestras parroquias a nivel de la provincia.
2: ¿Se viene a trabajar pensando en qué?
1: Bueno, pues la finalidad es trabajar lo que es CONACOPARE, se basa en el COTAD 313. Somos una asociación de los GADs parroquiales. El fin nuestro es aquí organizar a los GAD parroquiales en esta etapa que se nos viene y a ver, hacer de la mejor manera y que esté bien gobernada.
2: ¿Darle continuidad a lo que venía haciendo el anterior presidente? ¿Se venía haciendo un trabajo que realmente mancomunadamente con todos los gobiernos parroquiales de la provincia?
1: Sí, también eso es la finalidad nuestra, la mía, por supuesto, ahora que estoy actualmente representando a la provincia. En eso también se va a trabajar, sí, dar continuidad a todo lo que ya se tenía planificado para este año y justamente para el año que viene. Pues esperemos trabajar mancomunadamente, invitarles a todos los presidentes de los gobiernos parroquiales, que no soy, digamos, una presidenta, más bien una amiga más, en la cual estoy lista para servirles, quizás a lo mejor no como en un 100%, pero de la mejor manera.
2: ¿Habrá contactos ya con los actuales presidentes de los GAD parroquiales, pero habrá algún momento en que se piense concentrar a todos los presidentes para poder frente a frente delinear acciones, delinear trabajo y delinear, ¿sí?, lo que la gente, lo que el territorio quiere, obras para sus comunidades?
1: Esta semana que viene, si Dios permite, ya se tiene planificado, como yo he subido a ocupar la presidencia, yo necesito un vicepresidente, se tiene ya planificado para elegir y para darles facilidad, porque la mayoría somos de lejos, eso también nos causa a veces falta de tiempo, digamos, y solo para hacer un tipo de esta elección. Se tiene planificado ya para hacer, ahora la tecnología es muy avanzada mediante Zoom, porque esta elección no duraría más de una media hora, unos 45 minutos, de ahí se partiría. Está planificado y se va a dar seguimiento a lo que es esto de los proyectos de la CTA, porque no llegan a la provincia de Morona, Santiago. Entonces, todo eso, esperemos que Dios nos bendiga, y es lo que se tiene planificado. Conjuntamente, como siempre y cuando, estaré comunicándome organizadamente y mancomunadamente con todas las 45 parroquias.
2: Los dineros que corresponden a los GAD parroquiales y a la provincia salgan en proyectos, se dé agilidad, se dé prontitud y esto se convierte en obras.
1: De esto de la administración pública, pues hablemos, acabo de decir, de la CTA, ahí se queda, se presenta proyectos y ahí se queda. Hablemos por Gualaquiza, Morona, Santiago, que no es zona de influencia, no hemos sido atendidos, especialmente como parroquias. Entonces, es un problema grave para nosotros, actualmente que estoy también como presidenta de la parroquia El Hidal.
2: Desde acá o desde Gualaquiza se trabajará pensando siempre en la gente que vive en los lugares de pronto abandonados, ¿sí?, por los gobiernos estatales.
1: Una vez más quiero darles una noticia a mi querido Gualaquiza y especialmente a los compañeros presidentes de parroquiales. Esperemos esta vez ayudarles de alguna forma, ahora que estoy al frente, a ver si podemos coordinar alguna necesidad, algún trabajo que no se haya podido. Esperemos también llegar a la sensibilidad de nuestras autoridades superiores a nosotros, porque ellos tienen la posibilidad y nos pueden ayudar. Más bien nosotros como gobiernos parroquiales no tenemos una de las competencias, porque si hacemos, luego somos observados. Entonces, por más que a veces uno se tenga la buena voluntad, hay cosas que se nos salen de las manos, pero no los podemos hacer. Pero seguro estoy que en estos 10 meses más o menos que nos queda, voy a tocar nuevamente las puertas, tanto en el municipio como en el Consejo Provincial, a ver si de una u otra forma nos ayudan para que nuestros agricultores, ganaderos que están ya olvidados, a ver si de nuevo ellos también darles ánimos, apoyarles para que salgan en adelante, porque ellos también tienen su familia, tienen muchos tenemos deudas. Entonces eso sería la finalidad.
2: ¿Nombre y cargo suyo?
1: Yo soy Flavia Tigre Urgilés, soy actualmente presidenta de la parroquia El Ideal y hoy he asumido este cargo tan importante que le doy gracias a Dios por haberme permitido darme un día más de vida. Se va a hacer una administración bien transparente y eso es nuestra finalidad. Todos invitados, nuestros presidentes de las 45 parroquias, nuevamente las puertas de Conacupare están abiertas y yo seré una amiga más de ustedes para ayudarles en lo que se pueda.
2: Que estaremos con más información desde el sur de la provincia este fin de semana.
0: Gracias, Patricio Chiliquinga. Vamos a una pausa publicitaria, amigos oyentes. No sé si solamente acá, pero al parecer nuestra radio receptor se apagó luego de un palmar de ojos, ¿no? Hubo un corte así inmediato. Parece que hemos perdido señal en el Cerro Quílamo, donde está nuestra señal de Radio FM. Amigos oyentes, vamos a ir a la pausa publicitaria, vamos a verificar. Mientras tanto, usted siga escuchando el noticiero a través de nuestras redes sociales y nuestra página web. Usted puede migrar a www.vozdelupano.com en vivo y en directo, y a través de nuestra estación, como es en la página de Facebook como Radio Voz de Lupano. Entonces vamos a la pausa y retornamos acá en Radio Voz de Lupano.
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0: Amigos y amigas oyentes, 6:25 a.m, luego de un pequeño corte eléctrico acá en la capital provincial, fue un apagón y enseguida pues se retomó la luz, pues perdimos algún minuto pues este corte, ¿no? Ha provocado pues que se apaguen por acá algunos equipos, pero acabamos de verificar y confirmar, ya estamos con normalidad en la 90.5 FM estéreo, amigos oyentes. Son las 6:26 a.m. en todo el territorio nacional. Avanzamos con esta programación informativa del día viernes 28 de agosto del año 2026, amigos y amigas oyentes. Tenemos información, así es, basura frente al hospital de Macas. Ciudadanos exigen limpieza urgente. Un terreno ubicado frente al Hospital General de Macas se ha convertido en un foco de basura y mala imagen para la ciudad. Moradores, botellas y desperdicios permanecen acumulados tras la salida de comerciantes del lugar. Taxistas y ciudadanos piden una limpieza urgente y que las autoridades determinen quién debe hacerse cargo del predio. La preocupación también apunta a posibles problemas de insalubridad en la zona de alta concurrencia. Escuchemos a Gilbert Díaz, Verónica, quien nos acompaña en esta información a través de Radio Voz de Lupano.
1: Claro, sí, sería bueno que las autoridades pongan un poquito de empeño, hagan que se limpie, ¿no? Que tengan para dar un buen aspecto al hospital, a los taxistas que estamos aquí. Entonces sí sería bueno que vengan, limpien, tal vez alguna autoridad que esté a cargo de esto, que sea la efectividad de llegar a ese punto para que se organicen y tengan la bondad de hacer una limpieza, que sería a lo bien para todos los que nos estamos aquí trabajando y nos vaya bien.
2: El dueño del predio, los dueños del predio deberían de tomar asuntos, ya que ese terreno estaba ocupado por comerciantes, diferentes comerciantes, pero salieron y han dejado la basura por doquier, y esto realmente afea la urbe, afea sobre todo a la gente nuestra que viene a ocupar una casa asistencial de salud, ¿no?
1: De forma que sea eficaz, que trate de venir a arreglar esto con las personas que tal vez arrendaron aquí o pidieron eso para arrendar. Entonces debía asegurarse con ellos para que vengan y hagan una limpieza general de eso.
2: Hay maderos, hay botellas, pero totalmente, o sea, es la insalubridad que causa por el sol. Hay cosas que también ya dan mal aspecto y huelen ya bastante feo.
1: Sí, sí, sería eso muy eficaz, que tengan la bondad de venir, limpiar, hacer una limpieza profunda para todo eso, porque está dando un mal aspecto acá al hospital, a los clientes, a los taxistas que estamos aquí, que por favor, vengan a hacer una limpieza, que así necesitamos aquí.
2: Qué bien, importante, es el criterio de la gente, ¿no? Profesionales del volante, claro que sí, siempre están trabajando acá también justamente, y hay que darle buena fisonomía a esto, porque, o sea, no es de ver y gustar, sino como comunicador también nos ponemos en el empeño de que hacer un llamado a las autoridades de pronto correspondientes, también que se den una vueltita para que miren lo que está pasando, ¿no?
1: Claro, sí sería bueno, yo creo que hasta la sanidad que venga y vea y constate qué es lo que está pasando. Eso sería muy bueno.
2: ¿Cuál es su nombre, caballero?
1: Señor Gilbert Díaz.
2: ¿De qué cooperativa?
1: Cooperativa Sangay.
3: Está hecho un desastre aquí al frente.
2: ¿Qué hay que hacer?
3: Limpiar.
2: ¿Quién tiene que limpiar?
3: Bueno, ahí sí desconozco quién tiene que limpiar esto.
2: Los dueños del predio, ¿no?
3: Ya, sí, obvio, los dueños del terreno, del pedacito que está al frente del hospital.
2: O las personas que ocuparon, los que tenían negocios, que vengan a dejar recogiendo toda la basura, ¿no?
3: También, eso sí es cierto, sí, porque se ha hecho feo, se ve feísimo.
2: Esto frente, imagínese ahí, compañeros, taxistas, el hospital, compañero que vende el jugo, eso se ve mal, ¿no?
3: Sí, señor, eso sí se ve muy mal presentación.
2: ¿Esto qué dirían los turistas? ¿Que así somos todos, sí, desaseados, o así somos las personas que nos damos un interés a nuestra ciudad?
3: Los que vivimos en Maca, sí, que se ve que así somos todos, de pronto que están todos hechos desastre. Que así vivimos en la mugre.
2: Antes era ocupado este predio frente al Hospital General Macas por comerciantes. Pero mire, habrá dueños del predio, pero los que rentaban han dejado, y ya tal parece que fuera el nuevo botadero de basura de la ciudad.
4: Así es, en realidad no se ve tan bien frente al hospital. Yo pienso que los dueños o alguna institución, el municipio, debe ver esto y venir a limpiar. Dejar, es tan simple de venir, recoger todo, quemar o hacer algo, pero sí se ve, tiene feo aspecto, realmente.
2: Turistas, pacientes que vienen al hospital, la gente misma que transitamos acá todos los días, en el tema de insalubridad, esto como que no está bien, ¿no?
4: Así es, y no solo aquí, porque tristemente Macas, todo Macas, las calles es llena de huecos, llena de hierbas, no tiene señalización. Yo siempre digo, parece que ha habido un terremoto en Macas, porque las calles son, Macas es una ciudad muy linda, que debería ser muy linda, cuidada, pero ahorita realmente es una ciudad que da pena.
2: Es un ejemplo de pronto de los mayores, ¿no? De los mayores, de las personas que trabajaban aquí, volviendo al tema, ¿sí? Dejar recogiendo, quemando, regalando esas tablas, poniendo la basura en su lugar, pero esto realmente ya parece un relleno sanitario.
4: Sí, sí, sí, eso se debe denunciar y de hablar con las autoridades, porque para eso están las, ¿para qué están las autoridades? Para ver el bienestar de la gente, de las calles, de la ciudad. Mire, el hospital mismo, este es un lugar que da pena y es cuestión de coger y quemar, es puro tabla vieja, basura, y eso, coger un poco de gasolina, quemar y se acabó.
2: Mandar un par de personas en un par de horas.
4: Así es, ¿no? Tantos... pipones que tiene el municipio, el consejo provincial, las instituciones, todos, y coger y hacer eso, porque a veces da gana uno de ponerse a hacer, pero para eso están las autoridades, ¿no?
2: Esto realmente, tener así la gente que viene de afuera, de pronto de otros cantones, refleja cómo de pronto van a involucrarnos a todos. Así son los ciudadanos, no somos todos.
4: Así se ve un mal aspecto, realmente se ve un mal aspecto, y bien por usted que está haciendo esta entrevista, ojalá llegue en manos de, en oídos de alguien para que venga a solucionar.
2: Agradecerle por su tiempo.
4: Gracias, gracias, a la orden.
2: Qué bien, importante, amigos, justamente, eso es lo que se necesita acá, ¿sí? La valentía, la caballerosidad, ¿sí? El hablar bien claro, no se está pidiendo otra cosa, simplemente venir a hacer la limpieza de este lugar, ¿sí? A quien corresponda, a los dueños del predio, a las autoridades, no sé. Pero nosotros lo único que hacemos es encargarnos en actualizar la información y mostrar lo que está. ¿Sí? Esto ni nada más parecido a un relleno sanitario, hasta parecía de que yo decía yo que hasta encontraron ya un nuevo lugar para el nuevo relleno sanitario. Entonces, a las autoridades, a los dueños del predio o a las personas que ocuparon este lugar, dejar limpio, porque acá al frente hay una casa asistencial, hay un centro de salud, y eso no está bien. La información a través de Radio La Voz del Upano, Patricio Chiliquinga, en toda la provincia de Morona, Santiago.
0: Son las 6:33 6:33. Atención, amigos. Durante la sesión ordinaria del Pleno del Consejo Nacional Electoral CNE del 26 de agosto del año 2023, se filtró un audio en el que la vicepresidenta del organismo, Estela Acero, aparentemente conversa sobre una repartición de cargos en la delegación provincial electoral. El audio se escucha claramente hacer o preguntar a ¿quién le damos guayas? Y tras una respuesta que no se distingue, agregar, el presidente del CNE, José Cabrera, le advirtió que tenía el micrófono abierto, ante lo cual Acero pidió silencio a su acompañante y apagó el micrófono. La sesión continuó con normalidad. Este hecho se suma a denuncias previas de la consejera Elena Nájera, quien en varias ocasiones ha señalado que los vocales de mayoría se reparten cargos en delegaciones y juntas provinciales electorales. El 27 de junio del año 2026, Nájera publicó en su cuenta de Twitter X que, pese al cambio de autoridades en el Consejo Nacional Electoral, esta práctica continúa, indicando que se distribuyen presidencias de juntas provinciales electorales, entre ellas su propio nombre, y que pidió al presidente del organismo aplicar meritocracia sin ser escuchados. Y esto no pasa solo a nivel de presidencias, ¿no? Sino también, pues, en el tema de los vocales del Consejo Nacional electoral. 6:35, amigos oyentes, no se olviden que a las 7:00 a.m. estaremos manteniendo contacto con el asambleísta de la provincia de Morona, Santiago, el licenciado Nanki San, para hablar sobre los avances de la Universidad Estatal de Morona, Santiago. Hay noticias importantes, han pasado algunas pruebas difíciles ya, bajo esta espera que estamos todos quienes habitamos en Morona, Santiago, en la región amazónica, porque sin duda esto será una carta abierta para los nuevos estudiantes quienes están buscando un cupo para la universidad y no han logrado obtenerlo por falta de esto, de tener esas opciones universitarias dentro de nuestra capital provincial. Son las 6:36 en todo el territorio nacional. Avanzamos con la información. Hoy a las 12:30 estará Héctor Ballesteros, director regional de Trías Sudamérica, para hablar sobre un tema importantísimo y el proyecto Formador de Formadores, segunda edición, que fortalece en territorio la preocupación del sector cacaotero frente al reglamento de EUDR. Así es, esta información la tendremos acá en Radio Voz de Lupano. El sector cacaotero ecuatoriano continúa preparándose frente al reglamento de la Unión Europea sobre productos libres de deforestación, cuya aplicación comenzará el 30 de diciembre del año 2026, para los grandes y medianos operadoras el 30 de junio del 2027, para los micro y pequeñas empresas. En este contexto, el proyecto Formador a Formadores 2, una iniciativa de la Agencia de Regulación y Control Fitosanitaria, Agrocalidad y el programa Al Invest Verde, financiado por la Unión Europea con el apoyo técnico de Trías, que desarrolla una estrategia que cambiará foros, territorios, y se va a desarrollar una estrategia que en reuniones se sensibilice para fortalecer las capacidades de los productores, organizaciones, empresas y otros actores de la cadena de valor del cacao. A las 12:30 estaremos hablando con Héctor Ballesteros, director regional de Trías Sudamérica. Son las 6:38. Avanzamos con la información en esta mañana, amigos oyentes. Atención, mucha atención. Ganaderos del sur apuestan por la mejora genética. El sector ganadero del sur de Morona, Santiago, busca fortalecer su producción mediante la mejora genética y el intercambio de experiencias. Rodrigo López, presidente del GAP parroquial de Nueva Tarqui, destacó la importancia de la Feria Blanca, que reunirá este fin de semana a productores de la provincia. El dirigente asegura que la actividad permitirá impulsar a los pequeños ganaderos y motivar las nuevas generaciones a permanecer en el campo. Escuchemos.
5: Con mucha alegría recibimos esta noticia, a sabiendas de que la señora Flavia Tigre, pues, es una compañera presidenta del sur de la Amazonía, del sur de la provincia de Morona, Santiago, de la parroquia Leal, vecinos de la parroquia Nueva Tarqui. Con alegría, porque sabemos y estamos confiados de la capacidad de doña Flavia para liderar este trabajo articulado con todas las parroquias. Y así también, pues, agradecerle al presidente anterior, que también se ha venido articulando el trabajo por el bien de las 45 juntas parroquiales de Morona, Santiago.
2: Qué bien importante, justamente lo que ella había mencionado, es de que en los próximos días se hará la elección de un vicepresidente que estaría prácticamente por hacerse. Eso lo harían vía la tecnología, ha dicho ella, porque realmente como concentrar a 45 presidentes es bastante complejo por el tema del territorio. ¿Sí? ¿Ustedes también apoyarían esta moción?
5: Así es. Apoyaríamos esta moción. Estaremos completa disposición para apoyar tanto a la compañera presidenta del Conojupare como así también a los compañeros presidentes de las juntas para esta elección, y que de manera democrática, de manera muy transparente, designar nuestro nuevo vicepresidente del Conojupare.
2: En otro ámbito de la información, se viene una fecha muy importante también para los ganaderos, justamente acá en la capital de Morona, Santiago, ¿sí? La Feria Blanca. Usted, tengo entendido que también como ganadero ha sido invitado para tener su presencia justamente en esta importante feria a nivel de Morona, Santiago.
5: Siempre uno tiene que felicitar estas iniciativas de organización y mucho más que vienen de algo que Morona, Santiago es. Morona, Santiago es muy ganadero. Gualaquiza es ganadero y una de las parroquias más ganaderas es Nueva Tarqui. Viniendo de ese sector, pues es un honor poder acompañarles a esta feria que año tras año, si no estoy mal, es la 14ª edición de una feria blanca, la cual conlleva animales de registro, animales mejorados genéticamente, lo cual les dan soluciones a los ganaderos de toda la provincia y todo el país. ¿Por qué no estar ahí si es un evento donde motiva tanto a productores? Iremos una muy buena delegación de nuestra parroquia, compañeros ganaderos, compañeros ciudadanos, a conversar, quizás a adquirir algún animal con los compañeros que vamos, algún animal mejorado genéticamente, pero sobre todo a seguir estrechando sus lazos de amistad con diferentes ganaderos de la provincia, con el juez internacional que está viniendo. Es una oportunidad para enriquecernos de conocimientos y de experiencias que ellos en sí conlleva, con toda la experiencia en la cría de ganado bovino, especialmente en la raza Chevrolet.
2: De intercambiar ideas, experiencias, eso es muy importante para ir así de esta manera mejorando también el tema de nuestros semovientes acá justamente en la provincia y sobre todas las cosas, ¿no? La genética que está de moda en estos últimos años.
5: Así es una actividad muy noble. Venimos de abuelitos ganaderos, de padres ganaderos y muchas familias en Morona, Santiago, especialmente en Gualaquiza, Nueva Tarqui, vienen de esa línea ganadera, lo cual ha sido una actividad por más de 200 años que se ha tenido acá. Quizás empíricamente ahora, desde el enfoque público, desde el enfoque privado, intentamos darle un sostén y un manejo técnico, lo cual eso ayuda y en especial desde la parte pública ayuda a ese ganadero pequeño, a ese ganadero que tiene 4 o 5 cabezas de ganado, que es una inversión fuerte comprar un reproductor. Hemos estado asistiendo con inseminación, hemos estado asistiendo con transferencia de embriones, y esta Feria Blanca nos ayuda a confirmar eso, que estamos haciendo bien los deberes, digo yo acá, estamos queriendo replicar lo que ellos hacen. Y un dato curioso, creo que los mejores compradores de la provincia a la Asociación Charolay son de Gualaquiza, porque el Cantón Gualaquiza, ahora con la división que se dio el Cantón Morona, es el cantón más ganadero de la provincia, con más cabezas de ganado por cantón. Entonces, partiendo de eso, pues es hora, como gualaquicenses, como nuevatarquenses, replicar esas buenas prácticas, tratar de asociarnos, tratar de replicar o tratar de ser parte de ellos. Y a eso estamos motivando a nuestros productores acá en el sur. ¿Para qué? Para seguir el mismo camino, un camino que sí es muy difícil, pero que ha generado esa unión, ese compromiso de unidad de los ganaderos, muchos resultados, tanto en la parte colectiva como en la parte individual, en la mejora genética.
2: Poder mostrarse ante esta feria, poder mostrarse ante la provincia y ante todo el país, que realmente son personas que de toda la vida han vivido conjuntamente con semovientes, ¿sí? Obviamente con el trabajo diario de mantener siempre la mejor calidad de ganado.
5: Ese es el objetivo, allá queremos ir, estamos haciendo ya un núcleo genético acá en el sur para poder, compartir con los demás ganaderos, porque competir es algo sano también que se da entre ganaderos, pero sobre todo es compartir experiencias, porque cada finca lleva una realidad diferente, lo cual esto va a ayudar y va a generar, mejorar las experiencias a cada uno de los productores, y lo cual intentamos que nuestros ganaderos se contagien de eso, se contagien de esa chispa de unidad, se contagien hacia el camino que estamos haciendo acá y apoyando el sector público, porque uno de los errores que se ha cometido el sector público, muchas veces se apoya al ganadero, pero no se explica qué se está apoyando, y muchas veces el ganadero no sabe o no valora lo que está haciendo porque no entendió. Entonces allá también queremos llegar, entonces con los ganaderos que vamos aquí desde Nueva Tarqui a compartir allá, va a ser eso también la tarea, de ir aprendiendo año tras año, siempre algo nuevo se aprende. Y yo recuerdo antes que empiece la administración pública, habían 2 o 3 ganaderos que hablaban de la mejora genética. Y ahora, qué alegría, en mi parroquia ya hay más de 10 ganaderos hablando de mejoramiento genético, y eso es lo que va contagiando. Cada vez se irá sumando ganaderos, va apareciendo ganaderos jóvenes. Sobre todo, tenemos en nuestra parroquia un colegio técnico, lo cual hemos estado trabajando muy de cerca y viendo o tratando de transmitir lo noble que es el campo. ¿Para qué? Para hacerle esta una actividad que dé frutos y que se vuelva atractiva, porque usted sabe que una actividad que genera recursos es una actividad donde está destinada a ser desarrollada.
2: Presidente, y esperarle en la capital de Morona, Santiago, para lo que va a ser esta gran Feria Blanca, a donde se concentran muchos de los ganaderos con experiencias diferentes y con realmente con los brazos para acoger a todos los de la familia ganadera.
5: Será un honor estar allá, compartir. Es un evento de ganaderos, de la actividad más noble y sufrida en el campo, lo cual será una linda experiencia, y invitar a todos los ciudadanos a ser parte y que acudan a la Feria Blanca este día, sábado y domingo, lo cual esto fomentará y fortalecerá a los organizadores. Un fuerte abrazo y muchas gracias.
2: Con nosotros Rodrigo López, él es el presidente del GAD parroquial Nueva Tarqui en el cantón Gualaquiza. Sí, importante, estaremos justamente haciendo contacto el fin de semana con su persona para poder de esta manera seguir informando en otros temas también de interés a nivel de la provincia de Morona, Santiago. La información, sí, viene desde el cantón Gualaquiza. Patricio Chiliquinga para Radio La Voz de Lupano, en toda la provincia de Morona, Santiago.
0: Amigos, 6:46, 6:46, aquí en Radio Voz de Lupano, 90.5 FM estéreo, amigos oyentes. Seguimos y avanzamos en esta programación informativa de la mañana del día viernes 28 de agosto del año 2026, el informativo en su primera edición, amigos y amigas oyentes, de esa su estación, Quillamú, la montaña de la luna. Una posibilidad que se convierte en inspiración, un hombre que nos invita a imaginar y un encuentro que nace de muchas voluntades para celebrar lo que somos. Por el mes de las artes, nos unimos para vivir el primer Quillamú, una jornada cultural frente a la montaña de la luna. Quillamú, donde la música, la danza, la poesía, la literatura, la pintura y el patrimonio serán protagonistas. Invitamos a todos a ser parte y a disfrutar y compartir esta celebración, juntando voluntades alrededor del arte y la cultura. Te esperamos, así cierra este comunicado digital en su página de Facebook, pues del municipio de Morona, por el mes de las artes, Quillamú, jornada cultural. Están invitados, habrá algunas situaciones para ir a disfrutar. ¿A partir de qué hora? Desde las 5:00 p.m. en la Plaza Cívica de acá del municipio del Cantón Morona. Celebramos nuestras raíces, nuestro arte y nuestra identidad. Lastimosamente, yo había invitado pues a alguien que me envió una invitación, valga la redundancia, por interno, pero esta jornada muy apretada, no se pudo concretar la entrevista para tener un poquito más de detalles, ¿no? Pero en todo caso, felicitamos a los organizadores ahí, grandes talentos de nuestra provincia estarán en escena, así es que no hay motivo para perderse. Sí, estamos fin de semana, estamos viernes, es 28 de agosto. Será el último fin de semana libre para nuestros jóvenes de el colegio, de las escuelas, y qué mejor manera de poder cerrar el mes de agosto con actividades culturales. Son las 6:49 a.m. Amigos oyentes, 6:49 a.m. aquí en Radio Voz de Lupano. No se olviden que también tendremos el día de mañana, a partir de las 10:00 a.m, ya la feria agrícola organizada por el Centro Agrícola, perdón, por la Asociación Charolais del Ecuador. Así es, un evento nacional de la cual estaremos presentes ahí para hacer un poco de video y contenido para informarles también a nuestros seguidores de todas las redes sociales. Vaya con su familia. Ya el día del día miércoles estuvo con nosotros el doctor Mateo Valareso, con quien conversamos sobre el detalle de esta actividad que reúne a las familias ganaderas, a la gente que le gusta del ganado, y claro, pues el día de mañana será una gran oportunidad para poner en escena todo lo trabajado durante estos 12 meses para obtener ese premio de la gran campeona o el gran campeón dentro de la raza Charolais. Habrá pues el juzgamiento, y eso es el punto más importante, ya que luego de que tengan sus premios, quien quede ganador o ganadora, pues también elevará pues el nivel de ganadería, y así también pues poder valorarlo económicamente de una mejor manera, y así pues seguir incentivando al productor de ganado Charolais para que siga mejorando la genética y por supuesto poner en el nombre de Morona Santiago en lo más alto a través del trabajo y el esfuerzo diario. Así es que si nosotros podemos hacer algo es asistiendo a esta feria para poder apoyar al emprendedor también, que a propósito tendrá un poco de situaciones ahí en cuanto a la gastronomía local, la gastronomía criolla, también pues los famosos cortes de carne y un sinnúmero más de actividades. En la noche habrá show de feria para que todos puedan asistir a disfrutar. Así es que la invitación está hecha para que puedan participar de esta nueva feria importante acá en Morona, Santiago. Avanzamos con más información, 6:51 a.m. Amigos oyentes, información referente a la tecnología. Tenemos acá en nuestra emisión, caída en la data center de CNT provoca intermitencia en servicios públicos del Ecuador. Esta información pues es importante a esta hora de la mañana. Mientras tanto, nosotros continuamos con más información. Ojalá que se pueda verificar también. Hubo un apagón muy relámpago, que ojalá pues que no haya causado problemas a nivel de electrodomésticos en las viviendas. O todavía no tenemos la causa de este breve apagón que sufrió pues nuestra provincia de Morona, Santiago. Amigos oyentes, la noche de ayer también pues varios usuarios de internet empezaron a seguir el tema de la luna, ¿no? A las 11:13, tal cual se indicaba en la infografía, pues definitivamente sí, a esa hora se completó, se llenó la luna o se oscureció y tomando este color naranja, ¿no? Que casi todos los que habitamos acá en el Cantón Morón, en la ciudad de Macas, tuvimos la suerte de verlo, ¿no? Les digo porque yo en un determinado momento empecé a transmitir en redes y nos decían desde acá no se logra ver, que continuemos transmitiendo, pero en todo caso hay personas que hoy tuvimos la oportunidad de hacerlo acá en nuestra ciudad de Macas. Un fenómeno que se repite constantemente, pero acá en Macas fue especial porque el cielo estuvo totalmente despejado y se pudo observar claramente este eclipse lunar que estaba programado para hoy. También habrá estas actividades, por lo tanto pues usted podrá seguir también en redes sociales o aprovechando que es fin de semana llegar hasta los diferentes lugares para que pueda observarla, ¿no es cierto? El eclipse lunar parcial comenzó en la noche del 27 de agosto a las 20:23 y llegó a su punto máximo a las 23:12, hora de Ecuador. Así es, ustedes pudieron seguir esta actividad desde las 8:23 que se empezó ya a notar cuando comenzó el eclipse penumbral. A las 21:30 empieza el eclipse parcial, a las 23:12 el punto máximo del eclipse, y a las 0:51 del 28 de agosto terminó el eclipse parcial. A las 2:01 del 28 de agosto finalizó por completo el evento, que varias personas pudieron observarla, amigos oyentes. En informe de la Policía Nacional, se reportó 457 operativos de control del 17 al 27 de agosto del año 2026. Morona Santiago, entidades de control ejecutaron 457 operativos en la provincia entre el 17 y el 23 de agosto del año 2026. La gobernación de Morona Santiago, a través de la intendencia, dio a conocer los resultados de los operativos de control ejecutados en la provincia durante la semana del mes del 17 al 23 de agosto del año 2026. El periodo se registraron 457 operativos realizados, 166 acciones de control de orden público y cero medidas adoptadas. Asimismo, se efectuaron 82 controles a personas en estado etílico, 16 barridos y 68 controles de licor sin registro sanitario. Por cantones, la distribución de los operativos fue de la siguiente manera: Limón Indanza, 89, Gualaquiza, 78, Santiago, 74, Sucúa, 63, Morona, 58, Palora, 48, San Juan Bosco, 24, Guamboya y Pablo VI, 14, y Taisha, 9. Esa es la información que se reportó en los 457 operativos en la provincia de Morona, Santiago. Amigos oyentes, con esto nosotros avanzamos en esta programación a través de Radio Voz de Lupano. Amigos y amigas oyentes, hay nuevo director también en el Ministerio de Agricultura, Ganadería y Pesca, que pasó a denominarse el Ministerio de Desarrollo Económico y de la Producción, tras un proceso de fusión institucional y reorganización del Ejecutivo. Así es, el nuevo director distrital en Morona, Santiago, es el ingeniero Omar Delgado. Así es, ya hay director, luego de que habían denuncias de que estaba en total abandono.

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1: Amigos oyentes, son las 6 de la mañana con 59 minutos. Estamos ya en contacto con el asambleísta de la provincia de Morona, Santiago, el licenciado Nanki San, con quien vamos a tratar un tema de absoluta importancia para nuestra juventud, para nuestros profesionales de la región y sobre todo para quienes están siempre esperanzados de poder tener una universidad estatal acá en la provincia de Morona, Santiago, una universidad pública. Estimado asambleísta, saludos cordiales a través de Radio Voz de Lupano. Bienvenido a esta primera emisión informativa. Gracias por aceptar esta comunicación. Bienvenido.
2: Qué gusto, estimado Julio. Un saludo fraterno a todos los radio oyentes de La Voz de Lupano y a aquellos que nos siguen a través de su señal digital. A nuestros hermanos migrantes también, que seguramente nos estarán viendo. Qué gusto poder estar hoy para rendir cuentas al pueblo de Morona, Santiago.
1: Gracias por la importancia que le ha dado a nuestro medio de comunicación a esta hora de la mañana, poder compartir su agenda y dentro de ello, pues, darse el tiempo para poder conversarnos. Señor asambleísta, a la expectativa siempre de cuál es el destino educativo de nuestros jóvenes, de nuestros estudiantes y quienes también no han podido tener estudios universitarios de tercer nivel. Y acá pues siempre a la espera de saber cómo va el proceso de la Universidad Estatal de Morona, Santiago.
2: Bueno, recordemos que nos asiste el derecho, puesto que esta universidad es parte de los procesos que se llevan a raíz de la ley amazónica. También hay un recurso ahí, es decir, el gobierno nacional tiene que hacer un aporte, por supuesto, pero hay un recurso propio de los amazónicos, fruto de las regalías, de los excedentes petroleros, mineros y de hidroeléctricas, que tienen que ayudarnos a que cumplamos ese anhelo de todos los que hemos tenido la gracia de ver la luz en este rincón de la patria llamado Morona, Santiago, la Amazonía. Recuerden que la Universidad Estatal de Morona, Santiago, es una de las cuatro universidades que se tienen que crear en la Amazonía, tanto en Sucumbíos, tanto en Orellana y en Morona, Santiago, como en Zamora Chichipe. Y dentro de lo que compete a Morona, Santiago, esto está regentado por la Escuela Superior Politécnica de Chimborazo. En ese sentido, si me permites, Julio,
1: por favor,
2: debo comunicarle a la ciudadanía que el 14 de agosto hemos venido, bueno, nosotros hemos venido dándole seguimiento, hemos estado en la Espoche en Riobamba en algunas ocasiones consultando. Recuerden también que la Espoche, al ser el organismo o la institución, está regentando este informe técnico para la creación, también ha sufrido algunos cambios.

Después tuvo un proceso de cambio de mando, digamos, hay un nuevo rector, hay nuevos vicerrectores, y nosotros habíamos estado dándole seguimiento para que este cambio administrativo que se dio no vaya a ser que se pierdan los documentos y nunca asomen, no se pierda en el baúl del olvido. En ese sentido, no ha pasado, debemos decirle. Recordemos que son apenas un par de...

0: debe recibir este informe favorable. ¿Qué es el CASES? Es el Consejo de Aseguramiento de la Calidad de la Educación Superior. También tiene 60 días de término, si se fijan, es decir, un poco más, poco menos de 2 meses más para que se apruebe por el CASES una vez que reciba este informe de la Secretaría de la Administración Pública. Finalmente, hay 30 días para que se elabore el informe técnico integral del CES, es decir, recopilar todos estos documentos que han venido de la Secretaría de la Administración Pública, que vienen del CASES, y hay 30 días para elaborar ese informe. Cuando les comento estos 60 días que tiene la administración, la Secretaría de Administración, el CASES y los 30 días del CES, nos referimos al máximo periodo que tienen. No es que necesariamente tienen que cumplir los 30 días. Por supuesto que nosotros vamos a estar ahí presionando, dando seguimiento para que esto se haga lo más rápido posible. Finalmente, después de esto, es decir, hablamos de poco menos de 3 meses, estimado Julio, el proyecto de informe inclusivo debe elaborarse en menos de 15 días. Y esta resolución del gobierno en el CES, una vez que tenga todo esto, tiene máximo 10 días para ya resolver la procedencia o no de la creación. No debería existir ninguna objeción para la creación, porque como vemos, todos los informes están saliendo favorables, además de que el recurso viene de la circunscripción territorial especial amazónica, porque hay un apartado en el que nosotros tenemos esos recursos. Ahora, el gobierno, por supuesto, también tendrá que hacer un aporte y tiene que demostrar el compromiso que tiene con cumplir este sueño y anhelo de todos los jóvenes de la provincia, en este caso específico de Morona, Santiago. Recuerden que son cuatro universidades.
1: Señor asambleísta, me da la idea de que se está alargando mucho, están dejando para el último día de cumplimiento y quizás no salen, como usted bien lo decía, a lo mejor piden prórroga, piden un espacio adelantado. ¿Qué cree que está pasando? ¿Falta de importancia? ¿Falta de presión de la ciudadanía? Porque entiendo que las autoridades están haciendo lo propio.
0: Bueno, recuerden, hay una extrema burocracia en este momento con todo este tema de que se están uniendo los cambios interinstitucionales, pero de nuestra parte, recuerde que esto nosotros pedimos esta información y hemos venido pidiendo por 3 meses, y esto ya se ha hecho por algunos años, pese a que no nos han hecho parte de la comisión. Eso también hay que explicarles. Aquí a su servidor no han hecho parte de la comisión, nosotros tenemos que pedir información de forma permanente. Es por eso que en algún momento no pudimos informar a la ciudadanía porque no se nos remitía esta información. Esta información no se puede falsar porque es la realidad, son documentos legales que son finalmente de acceso público. En este sentido, estos términos, plazos que se dan, si se fija, estimado Julio, nos indicarían que en máximo 3 meses y medio debería estar aprobada la universidad. Es decir, tenemos, sujetándonos a los periodos de tiempo extremos. Nosotros, por supuesto, vamos a presionar a que esto se haga lo más pronto posible, porque ya no se puede prorrogar la materialización de este sueño de tener la Universidad Estatal Amazónica, la Universidad Estatal de Morona, Santiago, perdón.
1: Señor asambleísta, la ciudadanía sin el afán de crear movilizaciones, sería importante también de que pida espacio para que se unan y realmente este sueño se vaya cristalizando, porque esto no es de un tema de bandera política o quién está al frente, ¿no? Lo importante es poder lograr y apoyar pues desde los colectivos sociales para que esto no se detenga y que en el lapso de 3 meses realmente tener ya noticias y con toda la documentación para que habilite el siguiente paso.
0: Recuerden, estimado Julio, primero que hemos pasado la etapa de revisión y subsanación. Por algún tiempo se escuchaba que el informe no estaba bien hecho, que sí por acá, que le falta esto. Todo eso ya lo hemos pasado. De lo que corresponde como tal a la presentación del proyecto por parte de la Escuela Superior Politécnica de Chimborazo. Nosotros hicimos en reiteradas ocasiones viajes con el anterior rector Byron Baca, hoy con el nuevo rector todavía no nos hemos reunido, pero nos hemos reunido con su equipo técnico, haremos una visita más, pero esa etapa ya se pasó, eso debe entender la ciudadanía, porque en algún momento decían no ha venido bien hecho el proyecto, no está bien justificado de dónde van a salir los recursos, etcétera, etcétera, etcétera. En este momento ya está en una etapa interinstitucional. Y debemos recordar algo, estimado Julio, a la ciudadanía. Esta etapa ya le compete a entes que son dependencias.

0: del gobierno central, dependencias de la presidencia de la República específicamente, como escucharon, la Secretaría General de la Administración Pública, el SES, el CASE, son dependencias de la presidencia de la República, del gobierno central. En ese sentido, sí tenemos que hacer presión ahí, por supuesto, y es mi deber también como asambleísta, como representante de Morona Santiago en el primer poder del Estado, fiscalizar en este caso que se dé cumplimiento a estos tiempos perentorios que tenemos. Es decir, no vamos a esperar que lleguen los 60 días y otra vez otra extensión. No vamos a esperar que lleguen los 30 días que tiene que ser el informe del SES y otra vez 15 días más de extensión. Ahí tenemos que estar dando seguimiento. Y no solo como asambleístas, esto es una cuestión de todos los ecuatorianos que hemos visto la luz en Morona, Santiago. Entonces, se invito también a que los otros compañeros asambleístas nos sumemos, además de que la ciudadanía hay una veeduría ciudadana que también tendría que contactarse con nosotros para dar seguimiento. Cuando se vaya a tratar esto en el SES, cuando se vaya a tratar en el CASES, tendríamos que ser nosotros una comisión que vaya y acompañe también para dar seguimiento a este proceso. En ese sentido, totalmente abiertas las puertas de nuestro despacho, como ha sido nuestra característica. Y por supuesto, yo sí anhelo que esto no pase de este año. O sea, nosotros para Navidad debemos tener y a la creación, al menos en el tema jurídico, de la Universidad Estatal de Morona Santiago.
1: Y a propósito que hizo mención a la veeduría, ¿ha tenido algún acercamiento este grupo de ciudadanos que se había elegido para que esté al pendiente de esa universidad, o ya han bajado el interés de seguir también preguntando sobre aquello?
0: Bueno, en un inicio sí se habían reunido conmigo, debo decirlo, en estas últimas semanas no. Pero entiendo que precisamente para eso sirve esto, para reactivarnos. Estamos dando esta información, esta información yo se las puedo compartir porque son documentos vinculantes legales de estas instancias, y se las puedo convertir a la veeduría, inclusive a ustedes como medios de comunicación, para que cumpla con su deber de informar a la ciudadanía y la ciudadanía tenga claro en qué situación se encuentra el proceso de creación de Morona Santiago. Y por supuesto, repito, las puertas abiertas, no solo para la veeduría, para los diferentes colectivos, los jóvenes, los padres de familia también, que anhelan que se cumpla ya por fin este sueño de ya bastante tiempo atrás, de que tengamos una universidad estatal en Morona, Santiago.
1: Señor asambleísta, digamos que en el mejor de los casos, y siendo muy optimistas, a mediados de o cerca de las Navidades tengamos ya toda la parte técnica. ¿Qué viene luego de eso? ¿Qué corresponde una vez que tengamos toda la documentación oficial y todos los visto buenos y las firmas correspondientes?
0: Bueno, una vez que pase todo esto ya será la creación como tal. Hablemos en términos jurídicos, pero esto va a ser como un bebé que le pertenece al pueblo de Morona Santiago y en el que todos tenemos que poner parte. Recordemos que se tiene que ya empezar con el tema de la infraestructura, el tema de los laboratorios, la contratación de personal. Y también algo importante, una vez que se cree todo esto, también el Estado tiene el compromiso de garantizar la erogación de esos recursos, que repito, no nos está regalando el gobierno central. Son recursos provenientes de la Ley Orgánica de la Circunscripción Territorial Especial Amazónica, donde hay un porcentaje para el fortalecimiento y otro porcentaje para el tema de la creación de las universidades. Así que aquí no es que no saben de dónde sacar el dinero ya está ahí, ya está presupuestado ya desde algunos años, como es de conocimiento público, que no se ha venido ejecutando.
1: A nivel de las gestiones de las otras provincias, señora asambleísta, ¿van a la par o hay alguna provincia que se ha ido reteniendo? ¿O qué dependería de esto?
0: Bueno, les recuerdo que gracias a la insistencia de diferentes actores, no solo mío, porque esta es una lucha colectiva, estamos un poco a la vanguardia, la creación de la universidad de Morona, la creación de las universidades que corresponden a los que están regentados por la Escuela Superior Política de Chimborazo, que son la de Orellana y la de Morona Santiago. Sé que hay otro tipo de inconvenientes que espero que se vayan a subsanar. Corresponde a la creación de la Universidad Estatal de Sucumbíos y a la de Zamora Chichipi, que están regentados en ese caso por la Universidad Estatal Amazónica, que es otro caso diferente. Jurídicamente nosotros no tenemos prácticamente nada que ver, ni los tiempos de ellos nos perjudican o benefician, ni las obstrucciones administrativas que ellos podrían tener. Pero por supuesto, como hermanos amazónicos nos solidarizamos porque queremos que ellos también tengan acceso a ese a esa importante educación superior en sus provincias.
1: Señor asambleísta, también se ha puesto en tela de debate el tema de dónde funcionaría la universidad. ¿También está claro eso o todavía están en la posibilidad de poder ver dónde se estarían construyendo los campus, tanto, pero también la sede oficial?
0: Bueno, ese es otro tema en el que yo no... nosotros vamos a hacer lo posible para que nazca el bebé de la Universidad Estatal de Morona Santiago. Sé que hay alguna pugna entre el municipio de Sucuba, el de Morona, hay otra gente que dice hagámoslo en Logroño. Yo personalmente creo que se debe hacer una sede, es mi opinión personal por si acaso, una sede, y debe haber una suerte de laboratorios, extensiones, no sé cuál sea el término exacto en este momento, para, de acuerdo a la pertinencia productiva de cada zona, se pueda desarrollar también o vincular la academia, la investigación con el sector productivo de cada localidad. En este caso pienso que debería haber por lo menos una extensión o una sede en Gualaquiza, otra en Taisha, quizás otra en Ticuinza, en zonas que son alejadas de la capital, ya sea que esto se vaya a hacer en Morona o en Sucúa. Recuerden que esto no responde a un interés político. Por ahí, en algún momento el rector me decía, es que X alcalde me dice que le deje inaugurar, que haga en su lugar porque le va a servir para la reelección. Le comento esto entre paréntesis. Aquí no estamos viendo intereses político-partidistas, sino tenemos que fijarnos en el beneficio para la ciudadanía, para esos jóvenes, que sea donde se haga, deba cumplir con los requisitos. Recuerden que por qué se da esa pugna es porque debe cumplir ciertas condiciones para facilitar la construcción de la infraestructura de la universidad. Entonces no es una cuestión de que yo quiero aquí o yo quiero acá, no, sino de que se garantice las condiciones mínimas necesarias y suficientes para desarrollar una infraestructura adecuada para la universidad.
1: Muchísimas gracias, señor asambleísta. Le vamos a pedir muy gentilmente que nos comparta toda la información que usted tiene para poder darle la investigación periodística también y estar pendiente de lo que acontece en este tema de la creación de la Universidad Estatal de Morona, Santiago. Señora asambleísta, su agenda para este fin de semana, para estos días, también para el último cuatrimestre del año, que está y se va a cerrar pues precisamente con su agenda. ¿Cómo está preparado principalmente la agenda de esta semana?
0: Bueno, este fin de semana vamos a estar nosotros de Morona, Santiago. Yo quiero hacerles una invitación primero porque esto ya es despertando la parte lúdica también de su servidor. Vamos a hacer un festival familiar de cometas. Esto se va a realizar en el parqueadero público del Quílamo. Vamos a tener algunos premios a propósito del inicio de clases de los más pequeños. Entonces va a haber una serie de categorías de las cometas más elaboradas, de las cometas de niños, las cometas de adultos, los más creativos, los más innovadores. Esto se va a dar el día de mañana, desde las 10 de la mañana. Es un evento familiar que lo estamos haciendo en conjunto con la Casa de la Cultura Benjamín Carrión, núcleo de Morona, Santiago, en la voz del señor, del ingeniero Alejandro Barriga, a quien le doy también las gracias por compartir esta actividad. Así que todos invitados, vamos a tener danzas, va a haber música, caritas pintadas para los más pequeños. Es un evento familiar al que les invito el día de mañana. También tenemos algunos eventos como la Feria Blanca de Ganado Charolé, donde nos han hecho también la cordial invitación, y estaremos también recorriendo diferentes comunidades el día domingo, porque solo tenemos el fin de semana. Entre semana ya tenemos que volver a Quito para el tema de la sesión. ¿Qué vamos a hacer, estimado Julio, en estos últimos meses del año? Recuerden que a finales de diciembre se presenta el presupuesto general del Estado. Fundamentalmente mi propósito es que se recupere el presupuesto del año pasado. El año pasado nos recortaron a la Amazonía el presupuesto en el orden de 135 millones de dólares. Entonces, mucha gente cree que lo que está ocurriendo ahora es cosas del azar. No, en el presupuesto ya nos dijeron básicamente que esos recortes se iban a notar en educación, en salud y en vialidad. Entonces, nuestro propósito fundamental va a ser argumentar que ese presupuesto tiene que dotarse nuevamente a la Amazonía ecuatoriana, siendo que esta eroga la mayor parte del presupuesto general del Estado. También vamos a luchar en conjunto con el Bloque Ciudadano Amazónico, que somos los cinco asambleístas de la Revolución Ciudadana de la región amazónica, que se cumpla, por ejemplo, el año pasado ya se estableció el reglamento para las regalías provenientes de los, del sector minero, que tiene que llegar al fondo común, es decir, a la Secretaría Técnica de la Amazonía, que no está cumpliéndose por la ley, no se está cumpliendo por el Ministerio de Finanzas, por el gobierno central, y eso también es otra lucha, porque luego nos falta plata para ejecutar proyectos que acuciosamente tienen necesidad los diferentes gobiernos autónomos descentralizados de nuestra región. Entonces, esos van a ser nuestros propósitos, además de presentar algunas reformas a la ley amazónica. Esperamos que en este último cuatrimestre, al menos, llegue al pleno o algunas reformas a la ley orgánica de la circunscripción territorial amazónica, en la que vamos a nosotros no dar nuestro brazo a torcer, porque entendemos que el oficialismo intenta formalizar la reducción de las asignaciones presupuestarias a la región amazónica, que quedarían en este sentido ya argumentadas y sentadas en la ley. Eso sería a todas luces un retroceso a los derechos adquiridos por nosotros, los amazónicos, y por supuesto, al menos su servidor y el Bloque Ciudadano Amazónico vamos a luchar para que no exista ese retroceso, que no existan esos recortes de la prelación laboral, que dicho sea de paso, muchos de estos principios no se están cumpliendo, pero si se aprobaran estas reformas, indicaría que ya no tenemos ni siquiera con qué luchar, no teníamos argumentos jurídicos para defender los derechos de los que hemos nacido en esta región y los que hemos tenido la bendición de Dios de nacer en Morona, Santiago.
1: Muchísimas gracias, señor asambleísta de la provincia de Morona, Santiago, licenciado Nanki San. Gracias por haber atendido esta entrevista para toda la provincia de Morona, Santiago, a través de la 90.5 FM Stereo. En su parte final, por favor, su mensaje para todos los ciudadanos.
0: Bueno, agradecerle, estimado Julio, por el espacio, saludar a todos los que nos han seguido a lo largo de esta entrevista con la señal de Radio La Voz de Lupano, a nuestros hermanos migrantes, invitarles a que nos acompañen en los procesos de fiscalización, a que no nos dejen solos también las autoridades. Recuerden, nosotros tenemos un despacho ahí a 30 metros en la Capitán José de Villanueva y Juan Cosar, a 30 metros de los Macabeos, ahí está nuestro despacho, donde ustedes pueden hacer llegar sus denuncias, sus inquietudes, siempre a la orden, porque para eso nos han elegido, para ser la voz de Morona, Santiago, en el primer poder del Estado. Un abrazo a todos y muchas gracias, estimado Julio.
1: Muchas gracias, señor asambleísta, amigos oyentes. Son las 7 de la mañana con 26 minutos, 7 de la mañana con 26 minutos en todo el territorio nacional. Gracias por acompañarnos. Continuamos acá en esta emisión informativa. Amigos oyentes, agradecemos este contacto que hemos tenido con el asambleísta de la provincia de Morona, Santiago, en este día viernes 28 de agosto del año 2026. Vaya con sus jóvenes, con sus niños, en familia, a disfrutar de este evento de las cometas, ¿no? Dentro de los juegos tradicionales que ha tenido nuestro país, y ahora pues, como lo indicó el asambleísta, junto a la Casa de la Cultura Ecuatoriana Benjamín Carrión, núcleo de Morona, Santiago, que a propósito, mis sinceras felicitaciones al señor director o señor presidente de la Casa de la Cultura, magíster Alejandro Barriga, por la cercanía y amistad que tenemos, pues he estado siguiendo su trabajo y realmente ha sido evento tras evento. Quiere decir de que bajo su experticia, pues ha logrado contactar con las entidades gubernamentales de todo Morona, Santiago, ¿no? No han estado solamente acá en Macas, han estado en Sucúa, han estado en Gualaquiza, en San Juan Bosco, Limón Indanza, con esta agenda cultural, involucrándose directamente con los sectores sociales, precisamente haciendo cultura, patrimonio de nuestra querida provincia de Morona, Santiago. Y lo propio es el día de hoy, ¿no? Como les habíamos anunciado, hoy habrá también una actividad importante allá en la Plaza Cívica, ¿sí? En el espacio de las terrazas, como lo llaman, ajá, 500 años AC o 500 AC, pues ahí precisamente habrá una importante actividad para la cultura Quillamo, ¿no es cierto? Ahí estarán pues grandes exponentes, donde habrá música, danza, algunas presentaciones artísticas, así que hay oportunidad para cerrar este mes de agosto con la cultura y prepararnos para el nuevo año lectivo 2026. Amigos oyentes, les comentamos que desde el día martes estarán iniciando ya las labores académicas, las diferentes instituciones educativas, así que por favor les pedimos, como lo hemos estado haciendo en esta semana, tomarse todo el tiempo necesario, oportuno, para poder hacer las compras de los útiles escolares y claro, pues para que no tenga usted inconvenientes, de pronto se vaya a terminar el libro y así también las papelerías puedan organizar y a falta de algún pedido de los colegios, pues puedan organizarse y traerlo con tiempo para que no haya retrasos. Amigos y amigas oyentes, llegamos nosotros a la recta final de esta programación informativa. Agradecerles a todos por la cordial sintonía, amigos oyentes. Nuestra compañera Wendy Cuja está en Ingeniería de Sonido. Su amigo y servidor Julio López. Les invitamos para que continúe en la programación regular de Radio Voz de Lupano. Muchísimas gracias. Un feliz inicio de fin de semana para todos y todas. Que Dios acompañe cada una de sus actividades. Nos volvemos a escuchar a las 12:20 aquí en Panorama Informativo, segunda edición de Noticias. Muchas gracias. Buenos días. Feliz viernes.
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8: Es la hora 7:31.
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13: Querida audiencia de Ecuador en Contacto, gracias por acompañarnos desde sus hogares, camino o en sus lugares de trabajo y en distintos puntos del país. Qué gusto que sigan prefiriendo los medios comunitarios de CORAPE para informarse de lo que ocurre en Ecuador. Elba Luzardo les acompaña en la locución y Karina Torres en control de sonido. Vamos a iniciar con el noticiero. Asambleísta presenta acción de inconstitucionalidad contra el decreto ejecutivo 461. UNE alerta que el nuevo año escolar en la Sierra y Amazonía iniciaría con problemas de seguridad e infraestructura. Conversaremos con la legisladora Verónica Íñiguez, que asumió la presidencia de Garantías Constitucionales y habla de su agenda de trabajo.
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13: Iniciamos contándoles que Ecuador inauguró ayer jueves en Quito el Foro Andino de Integración Energética Regional en el marco de su presidencia pro tempore de la comunidad andina CAN. El encuentro reúne a autoridades, organismos internacionales, instituciones especializadas y representantes técnicos de los países miembros para fortalecer la integración energética, avanzar hacia sistemas de suministro eléctrico más seguros y resilientes y promover una transición energética sostenible. Durante la inauguración, el viceministro de Relaciones Exteriores, Alejandro Dávalos, destacó la articulación entre los países andinos para aprovechar de manera conjunta las capacidades y recursos de la subregión, fortalecer la seguridad y soberanía energética, además de impulsar la innovación y ampliar el acceso a nuevas tecnologías. En el evento también estuvieron representantes del Banco Interamericano de Desarrollo, el Organismo Internacional de Energía Atómica y la Organización Latinoamericana de Energía. Y contarles que la asambleísta Liana Correa de la bancada de la Revolución Ciudadana informó que presentó ante la Corte Constitucional una acción pública de inconstitucionalidad contra la disposición transitoria tercera del Decreto Ejecutivo 461. Señaló que esta norma elimina la obligación de presentar garantías en procesos de contratación de empresas públicas del sector de telecomunicaciones que aún no hayan firmado contrato. Escuchemos lo que dijo.
15: Y lo hacen sin ninguna condición. No importa el monto, no importa si hay anticipo de por medio, no importa el riesgo. Por eso, ante la Corte Constitucional, como bancada de la Revolución Ciudadana, hemos solicitado tres cosas. Primero, que se admita a trámite esta acción. Segundo, que se suspenda de manera urgente y provisional esta norma mientras se resuelve. Y tercero, que se declare su inconstitucionalidad, tanto por la forma como por el fondo.
13: La legisladora se refirió a la necesidad de transparentar el uso de los recursos públicos y pidió a la Corte Constitucional que actúe con la urgencia necesaria.
16: Han pasado 3 años exactos y no se ha cumplido el mandato popular. Los colectivos estuvieron con nosotros, fueron a la comisión, ellos expusieron, incluso dieron el informe de la veeduría ciudadana que ellos relataron y dijeron cuáles eran los casos, es decir, cómo estaba el caso del pozo petrolero y qué era lo que había hecho el Estado hasta ese momento. Nosotros solicitamos en base a estas denuncias, en base a esta información justamente al Ministerio de Energía y Minas que nos diera una respuesta del por qué no se está avanzando con esta voluntad popular. Pero la respuesta del Ejecutivo siempre es la misma, muchas veces le dan alargues, se van por otros caminos, intentan no darle la respuesta a la población, pero nosotros nos mantenemos ahí, además nos estamos incluso apoyando desde lo internacional.
13: La acción que interpuso la asambleísta Correa surge en medio de cuestionamientos a un proceso de contratación entre el Ministerio de Salud y la empresa de Dalus. En otros temas, contarles que la Unión Nacional de Educadores alertó que el próximo periodo escolar iniciará con problemas de seguridad, infraestructura, deserción de estudiantes, entre otros problemas. Su representante Andrés Quispe denunció que en lo que va del 2026, 13 maestros han sido asesinados y más de 1.200 planteles de la Sierra y Amazonía requieren intervención urgente por sus condiciones de infraestructura. Nicole Mendoza nos cuenta más. Corape informa.
17: Y el país se integra. Previo al inicio de un nuevo periodo escolar en el régimen Sierra y Amazonía, la Unión Nacional de Educadores informó a través de una rueda de prensa los problemas que presenta el sistema educativo. Andrés Quispe, presidente del gremio, denunció el mal estado en el que se encuentra la infraestructura de los planteles educativos. Agregó que esta situación podría provocar el cierre de las escuelas afectadas.
18: Pero las mingas de los profesores no enfrentan los techos, las paredes que se están cayendo, las instalaciones eléctricas y de agua potable que están en caos, algunas de ellas tienen que salir de lo interior a lo exterior, según visiones de varios. Lo más riesgoso es el cierre de las escuelas, porque si hay una infraestructura que está en riesgo con maleza crecida, con inundaciones, con movimientos de tierras, como alerta este informe de la Secretaría de Riesgos, lo que implica es cerrar. Y los niveles de conectividad en el país no permiten un adecuado teletrabajo para los profesores y educación virtual.
17: Asimismo, alertó que la inseguridad arroja cifras alarmantes. Desde el periodo escolar 2025 hasta el primer semestre de 2026, se registraron 13 docentes asesinados.
18: Sí, lo que pasa en la educación es bastante crítico. Maestros asesinados, estudiantes reclutados, infraestructura en mal estado, educación inclusiva solo en discursos, precarización laboral, amenaza del fenómeno del niño. Y en lo que va del año lectivo o el año calendario 2025-2026, hasta el primer semestre de 2026, claro está, 13 profesores han sido asesinados.
17: Quispe afirmó que la principal razón de estos problemas deriva de la falta de inversión.
18: Si queremos que nuestros niños y niñas no sean reclutados, sí, y estén en actividades de recreación, hacemos un llamado al gobierno a que haga uso de los recursos de los ecuatorianos, del país.
17: Dora Morocho, presidenta de la UNE Pichincha, resaltó que cada vez los padres de familia deben asumir costos educativos que le corresponde al Estado.
19: Son los padres de familia quienes tienen que organizarse y pagar lo que corresponde, a quién hace el aseo dentro de los baños, a quién se dedica como conserje, porque lamentablemente dentro de las instituciones educativas nosotros ya no contamos con conserjes, no contamos con personal para que puedan ayudarnos a cuidar en la entrada y la salida de los estudiantes en las instituciones educativas.
17: La Unión Nacional de Educadores hizo un llamado de atención al Ministerio de Economía, al Ministerio de Educación y al Gobierno Nacional para conformar una mesa técnica con el Magisterio que permita analizar y atender las principales problemáticas del sistema educativo. Reportó Nicole Mendoza, Corape Informa.
20: Y el Ecuador se integra. Le agradecemos a Nicole por ese importante reporte. Seguimos en Ecuador en Contacto y los incendios forestales registrados en diferentes provincias del país mantienen la atención de los organismos de respuesta. Para conocer cuál es la situación en Carchi y el panorama que se presenta en esta provincia frente a estos eventos, escuchemos el reporte que preparó nuestra compañera Natalia Pantoja. Adelante.
21: La provincia de El Carchi se posiciona como la tercera jurisdicción con mayor número de incendios forestales registrado a nivel nacional, de un total de 20 provincias que han reportado eventos de este tipo en todo el Ecuador. Desde el 1 de enero del presente año hasta la fecha, las autoridades han contabilizado 91 incendios forestales que han afectado una superficie de 1.618 hectáreas de cobertura vegetal, bosques y zonas de vegetación nativa.
22: De las áreas afectadas y también los medios productivos que han sido afectados, ¿no? Mencionarles, por ejemplo, en Mira tenemos el caso de varias familias que han sido afectadas, sus cultivos también han sido afectados de alguna manera. Lo que tiene que ver en este caso son la conducción del agua, ya sea en este caso las mangueras o tubería que se utiliza para agua de consumo o también para riego.
21: Confirman que la gran mayoría de los incendios han sido provocados por quemas que bajo la denominación de controladas se salen de todos los límites y cuidados establecidos, convirtiéndose en focos incontrolables que avanzan destruyendo la vegetación, alterando los ecosistemas y atentando gravemente contra la naturaleza.
22: No solamente a nivel nacional, sino a nivel mundial podríamos mencionar, y por qué no aquí en la provincia, son causados por el tema de actividades antrópicas, ¿no? En este sentido, pues hay mucha gente que tiene la costumbre de quemar los residuos de las cosechas por evitar el tema, que es algo mucho más rápido, ¿no? Al eliminar, y se les sale fuera de control quemas agrícolas.
21: Hasta el momento, las entidades de control han identificado a una persona presuntamente responsable de haber provocado uno de los incendios registrados en el territorio provincial. Ante esa situación, se hace un llamado oficial a la colectividad para que denuncie de inmediato cuando presencie o sea testigo de la realización de quemas sin autorización, del inicio de un foco de fuego o de cualquier actividad que pueda provocar un incendio.
22: De acuerdo al Código Penal, pues, hay sanciones a quienes si hay pérdidas humanas pueden ser sancionados a 13 años de prisión. Si es que a la final el incendio afecta a vegetación nativa como tal o también páramos, y lo que es eso, es hasta 3 años de prisión. Y si es que pues hay un incendio, digamos, era una quema controlada y se la dio de control y hubo algo de afectación como tal, no sea mucho, también hasta 6 meses de prisión.
21: Informa desde la provincia de El Carchi, Natalia Pantoja.
20: Y con este tema que llegó desde Carchi, amigos y amigas, pasamos inmediato a una pausa.
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5: La Asamblea Nacional, además de su función legislativa, tiene entre sus atribuciones el control político y la fiscalización de las actuaciones del Estado. En este marco, las comisiones pueden solicitar información, convocar autoridades y dar seguimiento a temas de interés público. ¿Qué pasa en comisiones como la de Garantías Constitucionales, Derechos Humanos y Derechos Colectivos? Hoy queremos conocer qué procesos mantiene actualmente, hasta dónde llegan sus facultades frente al Ejecutivo y cómo se traduce ese trabajo en acciones concretas. Además, vamos a abordar un caso específico, el seguimiento al cumplimiento de la consulta popular sobre el Yasuní a 3 años de esa decisión ciudadana. Para ello saludamos a la asambleísta por Revolución Ciudadana, Verónica Íñiguez. Asambleísta, gracias por acompañarnos. Bienvenida.
6: Muy buenos días. Es un gusto para mí poder compartir nuevamente los estudios de CORAPE Medios Comunitarios. Saludo a toda la audiencia que se conecta en este momento.
5: Gracias por estar junto a nosotros. Y para comenzar un poco, para la audiencia, tal vez que conozca, ¿cuál es el trabajo que se viene realizando, los principales temas que ustedes tienen sobre la mesa, proyectos, procesos de fiscalización, temas a los cuales les dan seguimiento desde la Comisión de Garantías Constitucionales?
6: Claro, también informarle un poco a la ciudadanía que el día de ayer he sido posicionada también como presidenta de la Comisión de Garantías Constitucionales, con lo cual viene un nuevo periodo dentro de esta mesa legislativa que tiene un objetivo muy claro, que es velar justamente para que los derechos que están consagrados dentro de la Constitución sean cumplidos. Y es así que nuestra agenda legislativa lo que pretende hacer es continuar con aquellos proyectos de ley que quedaron pendientes de otros periodos y esperando además que la Asamblea Nacional, a través de la presidenta Michelle Mancheno, pues dé paso a los mismos, ya que hay que recordarles que, por ejemplo, dos proyectos fundamentales que reposaban sobre esta comisión, que son los de consulta previa, libre e informada, así como la de consulta ambiental, fueron removidos de nuestra comisión para ser trasladados a la Comisión de Biodiversidad, en donde están congelados hasta este momento. Pero existen otros proyectos importantes, como por ejemplo una ley de víctimas, también tenemos la ley de empoderamiento de las mujeres rurales, y también para el reconocimiento de los pueblos afrodescendientes en el Ecuador, que están tratándose y que esperamos que en este periodo, que básicamente son entre 8 o 9 meses aproximadamente, tenemos que tratar y evacuar para que lleguen al pleno de la Asamblea Nacional y, como dije, esperando que la presidenta de la Asamblea pues dé paso a los mismos.
5: Asambleísta, aquí quisiera hacer una pausa porque usted ha mencionado que asume la presidencia de esta comisión, usted estaba como vicepresidenta, y en el legislativo ha habido algunos cambios en el contexto de las elecciones. Se habla de que cerca de 21 asambleístas han dejado sus curules para, en este caso, participar en las seccionales. Precisamente usted ha señalado que no se van a retrasar los procesos que tiene la comisión, pero ¿cómo ve esta reestructura en las demás comisiones, procesos que quizás sí se podrían retrasar precisamente por este cambio de asambleístas que ha habido?
6: Es bien conocido ya por la ciudadanía, por todo el país en general, que lo que nosotros vivimos no es una democracia, no vivimos el pluralismo que debería estar consagrado dentro de la Asamblea Nacional, las comisiones, el mismo Consejo de Administración Legislativa, nada de esto ha sido asignado, es decir, las personas, los legisladores que deberían estar en cada una de estas comisiones, no han sido asignados por las capacidades ni por la experiencia, sino simplemente por una coyuntura política, por un juego de tronos, llamémoslo así, en donde el Ejecutivo, que tiene cooptado realmente el Legislativo, ha decidido qué hacer con las comisiones. Tenemos comisiones incluso en las que han hecho renunciar alterno tras alterno hasta poder llegar a una alguna de miembros de ADN que no permita llegar a la vicepresidencia, por ejemplo, a legisladores que son de la bancada de Revolución Ciudadana. Y como digo, lo han hecho haciendo renunciar incluso a su propia gente para que esto pueda suceder de esta manera, ¿no? Entonces van acomodando el tablero de cada una de las comisiones de tal forma que puedan seguir manteniendo el control sobre las mismas. El caso de la Comisión de Garantías Constitucionales corre una suerte un poco distinta, ya que no les alcanzan los números de asambleístas para llegar ahí, y por eso es que está conformada por 10 asambleístas que pertenecemos a la bancada de Revolución Ciudadana, y desde ahí pues pretendemos hacer este trabajo. El quien estaba de presidente pues renunció justamente por el tema de las elecciones seccionales, y ahora pues, como ya lo dije, pues me toca asumir este rol.
5: Y ahora sí, retomando precisamente los temas que usted ha señalado que se tratan en esta comisión, ha hablado de la ley de empoderamientos rurales, también veíamos que hace poco, al cumplirse 3 años de la consulta del Yasuní, que decidió la población dejar bajo tierra el petróleo, usted ha señalado que desde esta comisión van a estar firmes precisamente velando que se cumpla el mandato popular. Había una carta, un oficio que se había remitido a Petroecuador solicitando información. ¿Nos podría comentar un poco sobre eso, por favor?
6: Por supuesto, hacia nosotros siempre han acudido diferentes organizaciones sociales, entre esta estuvo justamente quienes estuvieron detrás de la consulta popular para que se respetara y se mantuviera la voluntad popular que se declaró en las urnas para mantener el petróleo bajo tierra del bloque 43 en el Yasuní TT. Esto no ha sido cumplido, recordarán que fue el mismo presidente Daniel Noboa quien llamó a esta consulta popular y a estas alturas podríamos decir incluso que fue una pregunta engañosa para que las personas pudieran votar a favor de él para medir su popularidad dentro de esta consulta. Han pasado 3 años exactos y no se ha cumplido el mandato popular. Los colectivos estuvieron con nosotros, fueron a la comisión, ellos expusieron, incluso dieron el informe de la veeduría ciudadana que ellos relataron y dijeron cuáles eran los casos, es decir, cómo estaba el caso del pozo petrolero y qué era lo que había hecho el Estado hasta ese momento. Nosotros solicitamos en base a estas denuncias, en base a esta información justamente al Ministerio de Energía y Minas que nos diera una respuesta del por qué no se está avanzando con esta voluntad popular. Pero la respuesta del Ejecutivo siempre es la misma, muchas veces le dan se van por otros caminos, intentan no darle la respuesta a la población, pero nosotros nos mantenemos ahí, además nos estamos incluso apoyando desde lo internacional. Decir un poco también a la ciudadanía que la semana anterior estuvimos participando en el Congreso Panamericano realizado en Montevideo, Uruguay, en donde justamente se reunieron diferentes sectores del progresismo en todas las Américas, y ahí se expuso precisamente esto. Entre algunos de los acuerdos se hablaba de la necesidad de respetar justamente los derechos colectivos y también de respetar los mandatos populares, porque el caso del Ecuador no solo es que está consagrado en la Constitución, sino que fue ratificado en las urnas, y por lo tanto eso tiene que respetarse, y desde este Congreso justamente hablamos de la necesidad de respetar la consulta previa e informada, además, pero también, sobre todo, de lo que luchan las organizaciones sociales dentro de una embestida neoliberal que es la que está viviendo absolutamente toda la región.
5: Y en este Congreso donde usted participó precisamente, ¿cuál es esa mirada regional que se tiene acerca del respeto de los derechos en Ecuador?
6: La verdad es que todos están sumamente preocupados porque primero hay que entender cuál es esta coyuntura geopolítica que está sucediendo. La ciudadanía conocerá de los últimos acontecimientos alrededor del ciudadano argentino Cerimedo, que puso en evidencia cómo los medios digitales estaban siendo manejados por una misma persona a nivel de todos los países latinoamericanos para mandar información falsa que desprestigiara a todos los gobiernos o a mejor dicho, los candidatos de izquierda. Esto se topó dentro del Congreso Panamericano, pero además de la persecución política que vivimos realmente todos quienes pertenecemos a los partidos de izquierda, a los partidos progresistas, y que están viviendo además en países, en contextos donde se está viniendo una fuerte embestida, como dije hace un momento, neoliberal, en donde las agendas marcadas además por Estados Unidos están haciendo mella dentro de la política nacional, en donde se están además erosionando las democracias, y esto es lo que nosotros elevamos, llegamos a acuerdos para defendernos, para ser una sola fuerza que nos permita también resistir, no solo a nosotros como legisladores, sino que a través de los legisladores podamos también resistir como pueblos en cada uno de nuestros países.
5: Asambleísta, y desde la comisión han solicitado información, usted ha señalado el tipo de información que esperan obtener, pero precisamente, ¿cuáles son los plazos para recibirla en caso de que no se reciba? ¿Qué se puede hacer ahí un poco para que le converse a la audiencia? ¿Cuáles son esos alcances que tiene una comisión de si no se recibe información por parte de las autoridades, queda ahí el camino o cuál es la otra vía?
6: Lo que nos dice la norma es que los funcionarios públicos tienen hasta el plazo máximo de 10 días para contestar, 10 días laborables. Si no lo hacen, lo siguiente es hacer un insisto, que también ha sido el caso. Luego de no recibir la información, también se hizo el insisto. Se puede optar por otro insisto más dentro del término del mismo plazo, pero en este caso, como no ha habido, lo siguiente es comunicarlo al CAL, al Consejo de Administración Legislativa, para que ellos a su vez lo traten con la presidenta de la Asamblea Nacional y lo que corresponde realmente en ese caso es llamar a un juicio político, porque se trata de un funcionario público que no está dando respuesta a quien hace el control político dentro del país, porque recuerden que la Asamblea Nacional no solo legisla, sino que fiscaliza. Está en nosotros el poder de hacer valer la voz de los ecuatorianos. De nosotros depende que pueda cambiarse la vida de los ecuatorianos. De nosotros depende que los fondos públicos puedan ser ejecutados, puedan ser utilizados de la forma más eficiente, ¿no? Entonces, cuando esto falla y no responden los funcionarios públicos, automáticamente debería el CAL convocar a este funcionario público para que le rinda cuentas a la Asamblea Nacional. Lastimosamente, la presidenta Michelle Mancheno y quienes la antecedieron a ella no están en el interés de hacer cumplir ni transparentar el uso de fondos públicos, ni tampoco la gestión administrativa que tiene el Ejecutivo. Esto ya ha quedado bastante claro, lo hicieron blindando, por ejemplo, a la ex ministra Inés Manzano, también lo han hecho con el ex ministro de Salud, y así han ocurrido muchos casos. Entonces, es realmente lamentable poder decir que nosotros sabemos que no van a llamar realmente hacia la palestra ciudadana para que estas personas rindan cuenta de lo que están haciendo, pero eso no nos debilita, digamos, en nuestras funciones, porque para nosotros es fundamental que la ciudadanía siga conociendo, porque este tipo de hay muchos delitos que, por ejemplo, no prescriben y que tarde o temprano tendrán que rendir cuentas.
5: Usted ha hablado y ha hecho algunas observaciones precisamente de que en la Asamblea Nacional no se tendría estos procesos de rendición de cuenta por parte de las autoridades del Ejecutivo para que respondan debido a diferentes procesos que en este caso se está buscando precisamente que se aclare la situación. Pero usted considera que también esta falta de espacios se da precisamente para estos temas como el Yasuní, o tal vez ha visto que en las otras comisiones, asambleístas de otras bancadas, sí han tenido tal vez la apertura de poder esclarecer lo que está pasando con el Yasuní, ¿o no?
6: La apertura la tiene únicamente la bancada oficialista y los aliados que sostienen esta agenda, que lo he dicho incluso muy abiertamente dentro del pleno de la Asamblea Nacional, que tiene una corte fascista. Porque solo recordemos que el día martes aprobaron una ley que, disfrazada de un discurso de seguridad nacional, lo que hace es darle impunidad a las Fuerzas Armadas para que sigan cometiéndose ese tipo de delitos que ya están marcando una historia nueva para nuestro país. Y es que las desapariciones forzosas y las ejecuciones extrajudiciales están siendo más comunes cada vez dentro de nuestro territorio nacional. Y esta ley lo que hace es blindar las responsabilidades que tienen las personas que van a estar a cargo de esto. Entonces, pongo esto como ejemplo para decir que la apertura que existe en la Asamblea Nacional está dada únicamente para aquellos que siguen la agenda enviada desde Carondelet. No están velando por la seguridad del pueblo, no están defendiendo, protegiendo, garantizando los derechos más fundamentales, sino que lo que están haciendo es simplemente arreglar a toda la normativa para que le sirva a un grupo de élite, porque ojo con esto, no es que le sirve a una parte del país, no, a un grupo de élite que responde exclusivamente al presidente de la República, y que sus peones para hacerlo son los asambleístas del oficialismo.
5: Hablando de lo que

0: palabra, porque al final existen urgencias tan importantes como es el sistema de salud, por ejemplo, de salud pública en el Ecuador, sobre el cual nosotros hemos evidenciado en cada una de las 24 provincias del país las falencias que tiene, la crisis que estamos viviendo y la necesidad que existe para que el Ejecutivo ponga las cartas sobre la mesa y atienda a la población. Pero no, en lugar de estar tratando estos temas, en efecto, estamos tratando temas que ya están dados. Por ejemplo, esta ley que acabábamos de mencionar, en efecto, hace eso. Porque ya, no, y no nosotros, no la normativa, no lo fue la Asamblea Nacional, el pueblo ecuatoriano también en las urnas dijo, estamos de acuerdo en que los militares acompañen a la Policía Nacional dentro de sus labores. Eso ya estaba zanjado, no teníamos por qué volverlo a tratar, pero aquí lo que se busca es implantar una narrativa para decir que se defiende a los delincuentes, pero nosotros no caemos en ese juego. Nosotros le decimos claramente al pueblo ecuatoriano que jamás vamos a estar del lado del opresor. Siempre vamos a estar del lado del campesino que lucha por su tierra porque le quieren despojar su tierra, del ambientalista, de la feminista, del perseguido político que nunca se va a callar ante el autoritarismo. Eso es lo que nosotros siempre vamos a hacer.
1: Gracias por estar junto a nosotros en Corap.
0: Muchísimas gracias por esta invitación. Espero vernos pronto.
1: Gracias. Y a ustedes, amigos y amigas, por estar pendientes de esta entrevista.
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1: Querida audiencia, gracias por estar pendiente de Ecuador en Contacto. 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Un abrazo fuerte y un excelente resto del día.
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6: Es la hora 8:04.
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0: Y Jesús dijo.
1: Dijo Jesús.
2: En verdad les digo, el que escucha mi palabra y cree en el que me ha enviado, tiene vida eterna y no incurre en juicio, sino que ha pasado de la muerte a la vida.
0: Encuentra su voz, en el Evangelio según San Juan, capítulo 5, versículo 24.
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0: Es la hora 8:21 minutos.
1: Don Bosco nos dice:
2: una hora de paciencia vale más que un día de ayuno.
3: Reflexionemos. Don Bosco fue un hombre de paciencia. Como campesino que era, sabía muy bien que la naturaleza tiene sus tiempos para que lleguen a madurar los frutos. Así que nada de apuros ni improvisaciones. Por otro lado, su propio camino al sacerdocio fue una paciente y a veces dolorosa espera de mejores oportunidades. Finalmente, las grandes obras que pudo realizar e incluso los conflictos que afrontó y los duros sufrimientos de la enfermedad los asumió con santa paciencia. La paciencia es el respeto a los tiempos de Dios. Es signo de alta vida espiritual porque es ponerse en las manos del Señor y abandonarse a su voluntad.
4: Este es un mensaje de la familia Salesiana.

0: Es la hora 8:32 minutos.
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0: regalos. En la mesa del humilde comedor, la pequeña niña trataba de envolver con papel dorado una caja de cartón. En eso llegó el papá.
1: ¡Hola, papito!
2: ¿Cómo estás, hijita? ¿Qué estás haciendo, ah?
1: Nada, papito. Un regalo.
2: ¿Un regalo? ¿Regalo para quién? Que yo sepa, nadie está de fiesta ni tampoco es Navidad.
1: Es una sorpresa.
2: ¿Qué sorpresa ni qué cuentos? ¿Y de dónde me sacaste ese papel que es tan caro? Sabes que no tenemos dinero.
1: Pero papito, yo solo quería...
2: Ya, mira, basta, por favor, ya basta. No me hagas enojar más. Para regalos estamos con esta crisis. Ya, vamos, vamos, fuera.
0: Al día siguiente, cuando el padre despertó, tenía la hermosa caja envuelta en papel dorado junto a su cama.
1: Es para ti, papito.
2: Pero hoy no es mi cumpleaños, ni...
1: En la escuela nos dijeron que todos los días es fiesta, si tenemos el corazón alegre.
0: Avergonzado por su reacción del día anterior, el padre tomó aquella caja que pesaba muy poco, quitó el papel dorado, la abrió y nada. Estaba vacía.
2: Pero niña, ¿no sabes que cuando haces un regalo tienes que dar algo?
1: Pero papito...
2: Aquí no hay nada. La caja está vacía.
0: La pequeña lo miró sorprendida y sus ojos se llenaron de lágrimas.
1: No está vacía. Yo soplé muchos besos dentro de la cajita. Y son para ti, papito.
2: Hija.

0: Hija, discúlpame, hija. Perdona mi torpeza.
1: El padre abrazó a su hija y lloró con ella, como no lo había hecho nunca. Dicen que aquel padre guardó la caja dorada muy cerca de su cama durante muchos años. Y cuando se sentía solo y derrumbado, tomaba de ella un beso imaginario y recordaba el amor que su hija le había regalado.

0: Es la hora 9 en punto.
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0: Muy buenos días para quienes nos escuchan en el horario de 9 a 11 de la mañana y muy buenas noches para quienes nos están escuchando en el reprise de este su programa Familia 90.5 a través de su estación radial emisora Voz de Lupano. Aquí estamos con mucho entusiasmo y con el optimismo a flor de piel. ¿Sabe para qué? Para contagiarnos de fe, de buena voluntad, de buena energía. Y para saludar también a todas las personas que están en nuestra sintonía, especialmente, de acuerdo al santoral católico, a las personas que llevan el nombre de Agustín, obispo y doctor. Ya vamos a hablar un poquito acerca de este santo. A ustedes, nuestro saludito y bienvenidos, bienvenidas.
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Una de las canciones éxitos, una de las canciones clásicas del señor Facundo Cabral. No soy de aquí, no soy de allá. Arrancamos nuestro espacio Familia 90.5. Este es su servidor, Roberto Cueva Gómez, reitera la bienvenida. Y vamos a compartir esta frasecita que uno de los oyentes nos ha enviado. Hoy elijo agradecer por este nuevo día que me regala la vida, que me da salud y nuevas oportunidades. Hoy comienza un nuevo fin de semana y mi corazón solo tiene una palabra: gracias. Gracias Dios por el regalo de la vida, por la salud, por cada oportunidad y por tu amor que nunca me abandona. Que este viernes esté lleno de paz, esperanza y bendiciones para cada hogar. Que disfrutemos estos días con alegría, cuidando de quienes amamos y confiando siempre en que Dios guía cada uno de nuestros pasos. ¡Feliz viernes y bendecido inicio de fin de semana!

Qué gusto, qué alegría estar en vuestra compañía. Nosotros ahí con 90.5 en su taller, en su oficina, en su local, ¿no es cierto? De emprendimiento, en su vehículo quizás. Bueno, muchísimas gracias nuevamente. Y si usted está en estos momentitos quizás sirviéndose algún bocadillo, algún refrigerio, buen provecho le decimos desde acá. Le voy a contar una historia simpática. Un rico mercader vivía en una aldea donde todos conocían su enorme fortuna. Una noche de invierno, un viajero hambriento llegó hasta su puerta y le pidió un poquito de pan. El mercader miró la bolsa de monedas que llevaba consigo y respondió que no podía desperdiciar nada de lo que poseía. A la mañana siguiente, una fuerte tormenta cubrió la aldea de nieve. El mercader descubrió que el frío había destruido sus provisiones y que nadie estaba dispuesto a ayudarlo. Entonces, comprendió demasiado tarde que la riqueza que había protegido con tanto celo no podía comprar la solidaridad que había negado a los demás. Quien nunca comparte lo que tiene puede terminar rodeado de riquezas y aún así completamente solo.

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Tengo acá una notita que habla acerca de salud. No sé si usted, mi querida señora, mi estimada señorita, tiene la costumbre de maquillarse. Claro, usted diga, sí, todas se maquillan un poquito, otros mucho más. Pero vea, había una chica que se acostumbró a maquillarse y dormía sin quitarse el maquillaje. ¿Qué pasó? A ver, veamos. Dormir sin retirar el maquillaje era parte de la rutina de Sara Kosecki, una mujer de 41 años en Estados Unidos. Durante cerca de 2 décadas se acostó muchas noches con productos cosméticos todavía en sus ojos. Todo cambió en el 2021 durante unas vacaciones en México. Al despertar, sintió uno de sus párpados adherido al ojo y cuando intentó abrirlo experimentó un intenso dolor. Tras recibir atención médica, detectaron una lesión en su córnea. Los episodios volvieron aproximadamente cada 3 meses y llegaron a impedirle trabajar, no podía conducir, no podía realizar con normalidad sus actividades cotidianas. Ella fue diagnosticada con disfunción de las glándulas de Meibomio, una condición crónica que afecta la lubricación de los ojos. Los especialistas que atendieron su caso relacionaron el deterioro con sus hábitos alrededor del maquillaje ocular y Sara tuvo que cambiar por completo su rutina. Entonces, ya sabe, mi querida señorita, mi estimada señora, si usted está maquilladita, especialmente los ojos, por favor, antes de acostarse, quitarse, lavarse. Si no, vea la sorpresa de esta chica y que lamentablemente tuvo que sufrir bastante y no quedó realmente bien, ¿no? Siempre tiene sus molestias, de acuerdo a la notita que hemos compartido con ustedes.

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Familia 90.5, su programa de emisora Voz Urbana en este día viernes, deseándole lo mejor de lo mejor. El día de ayer, yo de una manera muy contenta, muy gratificante, fue recibir un mensajito de mi gran amigo, el ingeniero Rómulo Galarza, desde Laberintos de Chihuahua, donde saludaba y daba algunas opiniones sobre nuestro espacio. Pero también Rómulo ha tenido la generosidad de adjuntarle una notita que nos habla acerca de la paciencia, que es para compartirla con usted, y dice lo siguiente: la paciencia es una herramienta muy potente. La mayoría sufrimos de la expectativa de la gratificación inmediata. Queremos que todo suceda enseguida. No tenemos paciencia para esperar nada. Nos irritamos si tenemos que esperar en una cola o si estamos atascados en un embotellamiento. Queremos todas las respuestas y todos los bienes ahora mismo, ya. Con muchísima frecuencia hacemos desgraciadas a otras personas con nuestra impaciencia. La impaciencia es una resistencia a aprender. Deseamos tener la respuesta sin aprender la lección o sin dar los pasos necesarios. Piensa en tu mente como si fuera un jardín. Para empezar, un jardín es un trozo de tierra. Puede que en él haya muchas zarzas de odio, quizás a uno mismo, y piedras de desesperación. Hay un viejo árbol llamado miedo que necesita una buena poda o que lo corten. Una vez hayas limpiado bien el terreno y abonado la tierra, siembra algunas semillas de alegría, de prosperidad. El sol brilla siempre sobre tu jardín y tú lo riegas, lo abonas, lo cuidas. Al principio no se ve que sucede gran cosa, pero tú no te detengas, continúa cuidando tu jardín. Si tienes paciencia, las plantas crecerán y se llenarán de flores. Lo mismo sucede en tu mente. Tú seleccionas los pensamientos que vas a cuidar, y si tienes paciencia verás cómo crecen y contribuyen a crear el jardín de experiencias que deseas. Esta notita, nos dice Rómulo, ha sido tomado del libro El Poder Está Dentro de Ti, de Luis Hay. Muchísimas gracias, qué bonito esa intercomunicación que tenemos con nuestros amables oyentes. Muchas gracias.

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Era el señor Manolo Otero, ¿no? Tremenda voz de este señor, te he querido tanto, ¿eh? Bonita la canción. Le cuento yo la historia de un niño que fue vendido como esclavo para hacer, lógicamente, trabajos infantiles. Iqbal Masih fue vendido a los 5 años para trabajar en telares de alfombras allá en Pakistán, donde cumplía jornadas de más de 10 horas diarias. A los 10 años logró escapar y comenzó a denunciar públicamente la explotación infantil. Su activismo contribuyó a liberar a miles de niños y a cerrar cientos de talleres vinculados con el trabajo infantil. Iqbal continuó denunciando estas condiciones hasta que le quitaron la vida a los 12 años. Su historia quedó asociada a una frase atribuida a él. ¿Qué es lo que dijo el chico? Un niño debería sostener un bolígrafo, un esfero, no una herramienta de trabajo. Su caso se convirtió posteriormente en un símbolo internacional de la lucha contra la explotación infantil y la defensa de los derechos de los menores al recibir educación. Y yo estoy viendo la gráfica, la fotito del chico de Iqbal, ¿no? Un niño, imagínese, vendido como esclavo a los 5 años. Pero fue tan valiente que comenzó a denunciar y cambió la

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A los tiempos, con esa canción viejita, viejita, antiquísima de Thalía, ¿no? Rosalinda. ¿Recuerda usted? Y cuando yo escuchaba esta canción, pensaba en las telenovelas mexicanas, ¿no? Uno clavado ahí, comiéndose las uñas, metafóricamente estoy hablando, viendo las novelas. Aquellas novelas tan famosas, tan conocidas. Yo recuerdo que incluso alguna vez en el barrio La Loma, el 31 de diciembre, esto de las comparsas, años viejos, monigote y todo, hicieron sobre la telenovela Topacio, vea usted, para que se dé cuenta la incidencia fuerte, fortísima, que habían las telenovelas en todo el público. Y no es que solo las señoras veían, no es cierto, veíamos todos de los de la casa, absolutamente todos. Bueno, tengo una notita que dice acá, cosas que hacen daño a un hijo. Y como casi siempre yo hago este ejercicio, en el sentido de que usted dice, ¿estoy de acuerdo o no estoy de acuerdo? Sí, sí, a mí me parece bien, o usted dirá, carambas, es un absurdo eso. Ya depende de cada uno. Cosas que hacen daño a un hijo. Uno, compararlo con otros niños. Dos, gritarle por todo. Tres, corregirlo con humillación. Cuatro, no escucharlo cuando intenta hablar. Cinco, prometer tiempo y no cumplir. ¿Sabes qué? Te voy a llevar esta tarde si nos vamos al parque y a la final no cumplimos. De eso se trata. Seis, hacerlo sentir una carga. Ya no sé qué hacer contigo. Siete, burlarse de lo que siente. Ocho, exigirle mucho y abrazarle muy poco. Nueve, pelear frente a él como si no entendiera. Tremendas discusiones entre pareja. No, como es guau, él no va a darse cuenta. No, no entiende de eso. Y diez, darle cosas para compensar la falta de presencia. Y yo recuerdo alguna vez, conversando con mi gran amigo Marcelo Shikai, dijo que él había ido al Cantón Sucuá, contratado para amenizar un cumpleaños infantil. Todo el mundo decía, mira Roberto, todos veía yo contentos, los niños jugando y todo, pero el niño que era el cumpleañero estaba en una esquina muy triste. Y dice, yo me acerqué y le dije, mijo, ¿por qué no juegas? Porque le he dicho, no, yo lo que quiero es que esté aquí mi papá. Claro, el papá estaba en el exterior, mandó el dinero para que le organicen una gran fiesta, pero el chico no estaba completo. Reitero, darle cosas para compensar la falta de presencia. Bueno, notitas variadas aquí en Familia 90.5. Y ahora, con esta costumbre musical que tenemos, he escogido dos temas del folclore latinoamericano, para variar. El primer tema es Don Tony Croato del Caribe, Lo importante es la vida. Y luego Soledad desde la Argentina con El tren del cielo.

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1: Tengo.
0: Le decimos a don Piero que espere un ratito, que no se adelante. Muchas gracias, ahí que nos espere un ratitín. Bueno, yo le decía, o le voy a contar, este avance tecnológico, pero inspirado en lo que fue un éxito del ayer. ¿A qué me refiero? ¿Recuerda usted los primeros teléfonos celulares Nokia? Esos pequeñitos de color negro. Realmente eran fantásticos, ¿no? Eran tan resistentes, se caían, se golpeaban, se mojaban y seguían funcionando. Recordamos con nostalgia eso, pero claro, uno se pone a pensar, dice, ¿por qué no seguirían produciendo eso? Quizás porque no era bueno para el negocio. Pero aparece ya una segunda versión. El Nokia 300, así es el nuevo Nokia inspirado en el 1100 que yo le estoy contando. Y vamos a ver cuáles son las características o algo de esto. El espíritu del histórico Nokia 1100, el teléfono móvil más vendido de la historia con más de 250 millones de unidades comercializadas desde el 2003, vuelve a cobrar fuerza en la industria tecnológica. La compañía Global lanzó al mercado el nuevo Nokia 300, un dispositivo básico enfocado en la resistencia y la autonomía extrema que apela a la simplicidad de la telefonía tradicional. El equipo tiene una batería extraíble que permite hasta 40 días de funcionamiento en modo de espera con una sola carga. Imagínese, en vez de estar todos los días cargando y cargando, este aguanta 40. Como novedad funcional, el teléfono incluye un puerto de 10 vatios y un botón físico lateral dedicado para activar la función de cargador portátil, permitiendo transferir energía a otros dispositivos electrónicos sin navegar por menús. Fiel al concepto de desconexión digital y funcionalidad esencial, el Nokia 300 prescinde de cámaras de alta resolución, aplicaciones complejas y acceso a Internet. Sus características básicamente son la pantalla, el rendimiento, redes y tecnología, solamente con pocas redes y solamente la linternita y el conector. Esto está bueno para las personas ya mayorcitas o que son peleadas con la tecnología. Por ejemplo, yo le daría uno de esos a mi mami, porque dice mi hijo, no, yo no puedo manejar eso. Pero si le damos este tipo de teléfonos, un Nokia, ¿no es cierto? Donde solamente es, contesta, lo, sí, habla, cierra y listo. Y quizás algún otro detalle, nada más. Así de sencillito. Espero y creo que va a ser un éxito el segundo lanzamiento del Nokia. No queremos hacer propaganda, pero en todo caso es una realidad tecnológica.

De acuerdo al Santoral, hoy recordamos a San Agustín de Hipona, quien nació el 13 de noviembre del año 354 en la ciudad de Tagaste, al norte del África. Hoy es el país de Argelia. A San Agustín de Hipona se le considera entre los padres de la Iglesia e integra la lista selecta de los doctores de la Iglesia. Fue un brillante orador, filósofo, teólogo, autor de célebres textos en los que se encuentran las Confesiones y la Ciudad de Dios, y sirvió a la Iglesia como sacerdote y obispo. También nuestro abracito muy respetuoso, pero muy afectivo, para los niños, jóvenes y adultos que llevan el nombre de Agustín. Aguchitos, hola. ¿Ah? Un saludito para ustedes con todo cariño. A ver, y ahora que estoy en saludos, permítame nombrarles, y lo hago porque soy amigo, tengo confianza y una amistad. Desde el Cantón Sucúa, Milton. Milton nos hace un comentario respecto a nuestro programa. Hola, Milton. Milton Barzallo. Ángel Cando, igualmente, ¿no? Nuestro gran amigo de acá de Macas. Creo que fue anteayer que saludé con doña Teresita, y ella decía que escucha también nuestro programa y toda su familia. Saluditos. Mi querido vecino José Rivadeneira, también un saludito. Acaba de enviar un mensaje por WhatsApp, Fabián. Él también es otro fiel oyente, ¿no? Y nos está deseando lo mejor de lo mejor. Creo que él puso en este día jueves y me puso a dudar, digo, Dios mío, ¿en qué día estoy? Pero en todo caso, ahí va el saludito con mucho cariño.

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Y a no dudarlo, con la certeza, usted es una gente luminosa. Usted, mi querido y querido oyente, gente optimista, gente que trabaja, gente que hace bien a los demás, gente que hace que cualquiera que venga acá a nuestra provincia, a nuestra comunidad, se enamore y diga, qué bonito que es aquí, qué lindo que ha sido, ¿no? A propósito de eso, le cuento, mi señora tiene un local de artesanías y todos los días están ingresando, recibe gente que no es de aquí. Vea, no sé si tendrá este detallito, quiero comprar un llaverito, quiero comprar una pulserita, quiero llevar de recuerdos. Y le cuento esto porque me dice que absolutamente todos los que dicen, oiga, yo no sabía, no conocía Macas, pero qué bonita ciudad que ha sido, qué hermosa, linda las calles, qué tranquilidad, qué paz. Quizás lo que nos hace falta a nosotros es creernos nosotros mismos, sentirnos mucho más orgullosos de lo que tenemos, hacer un poquito más, porque tenemos realmente una ciudad, cantón, una provincia muy linda y debemos sentirnos contentos, debemos sentirnos halagados y esforzarnos un poquito más. Ojalá algún momento las instituciones llamadas a eso apreten el acelerador para que sea un polo de atracción turística y vengan de diferentes partes acá, porque aquí les gusta, se sienten bien, se enamoran y todo. Y nosotros también tenemos el papel de ser buenos anfitriones. A ver, le voy a contar esta historia para un poco notar que a veces nos encariñamos con ciertas cosas. Un refrigerador, vea, voy a hablar de este refrigerador. Un refrigerador de 36 años dejó de funcionar definitivamente, marcando el final de un electrodoméstico que acompañó a su propietario a lo largo de más de 3 décadas. 36 años le acompañó esa refrigeradora. Durante ese tiempo en servicio, la unidad sobrevivió a múltiples mudanzas, claro, porque el hombre iba arrendando de cuarto en cuarto, de departamento en departamento. Además, sobrevivió a 3 camionetas. Se acabaron los carritos, pero seguía la refrigeradora. Sobrevivió a 2 matrimonios. Y dice el señor que más o menos enfrió unas 10.000 cervezas. Para su dueño, la despedida del aparato representó un evento emotivo equiparable a perder a un integrante del hogar debido a su extraordinaria fiabilidad. A pesar de los cambios constantes en la vida del usuario, el electrodoméstico se mantuvo operativo sin presentar fallas graves a lo largo de los 36 años. El caso destaca cómo ciertos objetos domésticos llegan a generar un valor afectivo significativo para los propietarios, pues se convierte en parte de uno. Y eso es cierto, ¿no? Cuando se nos daña, por ejemplo, la licuadora, ¡ay!, dice esta licuadora, desde que me casé la tengo. Ah, esta licuadora me donó mi abuelita. Y nos encariñamos con los equipos, con los aparatos, eso sí es así. Muy bien. Bueno, una notita curiosa para amenizar esta mañana y en la noche nuestro reprise.

Estoy acá con el portal Primicias y hay un titular que llama la atención. Donald Trump cambia nombre del lago Ontario a lago América en represalia contra Canadá por guerra comercial. ¿Cómo es eso? ¿Cómo es eso? A ver, el presidente estadounidense Donald Trump firmó un decreto para cambiar el nombre del lago Ontario a lago América como parte de la disputa comercial que mantiene con Canadá, y luego dijo que considera hacer lo mismo con el Océano Pacífico o con el Océano Atlántico y llamarle Océano América a uno de los dos. Posteriormente, el primer ministro de Canadá, Mark Carney, le respondió que para los canadienses, el lago que separa a Estados Unidos de su país, a la altura del estado de Nueva York, ahora y siempre seguirá siendo el lago Ontario. Estados Unidos y Canadá están enfrentados en una guerra comercial que comenzó con la imposición de aranceles del 50% por parte de Trump a sus vecinos del norte el pasado fin de semana, seguido de aranceles entre el 15% y 50% por parte de los canadienses en represalia tras no haber podido llegar a un acuerdo con sus vecinos del sur. Sobre el cambio a Lago América, es algo en lo que llevo pensando mucho tiempo, aseguró Trump, quien firmó el decreto el jueves en la Casa Blanca en una provocación a Canadá en medio de la guerra comercial. Ahí están las decisiones del señor presidente de los Estados Unidos. Pero hay que indicar que Ontario, el nombre del lago, ya había antes. Ya es algo viejito, viejito, ¿no? Y querer cambiar con un decreto, querer cambiar la historia, querer cambiar un montón de cosas, a uno simplemente le hacen interrogantes. Pero ahí está, decisiones de los quienes están en el poder. Cuando restan 6 minutitos, terminamos nuestro programa. Ha sido un gran placer. Muchas gracias a ustedes por la sintonía. Un lindo fin de semana. Que pasen súper, súper chévere. ¿Eh? Gracias por todo. Gracias por la atención. Gracias por los mensajes, que eso es súper importante. Bueno, nos vamos entonces. Y vamos a reiterarles lo que dijimos al comienzo del programa, porque me pareció muy bonito. Hoy comienza un nuevo fin de semana y mi corazón solo tiene una palabra: gracias. Gracias, Dios, por el regalo de la vida, por la salud, por cada oportunidad y por tu amor que nunca me abandona. A ustedes, lindo resto del viernes y un fabuloso fin de semana. Se despide Roberto Cueva Gómez.

0: Es la hora 11:02.
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0: cuida de mí.
1: Llámame de la mano.
0: Ay, cuida, cuida.
1: No, no, no, no.
2: Y Jesús dijo.
3: Dijo Jesús.
4: Porque tanto amó Dios al mundo, que le dio su unigénito Hijo, para que todo el que crea en Él no perezca, sino que tenga la vida eterna. Pues Dios no ha enviado a su Hijo al mundo para que juzgue al mundo, sino para que el mundo sea salvo por Él.
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2: En el Evangelio según San Juan, capítulo 3, versículos 16 y 17.

0: Es la hora 11:28 minutos.
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1: En la carta a los Romanos, capítulo 8, versículo 31, leemos: si Dios está con nosotros, ¿quién estará contra nosotros? Cuando niño tenía un compañero de escuela que me atemorizaba por ser más grande que yo. Después de soportar varios ultrajes, de forma inesperada, hice amistad con otro niño de un grado superior. Esto fue para mí como una lotería, pues casi de forma automática, aquel niño abusador dejó de molestarme y yo, bueno, me sentí respaldado y orgulloso de la amistad que había hecho. No quería separarme de él. Recordarlo, querido amigo, me hace pensar en que en todo momento de la vida necesitamos el respaldo de un amigo más fuerte que nuestros enemigos. Solo Dios te puede ofrecer una amistad con esa garantía. ¿Quién podrá con aquel que camina por la vida junto al más fuerte? Romanos, capítulo 8, versículo 31.
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0: dice:
1: cuando se trate de salvar un alma, no se miden las consecuencias.
2: Reflexionemos. Movido por la salvación de la juventud, Don Bosco se expresa de esta manera y se compromete a realizar esta misión que le ha sido confiada. Sin importar las consecuencias, del mismo modo, quiere que lo haga cada uno de sus hijos y toda persona que, con la misma identidad carismática, se dispone a colaborar en la educación de la juventud más pobre, abandonada y en peligro de caer en pecado y de perderse eternamente. Así pues, el educador, al estilo de Don Bosco, no busca penitencias extraordinarias, pero acepta las exigencias de cada día. Está dispuesto a soportar el calor y el frío, la sed y el hambre, el cansancio y el desprecio, siempre que se trate de la gloria de Dios y de la salvación de las almas. Todo esto Don Bosco lo vive personalmente y promete a Dios que incluso su último aliento será por la salvación de sus pobres jóvenes.
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0: de Colombia para el mundo, papá.
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2: Es la hora 12 en punto.

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2: Este viernes 28 de agosto, el Papa León XIV ha recibido una audiencia en la sala del consistorio del Palacio Apostólico Vaticano a los miembros de la delegación de la Sociedad de San Vicente de Paul de los Estados Unidos de América. A ellos, el pontífice los alentó a profundizar su relación con nuestro Señor para que su gracia continúe guiando y fortaleciendo el servicio que realizan, como nos cuenta Renato Martínez.
3: San Vicente de Paul demostró que la oración y la justicia social no solo son complementarias, sino inseparables. Esto fue lo que le recordó el Papa León XIV a los miembros de la delegación de la Sociedad de San Vicente de Paul de los Estados Unidos, a quienes reciben audiencia la mañana de este viernes 28 de agosto en la sala del consistorio del Vaticano.
4: So good morning everyone and welcome. Thank you for your patience.
3: Al saludar a los miembros de esta organización de laicos católicos voluntarios comprometidos con la ayuda a personas en dificultad, el Santo Padre les deseó que su estancia en la ciudad eterna fortalezca su fe y profundice su deseo de servir al Señor y a su Iglesia.
4: I thank you in particular for your devoted service to the Society of St. Vincent de Paul.
3: Les agradezco especialmente su dedicada labor en la Sociedad de San Vicente de Paul y a través de ella a sus hermanos y hermanas en todos los Estados Unidos. Al ofrecer libremente los dones y talentos que Dios les ha dado, dan elocuente testimonio de su fe al servicio de la construcción del Reino de Dios. Asimismo, el obispo de Roma animó a los miembros de esta organización caritativa a profundizar su relación con nuestro Señor para que su gracia continúe guiando y fortaleciendo el servicio que realizan.
4: Saint Vincent de Paul demonstrated that prayer and social justice are not merely complementary.
3: San Vicente de Paul demostró que la oración y la justicia social no solo son complementarias, sino inseparables. Por lo tanto, espero que sigan acudiendo a su patrono celestial para seguir su ejemplo y buscar su intercesión. Además, citando la exhortación apostólica Dilexite, el pontífice recordó que San Agustín enseñó la naturaleza cristocéntrica del cuidado de los pobres y sostuvo que Dios es insuperable en generosidad hacia quienes le sirven.
4: We therefore believe that caring for others, when motivated by love,
3: por lo tanto, creemos que el cuidado de los demás, cuando nace del amor, no solo ayuda a los necesitados, sino que también abre los corazones de quienes se entregan a la gracia de Dios. Y alentándolos a seguir en este servicio en favor de los más necesitados, el Santo Padre los exhortó a que siempre se donen ellos mismos a los demás.
4: In this way, the Lord's grace will steadily purify your hearts and minds.
3: De esta manera, la gracia del Señor purificará constantemente sus corazones y mentes y reconocerán más fácilmente a Cristo en sus prójimos, tanto en las personas a quienes sirven como en aquellos con quienes trabajan. Finalmente, antes de impartirles la bendición apostólica y antes de regresar a casa, el Papa León XIV les dijo que sepan que lo hacen con sus oraciones y les pidió de manera especial que transmitan sus cordiales saludos a sus colegas y a quienes cuidan. Con estas reflexiones encomiendo a cada uno de ustedes a la intercesión de María, Madre de la Iglesia.
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2: El Santo Padre ha nombrado obispo auxiliar de la Arquidiócesis Metropolitana de Asunción en Paraguay a Monseñor Gabriel Narciso Escobar Ayala, trasladándolo del Vicariato Apostólico del Chaco Paraguayo y conservándole la sede titular de Media. Asimismo, León XIV ha concedido su consentimiento a la elección por parte del Sínodo de los Obispos de la Iglesia Patriarcal de Antioquía de los Maronitas del reverendo corepíscopo Charbel Gatas Marún, hasta ahora protocincelo de la eparquía de Our Lady of Lebanon of Los Ángeles de los Maronitas en los Estados Unidos, como arzobispo de Damasco de los Maronitas en Siria, después de que el mismo sínodo aceptara la renuncia al gobierno pastoral de dicha archieparquía presentada por su excelencia Samir Nazar. También el Papa ha nombrado obispo de Siros, Milos y Santorini y administrador apostólico ad nutum sancta sedis de Candia a su excelencia Monseñor Georgios Altubas, trasladándolo de la arquidiócesis de Corfú, Santa y Cefalonia y del vicariato

0: apostólico de Salónica y conservándole ad personam el título de arzobispo.
1: La Oficina para las Celebraciones Litúrgicas del Sumo Pontífice publicó este viernes 28 de agosto el calendario de celebraciones litúrgicas presididas por el Papa León XIV durante los meses de septiembre y octubre de 2026. En el comunicado emitido por esta oficina y firmado por Monseñor Diego Ravelli, maestro de las celebraciones litúrgicas pontificias, se señala que el lunes 7 de septiembre a las 18 horas de Roma, el Santo Padre presidirá la Santa Misa en la Basílica del Santuario de Nuestra Señora del Buen Consejo en Genazzano, Italia. Mientras que del 25 al 28 de septiembre el Papa León XIV realizará su viaje apostólico a Francia y la visita a la sede de la Organización de las Naciones Unidas para la Educación, la Ciencia y la Cultura, UNESCO. Será el quinto viaje internacional de su pontificado y visitará las ciudades de París, Lourdes y Metz. Durante el mes de octubre, la Oficina para las Celebraciones Litúrgicas del Sumo Pontífice dio a conocer que el jueves 8 de octubre a las 18 horas, el Santo Padre presidirá la Santa Misa de inauguración del año académico de las Universidades Pontificias en la Basílica de San Pedro en el Vaticano. Y el miércoles 14 de octubre a las 10 de la mañana, el Pontífice presidirá la Santa Misa de clausura del encuentro con motivo por el décimo aniversario de la publicación de la exhortación apostólica Amoris Laetitia en la Plaza de San Pedro.
0: El Papa León XIV se reunió este jueves 27 de agosto con los participantes en un encuentro promovido por la Pontificia Comisión para América Latina, centrado en el tema sobre las adicciones en el continente. En su discurso, el pontífice saludó a las numerosas personas procedentes de centros de inspiración religiosa que trabajan en el acompañamiento, la prevención, la recuperación y la integración de jóvenes afectados por las drogas. Al reflexionar sobre el impacto del consumo de sustancias, señaló que el sufrimiento y la esperanza no conocen fronteras en referencia a los participantes procedentes de Asia, África, Europa y América. A continuación, León XIV marcó cuatro puentes que confluyeron en el encuentro y que representan cuatro vías de cooperación.
2: Las adicciones son un fenómeno complejo que pone de manifiesto el fracaso de un mundo deshumanizado. El sufrimiento de los jóvenes nos reclama respuestas integrales, prevención comunitaria, atención científica, justicia con rostro humano y acompañamiento pastoral cercano. Nuestra contribución tiene que ir dirigida al cuidado, la presencia y la reconstrucción del tejido comunitario. Me complace constatar cómo en este encuentro convergen cuatro puentes que representan otras tantas vías de colaboración en este ámbito. El primer puente es entre la Iglesia y los organismos internacionales, ya que nadie puede enfrentar solo el problema de las drogas. Por ello, merita una mención particular la colaboración en acto entre la Organización de los Estados Americanos y el Consejo Episcopal Latinoamericano y Caribeño, que coordinan capacitaciones para organizaciones comunitarias basadas en la fe. Tejen redes de acompañamiento y que incluso ha permitido al CELAM la presentación del Manual de la Pastoral Latinoamericana de Acompañamiento y Prevención de las Adicciones. El segundo puente es entre la ciencia y la fe. La Iglesia no interviene en la problemática de las drogas con la pretensión de competir u ocupar el lugar de las neurociencias, la psiquiatría o la salud pública, sino que procura iluminarla desde el Evangelio con una comprensión integral de la persona humana.
0: Hasta aquí, amigos oyentes, el programa informativo en lengua española de Radio Vaticana y Vatican News este viernes 28 de agosto de 2026. Gracias por habernos acompañado. Alabado sea Jesucristo, laudetur Jesus Christus.
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4: Es la hora 12:19 minutos.
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0: Bienvenidos y bienvenidas una vez más a esta emisión informativa que corresponde a este día viernes 28 de agosto del año 2026. Hoy estamos ya en el fin de semana, en el último día de la semana laboral. Queremos, como siempre, invitarles a que compartan junto a nosotros esta emisión que lo hacemos con tantísimo cariño para cada uno de ustedes. Y es por eso que les enviamos un fortísimo abrazo en toda la provincia de Morona, Santiago, a usted quien se encuentra quizás en el recorrido de la salida de la hora del almuerzo, a quienes están retornando también pues de sus actividades cotidianas, principalmente quienes vuelven del agro, ¿no es cierto?, del campo, quienes vienen labrando la tierra, hombres y mujeres valerosos, mujeres aguerridas, quienes día a día luchan y sacan adelante a su familia a través del trabajo tan especial, tan delicado y tan fuerte a su vez, como es sembrar la tierra, los productos quienes del fin de semana ya sacarán para que las familias, quienes no poseen un pedazo de tierra donde sembrar, puedan servirse ya cosechadito y en la mesa, ¿no es cierto? Pues con los productos de altísima calidad que produce nuestra tierra productiva y claro, pues acá en nuestro territorio ecuatoriano. Son las 12:21. A usted, querido amigo, policía, servidor público, a quienes también ejercen la actividad de la salud, paramédicos, médicos, a todos ustedes, gracias por sintonizarnos y por ser parte del día a día de nuestra comunidad. Nosotros corresponde llegar con la información verificada a través de este su medio de comunicación. Víctor Jans está en ingeniería de sonido, Yalaya Ramón en la coordinación de las entrevistas, nuestra compañera también Emily Villavicencio se encuentra acá en la estación de Radio Voz de Lupano. Con esto iniciamos de inmediato con los titulares.
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0: Hoy a las 17:05 será el evento cultural Quillamú. Así es, quien el colectivo de artistas de nuestra localidad, esa vez hicimos la entrevista a el licenciado César López, quien nos comenta sobre esa actividad que tendrá lugar en la Plaza Upano. Así es, de acá de la ciudad de Macas, en la plaza donde ahora la han denominado Upano 500 AC, amigos, tendremos la nota completa. Amigos oyentes, a las 12:30 estaremos manteniendo vía telemática una comunicación por parte de quienes están al frente de una institución muy importante que vamos a conocer sobre el cacao. Así es, Héctor Ballesteros, director regional de Trías Sudamérica, estará acá vía telemática a través de una comunicación y poder conversar sobre un tema tan importante como es el proyecto formador de formadores, segunda edición, fortalece en el territorio la preparación del sector cacaotero frente al reglamento EUDR. Así es, amigos. También luego de eso tendremos otra breve entrevista con la licenciada Katherine Ávila para hablar de proyectos importantes referentes también al arte y la cultura y nuestros promotores culturales acá en la Amazonía. Iniciamos con el desarrollo.

0: Amigos oyentes, gracias por amplificarnos a esta hora. Son las 12:24 en todo el Ecuador. Vamos de inmediato con la entrevista a César López, quien está al frente de este colectivo por el Mes de las Artes, que se desarrollará en la Plaza Upano 500 AC de la ciudad de Macas. Amigos de Radio Voz del Upano y seguidores de estas redes sociales, estamos con César López, artista de nuestra provincia de Morona, Santiago. César, se viene un evento cultural para cerrar el Mes de las Artes, como es agosto. Se lo está viviendo en todo el país, de manera particular aquí en esta Amazonía ecuatoriana. Macas, cuéntanos, Quíllamo, ¿qué significa?
1: Quíllamo se está estudiando desde la lingüística, que parece que hubo una hibridación cultural lingüística y pasó de llamarse Quíllamo a llamarse Quíllamo. Entonces, Quilla es luna y Mu, montaña, entonces la montaña de la luna. Aprovechamos este concepto, aprovechamos este valor, este concepto lingüístico para que sea nuestro nombre de nuestro evento.
0: Ahora, el evento está relacionado con las artes.
1: Sí.
0: ¿Cuál es la cartelera? ¿Cómo es la actividad que van a desarrollar?
1: Buenísimo. Sí, la idea de Quíllamo es conectar el arte ancestral, arte milenario, con el arte contemporáneo. Entonces, lo que estamos haciendo, por eso la línea gráfica y todo, y nuestra marca y nuestro nombre, está conectando todo, artes, cultura y patrimonio. Entonces, se va a llevar a cabo aquí en la plataforma Upano 500 AC, aquí en la nueva plaza central. Se va a llevar a cabo el evento artístico de música, danza, poesía, literatura. Vamos a dar una charla acerca de la ciudad perdida y también pintura.
0: ¿A partir de qué hora va a ser esta actividad?
1: A las 5 de la tarde hasta las 10 de la noche pensamos cerrar todo.
0: ¿Van a estar artistas de la localidad?
1: Sí,
0: en las diferentes áreas.
1: Eso es sobre todo lo más importante que quiero resaltar, es que nos hemos juntado un grupo de artistas y también colectivos que estamos como pendientes del arte, ¿no? Y dijimos, hagámoslo, si no somos nosotros, ¿quién? Si no es ahora, ¿cuándo? Si no es aquí, ¿dónde? Entonces decidimos juntarnos, poner los hombros y apoyarnos. Y los chicos que vienen ahora son todos los que están apoyando a este proyecto Quíllamo, que queremos hacerlo año tras año y crecer mucho más en honor al arte, a la cultura, al patrimonio. Entonces tenemos varios grupos musicales de la localidad que van a estar presentándose, pero también de danza, también colectivos de pintura, y también poesía. Va a estar súper lindo hoy noche.
0: Este programa es para cerrar el Mes de las Artes con las familias de Macas principalmente, y nuestros visitantes que están aprovechando las vacaciones de zona sierra, Sierra Centro, Sierra Norte y la Amazonía ecuatoriana.
1: Claro, invitados todos, por favor, tengan la bondad, vengan a celebrarnos, a celebrarse. Muchas veces no tenemos la oportunidad de ver estos grupos musicales que van a estar en escena. O a los grupos de danza. Este es el momento para festejar a toda la ciudad, porque el arte es de todos y para todos. Entonces, queremos invitarles a que vengan, a que aprecien, a que disfruten, a que conecten, a que vean lo que se puede hacer con nuestros artistas locales, porque también va a haber una subasta al final de pinturas, de grandes pintores, a buen precio también. Nos gustaría que vengan a adquirir también arte.
0: Inicia puntual a las 5 de la tarde, ¿con qué evento?
1: Puntualito, a las 5 de la tarde empezamos con el lanzamiento del libro, que estamos organizando en conjunto con la Casa de la Cultura. O sea, este evento se da y gracias a los hombros que nos hemos juntado de los gestores y artistas, pero también gracias a los nuestros auspiciantes, que no queremos dejar de nombrarles, que es el municipio de Cantón Morona, que creyó de una, o sea, como dijo, qué interesante, qué bueno, hay que apoyar. Y también a la Casa de la Cultura, que también la Casa de la Cultura también se metió y dijo, a ver, juntémonos, hagamos, porque ellos estaban haciendo otro evento por otra parte, pero haciendo por las artes. Dijimos, juntémonos, y ellos, del lanzamiento del libro que iban a hacer en la Casa de la Cultura, lo estamos haciendo acá.
0: Muy bien, entonces puntuales, 5:00, arrancamos.
1: Por
0: y
1: favor.
0: Con toda la ciudadanía.
1: Por favor, bienvenidos, vengan a celebrarnos.
0: Recuérdanos el nombre del evento.
1: Quíllamo 26, la montaña de la luna.
0: Vengan. Muchas gracias.
1: Con sus mejores outfits, con sus arte, con su... Es que es la fiesta de las artes, entonces necesitamos vernos artistas, ¿no? Con lo más artístico que tengan, cultural, patrimonial. Yo voy a venir con un machete, una gabardina, un sombrero.
0: Al estilo macabeo, upano, macas.
1: Claro, es una mezcla, es una hibridación cultural.
0: Ok.
1: De todas partes.
0: Muy bien, entonces la vamos a pasar bonito ese día acá en la Plaza Cívica. ¿Cómo se llama esta plataforma?
1: Esta plataforma se llama Upano 500 AC, la plataforma del arte y la ciencia.
0: Muy bien, bien nombra, muy bien pensado.
1: Sí, hay, la plaza está diseñada.
0: 8:30, amigos oyentes de Radio Voz del Upano. Gracias por acompañarnos. Vamos a una breve pausa publicitaria y retornamos con más información y para hablar del Cacao. Al retornar ya está vía telemática nuestro invitado para hoy en la tarde.

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1: Amigos oyentes, inmediato vamos a la entrevista y estamos ya con Héctor Ballesteros, director regional de Trías Sudamérica, para hablar sobre el proyecto Formador de Formadores, segunda edición, que fortalece en territorio la preparación del sector cacaotero frente al reglamento EUDR. Muy buenas tardes, estimado Héctor, bienvenido a Radio Voz de Lupano.
2: Muy buenas tardes, muchas gracias por esta apertura y saludo a todos quienes nos escuchan a través de las ondas de Voz de Lupano, no solamente en Morona, Santiago, pero en toda la Amazonía ecuatoriana.
1: Cuéntenos, por favor, en qué consiste este proyecto Formador de Formadores.
2: Muchísimas gracias. El proyecto Formador de Formadores parte de una apuesta o de un apoyo por parte del programa Al Invest Verde de la Unión Europea, juntamente con Agrocalidad, financiado por la Unión Europea, como te decía, para apoyar a Agrocalidad y principalmente al sector cacaotero ecuatoriano a prepararse para el cumplimiento de la que significa la normativa europea para exportación de productos libres de deforestación. El proyecto Formador de Formadores, lo que nosotros trabajamos junto con Agrocalidad, fue en desarrollar las capacidades, en dar apoyo, en generar conocimientos en los técnicos a nivel nacional, principalmente en los temas que requieren de cómo cumplimos esta normativa para que el cacao ecuatoriano pueda acceder a la Unión Europea sin ningún problema. Entonces, la propuesta de la formación fue un grupo meta, un grupo concentrado del principio de 85 formadores para que estos formen a su vez a más personas, llegando a 1.885 personas formadas para expandir el conocimiento y formar aún más gente a través de este mismo esquema. Entonces, se generó un esquema de red de conocimiento en la cual buscamos que técnicos de Agrocalidad, técnicos del Ministerio antes llamado de Agricultura o de Desarrollo Económico Productivo, técnicos de empresas privadas, de asociaciones de productores, conozcan qué tienen que hacer para cumplir con este reglamento que entra en vigencia desde el 1 de enero de 2027.
1: ¿Qué tan complejo son los requerimientos que hace pues para que puedan exportar nuestro producto?
2: Mira, los requerimientos no son complejos. La fecha de corte, como decía, cuando empieza a implementarse este reglamento es el 31 de diciembre de este año. Y lo que nosotros tenemos que tener es mostrar que el cacao que está viniendo de nuestras chacras, de nuestras fincas, voy a dar un ejemplo, el cacao que está viniendo, no sé, de Tihuinza o de alguno de los otros cantones dentro de la provincia de Morona, Santiago, no ha tumbado monte, no ha tumbado bosque desde antes del 31 de diciembre del 2020. Y si es que tumbaron un bosque desde el 31 de diciembre del 2020 para producir ese cacao, se hizo con el permiso del ministerio. Entonces, ¿qué es lo que estamos mostrando? La trazabilidad, el registro de qué finca, de qué chacra viene ese cacao, a quién le pertenece esa finca y cuántas hectáreas tiene sembradas. Si es que son menos de 4 hectáreas de cacao, lo que se toma es un punto de referencia con el GPS del teléfono y uno va, se acerca y se registra en la oficina de Agrocalidad. Si es que tiene más de 4 hectáreas de cacao, lo que se hace es se toma los puntos de la zona donde está cultivado el cacao, de cada uno de estos lotes de más de 4 hectáreas, y asimismo te acercas y te registras en la oficina de Agrocalidad. Lo que se busca es tener una trazabilidad, un registro, una historia de cada uno de estos productos del cacao, porque el cacao ecuatoriano, consideremos que de cada 10 sacos de cacao ecuatoriano, 4 van a la Unión Europea. Entonces es importantísimo este mercado para el Ecuador. Y la mayoría del cacao amazónico termina en la Unión Europea, lo cual nos lleva a un interés más grande de que la gente en el sector amazónico tenga conocimiento de este proceso y se proceda a registrar y aumentar el número de hectáreas. Porque si no tenemos este registro, lo que nos puede suceder es lo que generalmente pasa cuando tenemos exceso de producto, cuando hay demasiado producto de, digamos, de plátano, de yuca. ¿Qué sucede cuando sale demasiado plátano o yuca al mercado? El precio baja. Si nosotros no tenemos registrados nuestros cacaos, nuestros productos cacaoteros, ¿qué va a suceder? ese producto que iba a la Unión Europea ya no va a poder entrar a la Unión Europea, entonces nos van a querer pagar menos porque ese producto va a ir a otros mercados donde ya no pueden absorber más cacao. Entonces, por eso es muy importante que podamos cumplir en esto. Y como te digo, la Unión Europea ha apoyado a través del programa Alinvest para que junto con Agrocalidad podamos apoyar a los agricultores y a los intermediarios y a los actores de la cadena de valor del cacao en el Ecuador a hacer este registro.
1: Trías, ¿cuál es el concepto de esta institución a nivel de la Amazonía ecuatoriana?
2: Muchas gracias. TRIAS es una agencia no gubernamental del gobierno belga. Somos una agencia de cooperación no gubernamental. En este caso, como te decía, es formada directamente en Bélgica y tiene operando en el Ecuador cerca de 22 años. Tenemos presencia en la Amazonía ecuatoriana trabajando con organizaciones de emprendedores y de agricultores familiares, en la cual nosotros hemos apoyado el desarrollo y la formalización, y más que todo, te lo voy a poner en estos términos, la profesionalización de estas asociaciones, que estas asociaciones funcionen como un negocio, como una empresa, que sean un modelo cooperativo, que puedan brindarle servicios a sus socios y que involucren a hombres y mujeres jóvenes en estos servicios. Por ejemplo, en la provincia de Napo, en una de las asociaciones que nosotros estábamos trabajando, desarrollamos todo un tema de desarrollo gastronómico alrededor de los productos de la chacra con la asociación con la que ya habíamos apoyado en el tema de exportación de cacao. Con este desarrollo gastronómico, atrás de eso generamos y les apoyamos a desarrollar una ruta turística. Entonces ya el trabajo ya no va solamente al acopio y a la comercialización del producto del cacao, pero le dimos valor a los otros productos que también se encuentran en la chacra y a través de eso generas otras capacidades, generas un dinamismo económico que te permite el desarrollo económico en tres áreas que trabajamos desde Trías, que es el de profit, que es el de rentabilidad, el de people, que es el de las personas, y el del ambiente, que es el del planeta, para que sea con producción sostenible.
1: El cacao tiene un aporte importantísimo a la economía de nuestro país, que representa el PIB de más o menos el 15.4% según la información en la web. ¿Es correcto estos valores? ¿Es correcto este Producto Interno Bruto no petrolero que está aportando a la economía de las familias ecuatorianas?
2: Mira, el cacao es importantísimo, es uno de los mayores dinamizadores económicos en el sector rural de exportación, como tú bien mencionas. Y si le ponemos junto con petróleo y con otros, es del 5%, o sea, es casi tan importante como rubros petroleros. Entonces, la importancia del cacao es gigantesca, considerando que el 85% de los productores de cacao son gente que tiene menos de 5 hectáreas. Estás hablando de cerca de 1.5 millón de familias a nivel nacional que son directamente productores, y si le sumas el número de familias entre intermediarios, comerciantes, transportistas, acopiadores y exportadores, son cerca de más de 1.5, 2 millones de familias vinculadas a la cadena de cacao. Entonces, la importancia de este sector, estás hablando de que, como las cifras que tú conversabas, $15 de cada 100 de lo que se exporta que no tenga que ver con petróleo y minería viene del cacao. Es por eso que es importantísimo que cuidemos de esta cadena de valor y que busquemos hacer estos registros para que podamos mantener este mercado y aún crecer más. Si consideramos que el cacao creció el 10% interanual, llegando a alrededor de 500.000 a 600.000 toneladas por año, y Ecuador va en camino a posicionarse en el segundo lugar a nivel mundial como el mayor exportador de cacao.
1: Es datos importantes. ¿Cómo está la data en Morona, Santiago? ¿La gente está incentivada? ¿Tienen más registros año tras año de territorios que están destinando para la siembra de estos productos alimenticios, si bien es cierto, en nuestra región? ¿Y cuál es el papel que ustedes juegan para que efectivamente el productor se anime a seguir cuidando sus sembríos?
2: Morona Santiago, y te voy a hablar así, no solamente Morona Santiago, en general la cuenca amazónica, desde la zona de Morona Santiago hasta la frontera con el Perú, tiene que ver mucho con la historia del cacao y la importancia que tiene en el uso ancestral de cacao. Consideremos que en esa cuenca amazónica se han identificado usando el cacao muchísimo antes incluso que los mexicanos de lo que se decía, que estamos hablando de 5.000 años atrás. Entonces, culturalmente, todo ese sector está muy vinculado con el tema del sector cacao, lo cual le podemos generar un valor agregado importantísimo. Cantones como Tigüinza, cantones como Taisha, que tradicionalmente también tienen unos sistemas de producción vinculados a esto, y el cacao es parte de la mayoría de las chacras amazónicas en la provincia, principalmente si sabemos y vemos que en la región o en la zona de la provincia de Morona, Santiago, este clima cálido, húmedo que nos mantiene donde cultivamos la guayusa y al lado de la guayusa podemos tener la planta de cacao y junto a estos productos la yuca y el plátano. Todas estas áreas tropicales nos permiten tener unos volúmenes de hectáreas de producción suficientemente interesantes. El precio del cacao que ha venido subiendo ha permitido que la provincia de Morona, Santiago, tengamos alrededor de más de 1,000 hectáreas de cacao. No tenemos un registro actualizado, pues no ha habido un censo agropecuario, pero ciertamente son volúmenes no menores con los cuales es fácil posicionar a este cacao ecuatoriano de gran valor. Adicionalmente, ¿cómo podemos incentivar? Como les decía, si nosotros nos acercamos a este sistema de registro en agrocalidad, es gratuito, no tiene ningún costo. Y aparte, si a las personas se encuentran registradas, es más fácil poder acceder a los servicios de asistencia técnica, sea del Ministerio de Agricultura, perdón, de Agrocalidad, o sea los servicios de asistencia técnica del gobierno provincial, porque las personas que están registradas va a ser mucho más fácil entender con qué mercado están trabajando y en qué se les debe ayudar. Además que en el registro, el tener la información y la data a la mano siempre ayuda para que se puedan tomar mejores decisiones sobre cómo debemos apoyar a mejorar la productividad en el territorio.
1: Interesante información, estimado ingeniero Héctor Ballesteros, director regional de Trías Sudamérica. En la parte final, yo quiero agradecerle a usted por hacer ese contacto para vincular precisamente con la comunidad rural de nuestra Amazonía ecuatoriana a través de esta radio de cobertura provincial. Agradecerle, como siempre, darle este espacio para el cierre de la entrevista.
2: Muchísimas gracias. Desde Trías queremos agradecer el apoyo que hemos tenido de parte de la Unión Europea para este proceso, con el proyecto Alinvest y la apertura con Agrocalidad para este esfuerzo del desarrollo de capacidades. Invitamos a los técnicos que estén interesados en conocer más, pueden contactarnos a través de nuestra página de Facebook como Trías Sudamérica. Desde ahí atendemos todos los proyectos que estamos trabajando en la zona amazónica de Ecuador, del Perú y del Brasil. Adicionalmente, les invitamos a que se acerquen a las oficinas de Agrocalidad, si es que son productores de cacao, si es que son compradores de cacao, para hacer el registro. El registro no tiene ningún costo. El registro lo único que hace es tener o darnos una posibilidad de que nuestro cacao tenga un pasaporte con el cual pueda seguir entrando al mercado europeo.
1: Muchísimas gracias. Esperamos de que sea de mucha utilidad para el sector cacaotero del país y la provincia. Son las 12:47, amigos oyentes. Agradecemos a nuestro invitado y siempre las puertas de la estación están totalmente aperturadas para ustedes. Pausa y al retornar estaremos con la ingeniera Katherine Ávila para hablar de proyectos importantes relacionados al arte y la cultura de nuestro país y provincia.
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1: Amigos oyentes, son las 12 horas con 51 minutos, una agenda de fin de semana bastante ajetreada, lo propio de que llegue ya el final de las vacaciones, y nosotros hemos tenido pues que acoplar esta edición informativa para nuestros invitados. Estamos ya en el set de entrevistas con la ingeniera Catherine Ávila, quien es un personaje dentro del mundo artístico acá en nuestra provincia, pero también en el país. Catherine, bienvenida a Radio Voz de Lupano. Para mí siempre es un gran honor poder conversar contigo.
7: Muchísimas gracias, Julio, y para mí también. De hecho, esta radio siempre me recuerda mucho a mi infancia, a mi niñez y mis primeros inicios. Te cuento que, bueno, antes de saludarles, como anécdota chiquitita, te acuerdo que cuando recién empecé mi carrera, alguien de esta radio me llamó y me dijo, quiero una entrevista ahorita, así en un teléfono, y fue mi primera entrevista y yo toda nerviosa, y regresar después de muchísimo tiempo, realmente es muy bonito.
1: Muy bien, espero que siempre disfrutes de tu estadía acá en la radio, realmente porque hablamos también de algo que nosotros tenemos ese compromiso de poder comunicar a la ciudadanía qué se está haciendo por el arte, no solamente por este mes, haciendo actividades, sino contigo siempre tenemos una agenda especial para poder hablar de eso. Te vemos involucrada también dentro de la academia, representando también como una de las mentes brillantes que tiene nuestra Amazonía ecuatoriana.
7: Muchísimas gracias por esos halagos y un personaje también. Sí, estoy ahorita, como te decía, en Manabí, trabajando todavía como docente, estoy haciendo proyectos, que eso es una de las cosas que más me gusta, en el área de investigación y el área de vinculación, que estoy prácticamente, lo que decimos coloquialmente, agarrando cancha. Entonces, aprendiendo para venir acá y poder enseñar, poder replicar, poder aplicar este tipo de metodologías académicas dentro del territorio.
1: Ahora, cuéntame, siempre cuando recibo una llamada, digo, de tu persona, digo, aquí hay información. ¿En qué has estado esos últimos días? Sé que has sido ganadora de algunos proyectos importantes a nivel de nuestro país, de nuestra región, y también proyectos nacionales. Por favor, detállalos.
7: Gracias, muchas gracias. Sí, es muy bonito. De hecho, como hice un video explicando más o menos toda la anécdota y les cuento, yo estaba tranquila en la tienda de mi mamá, que es como, no sé si la conoces, pero justo de entrada a la Barranca, mi mamá tiene una tienda chiquita y todo el mundo pasa, sabe que es mi mamá. Entonces, mi mamá, yo veo una noticia, un correo que me dice que su proyecto ha sido seleccionado. Y yo no me podía aguantar la felicidad, así la felicidad tan increíble, porque realmente el proyecto es de formación internacional. Es que me paga el Estado para poder viajar a Canadá a profesionalizarme, con la intención de que regresar acá a Morona Santiago y replicar toda la información que adquirí en territorio. Entonces, es un proyecto súper interesante y estaba súper contenta y le llamo a mi pareja y digo, y sabes, acabo de ganar un fondo, y me dice, yo también, y los dos nos notificaron al mismo tiempo y yo me voy a una gira internacional, era una gira nacional, y es emocionante porque dije, qué bacán, o sea, estamos poniendo en el punto de evidencia el talento de Morona Santiago y somos referentes prácticamente. Entonces, cuando ya me dice, ya nos conocen. Y eso es bonito también, que la gente sepa que estamos súper activos, que nos estamos moviendo dentro del medio, y eso nos llena de mucha felicidad.
1: Cuando yo me enteré que te ibas de la ciudad, dije, no, ¿por qué no podemos retener esas capacidades y que no se fuguen esos talentos de la provincia?
7: No me he ido, aquí estoy.
1: O sea, pero estás...
7: estoy fuera.
1: Estás trabajando fuera de acá, porque me hubiese gustado de que acá haya una academia grande, no solamente academia, sino que esté algunos temas que donde se puedan quedar nuestros talentos también acá. Ahora, cuéntame, ¿qué vas a hacer en el extranjero?
7: Me voy a capacitarme sobre metodologías de investigación en arte para territorio.
1: Muy bien, ¿cómo está ese ámbito acá a nivel local?
7: O sea, aquí no hay en realidad ese tipo de cosas. Incluso... todo pasa por algo. Mi filosofía de vida es todo pasa por algo. Y cuando me llamaron a Manaví, dije, ok, es una experiencia para expandir mi mente y conocimiento. Siempre mi intención es regresar y estar aquí en mi tierra. Y ahí recién, cuando estuve en la parte académica, entendí la importancia de la investigación. Porque a veces, muchas veces nosotros como artistas y gestores, la parte de investigación la dejamos a un lado, casi no la tomamos y pensamos que eso es de eruditos o de personas muy profesionales o de otro tipo de áreas, y realmente no, y es algo que nos hace falta en muchísimos procesos culturales, porque nos permite entender las dinámicas internas de nuestro proceso cultural, si está o no está funcionando, si tiene o no tiene impacto, si la metodología que estamos aplicando al proceso que estamos desarrollando es la correcta o idónea y estamos teniendo los resultados que esperamos. Entonces, ese tipo de preguntas es la que aún no nos podemos resolver y aún no sabemos en realidad o no nos hemos planteado. Entonces, yo antes de la parte académica nunca la había planteado. Yo solamente hacía porque creía que era lo ideal o lo idóneo. Pero ahora que estoy ya en un proyecto de investigación en la facultad, me di cuenta que era full importante entender eso para que los procesos realmente tengan un impacto territorial, que eso es lo que uno quiere. Entonces, justo se abrió una convocatoria, participamos, me llevó la carta de invitación y con esa carta de invitación pude armar un proyecto en el cual... la intención es, luego de recibir toda esta instrucción, esta formación, regresar a Macas y poder impartir, enseñarles en cada uno, aplicarlas en cada uno de los procesos culturales que se estén desarrollando de los artistas que sean parte de este evento también.
1: ¿Y crees tú que en la investigación, a lo mejor hacen mucho, lanzan libros, tienen productos, entre otras cosas, pero todos estos datos, ¿dónde se están aglomerando?
7: Todo esto funciona, la parte investigativa tiene otro mundo, otro universo, ¿sabes? Por ejemplo, sirven para armar papers. Estos mismos son catalogados, depende de la importancia, como Q1 a Q4. Entonces, este tipo de publicaciones llegan como a una base de datos de mundial, donde tú puedes investigar o ver qué es lo que están haciendo en otros lados. Es mucho más para la parte académica. La parte investigativa es... se fortalece dentro de esa área.
1: Pero ahí nosotros discutíamos con, justo este fin de semana, con unos amigos que platicamos los días martes, decía que todo se está quedando a nivel digital y a lo mejor con un clic se podría borrar. ¿Está quedando evidencia de todas estas cosas?
7: No, estos son para revistas. Lo que pasa es que uno no hace una publicación así de la nada. Uno no puede publicar en cualquier lado. Entonces, existe ya un modelo de hecho que son revistas profesionales, a científicas académicas, las cuales publican tu artículo científico y se queda dentro de esa base de datos. Son revistas que están dentro de esta área. Entonces, por ejemplo, una publicación te cuesta $1,500 si tú pagas para que esta revista te publique. Pero hay convocatorias que son gratuitas, pero al mismo hecho de que son gratuitas, tienen mayor exigencia. Entonces, llegar a tener eso es muy importante dentro de la vida de un artista que está vinculado a la parte académica o que le interese la parte científica o que quiera postular algún tipo de fondos.
1: Estoy sintiendo que me va a faltar el tiempo. Catherine, avancemos, por favor, con los otros proyectos que estás involucrada y de manera muy positiva.
7: Mira, te cuento que justo como te decía, estábamos con Matuaru, que también ganamos a la par. Y este proyecto lo que vamos a hacer es girar. Hace un tiempo atrás, creo que estuve aquí en este mismo medio hablando sobre la importancia de este proyecto, que también fue y se fundó a través de un fondo, que es Ritos de la Selva. Entonces mezclamos la parte de shuar, la parte electrónica, la parte fusión, con artistas de la localidad, y todo, armamos una propuesta. Entonces ustedes la pueden chequear, si tienen Spotify, revisen cómo se llama, como Matuaru, doble T, o si no, en Instagram también lo pueden encontrar como Matuaru. Entonces este proyecto va a girar, vamos a irnos a Loja, a Manabí y también a la Suay. Entonces la propuesta, de hecho, para las personas que nos están escuchando y saben de música, no sé, ¿tú sabes de sonido?
1: Muy poco.
7: Ya. Imagínate muy poco. Que la propuesta es esta, escenario y un sonido cuadrifónico. Uh-huh. Entonces es envolvente.
1: Envolvente. Ah.
7: Entonces esa es la propuesta, no solamente ir y presentarse, sino hacer todo un sistema de sonido donde la música sea la parte experiencial de todo el drive, de toda la festividad o todo el evento.
1: Como y tal. Que la gente disfrute y uh-huh. que no haya ruido.

0: importancia a mi rol como artista. Entonces dije, okay, muy bien todo lo que estaba haciendo con proyectos, pero ¿y yo como artista dónde quedo? Entonces, hace un año atrás estuve planificando, no sé si tú lo conoces a Valeria Seas.
1: Claro que sí.
0: Valeria Seas es un gran personaje, es una increíble persona. Es una persona que para mí en el sector cultural es una gran pieza. Entonces, con ella hicimos un viaje a una comunidad que se llama Shuimamos. Y después de esta experiencia me quedo con la intención de hacer algo sobre lo que está pasando en esas comunidades. Por ejemplo, ahí hablaban de que se va a abrir carretera y tenían miedo porque al momento que abres carretera empiezan también, ingresan vicios, ingresan full cosas, también la explotación minera y full cosas que permiten que comunidades que están en aislamiento se desaparezcan o pierdan la identidad cultural como la mantienen. Entonces, a través de eso, estaba como pensando en una propuesta artística contemporánea, que es lo que me caracteriza, y se abrió una convocatoria del MUSLAB, que es una organización mexicana con incidencia en todo el mundo de exposiciones. Y esa exposición fui seleccionada para ser parte de este MUSLAB. Entonces, la obra se llama Susurros y son zanzas hechas en cerámica que tienen un sistema interno donde tú puedes escuchar como cantos, cosas que la naturaleza mismo tiene que decirte. Entonces es una experiencia bastante, es una escultura sonora y es una experiencia muy bacán y va a estar inaugurada en noviembre en el Museo de Manta.
1: Muy bien, y esos son logros importantes de llevar nuestra cultura a otras plataformas, ¿no?
0: Que eso es lo nacional. Que... Mi línea artística siempre se ha vinculado al tema de hablar sobre las culturas de la Amazonía.
1: Claro, porque eres de acá y te sientes orgullosa.
0: Siento parte de. Siento que es mío.
1: Eres parte de. Así es. Katherine, realmente estamos ya fuera de tiempo. Víctor siempre es muy, muy amable cuando nos pasamos un poquito. Katherine, este mes fue mes para los artistas. Para ustedes, ¿cómo se lo vivió a nivel de país? Porque no solamente es el nacimiento cultural de Macas, sino también pues se vive el arte en todo el territorio nacional. ¿Puedes contarnos cómo lo viviste tú, parte de esta celebración?
0: Te cuento que en Manta no se celebra en agosto, se celebra en noviembre, entonces no es lo mismo. Acá agosto es más en la parte de la Amazonía y poco de la sierra, pero lo que yo pude ver en redes sociales, realmente creo que se está activando muchos espacios, pero siento que siempre es importante que cada evento, que cada actividad que realicemos, lo hagamos pensando en un futuro, no solamente en algo esporádico, sino que algo que sea estratégico, que es algo que nos falta muchísimo también, creo. Eso, entonces yo creo que Se sigue haciendo eventos y bajo esa justificación se sigue invirtiendo, que eso me parece súper bueno. Ahora cada vez tenemos que ir ampliando y mejorando los eventos y siempre mejorando. Eso es la parte fundamental en este sentido. Y a los artistas también que se motiven, que nos sigan en redes sociales, que para los que quieren concursar en ese tipo de proyectos, porque realmente lo pueden hacer cualquier artista, no necesitas tener un título profesional, no necesitas tener la mega experiencia, necesitas tener una muy buena idea y con eso puedes postular, y desde la fundación que nosotros somos parte, que se llama la Fundación Sonoro, les capacitamos para que puedan acceder a este tipo de fondos y el dinero que es del Estado apuntado a arte pueda llegar acá a Morona Santiago, que es lo ideal.
1: Muy bien, ustedes siempre están prestos a enseñar lo que saben, que es lo importante.
0: Siempre hacemos capacitaciones, a veces gratuitos, si es que tenemos un auspicio externo, o a veces cobramos. Entonces, igual, la inversión es mínima para lo que se aprende en realidad.
1: Muy bien, Katherine, son las 13 horas con 5 minutos ya. Bastante tarde me van a cobrar este espacio. Quiero agradecerte por estar acá presente en la radio y ojalá que podamos seguir conversando. Manténnos informados tú también y nosotros a través de esta señal poder también informar a la ciudadanía de lo que sucede. Te deseo el mayor de los éxitos. Por favor, comparte fotos, comparte todas de tus travesías a nivel del arte en todo el país. Gracias por estar acá.
0: Muchas gracias a ti por el espacio.
1: Amigos oyentes, son las 13 horas con 5 minutos en todo el territorio nacional. Gracias por habernos escuchado en esta segunda emisión informativa. A las 18 horas, Jocelyn Ayuy viene con la tercera emisión en el resumen de las noticias. Mientras tanto, queremos desearles un feliz y exitoso fin de semana. Recuerden, hay actividades hoy noche, a partir de las 5 de la tarde en la Plaza Upano 500 AC. También habrá mañana el tema de la ganadería, de la agricultura, con el evento de la Asociación Charolais del Ecuador en esta nueva edición, y por supuesto habrá motocross también allá en

0: General Proaño. Hay unas actividades que va a terminar este último fin de semana de vacaciones. Nosotros todavía tendremos unos días más para reemplazar a Manuel Río Frío Bravo en las noticias de las mañanas, mientras esperamos su retorno. Mientras tanto, les deseamos nuevamente un feliz fin de semana. Hasta pronto.
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0: Es la hora 13:05.
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0: Es la hora 13:36 minutos.
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0: Es la hora 14:25 minutos.
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0: Es la hora 14:59 minutos.
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1: ¿Cómo estamos, criaturas apapachables? Espero que estén teniendo un día maravilloso hoy viernes y el cuerpo lo sabe, lo he dicho. He dicho la frase cliché de todos los viernes, pero hoy sí que lo sabe porque miren, este día empezó un poco frío, pero a medida que ha transcurrido la tarde está como despejándose. Igual miren que ayer vinimos del eclipse lunar, esta luna de sangre, como se le conoce precisamente porque cuando se cruza pues la luna con el sol, lo que genera es que la luna tenga un tono cobrizo, ocre, le dirían por ahí. Así que cuénteme, ¿usted logró ver el eclipse de ayer en la noche, en la madrugada de hoy? Yo sí pude verlo. Tuve la oportunidad, el privilegio de poder ir al Quílamo para observarla desde ahí. Obviamente no en el lugar central como tal, porque la luz no nos permitía ver bien el eclipse. Sin embargo, muy cerca de ahí era posible ver incluso un poco de la Vía Galáctea. Estuvo maravilloso, el cielo nos ayudó un montón, estuvo todo el tiempo despejado, sin nubes, así que espero que usted haya podido ser espectador de este gran acontecimiento, que lo haya disfrutado, que haya estado acompañado, acompañada la tarde, noche de ayer, igual hoy. Espero que hayan comido delicioso, que nada les haya hecho enojar hoy, y evidentemente pues el impulso que tenemos este viernes es que ya viene el fin de semana, así que hoy cerramos todas las actividades y corremos a casita a abrazar a quienes amamos, a comer algo delicioso, a preparar lo que vamos a hacer el fin de semana, ya sea que salgamos de viaje o que solamente vayamos a descansar, a hacernos un tiempo de relax, un skincare que nos hace falta también después de una semana laboral tan cansada. Espero que entonces lo estén pasando de maravilla. Recuerden que mi nombre es Jocelyn, pero ustedes me pueden decir Yoshi, y así de paso sonríen cuando lo dicen. Los canales de la radio están abiertas, ustedes pueden llamarnos a nuestro número de WhatsApp, que es el 097-952-4266, o llamarnos a nuestro número de teléfono, que es el 072-701-838, y con eso pues se contactará en vivo con sus locutores, locutoras favoritas, y también pues si tienen alguna pregunta sobre la radio, estaremos nosotros aquí contestándole. 7:03:05, arrancamos sin más el programa del día de hoy, y vamos con nuestra primera dosis musical. Ya volvemos.

¿Cómo estamos, amigas y amigos? Bienvenidos, como ya les decía, a quienes se van sumando a esta edición de Buena Vibra de este viernes 28 de agosto del 2026. Espero que estén teniendo un día maravilloso. Y miren, este viernes vamos a hacer un recuento de las noticias del espectáculo que han ocurrido a lo largo de esta semana para que ustedes y yo estemos al tanto de los chismecitos del mundo de la música en general, ¿de acuerdo? Y miren, sucedió algo interesante y es que el domingo pasado, 23 de agosto pasado, pues en Colombia se llevó a cabo un concierto solidario. Este concierto se llamó Voces por la Vida y se llevó, como les decía, a cabo este domingo en Bogotá con la participación de más de 30 artistas y una recaudación que llegó a superar hasta el cierre de esa edición los 4.500 millones de pesos, que en dólares es alrededor de 1.4 millones de dólares, para apoyar a los damnificados por el terremoto de magnitud 7.4 que sacudió al país el pasado 10 de agosto, esto según reportes de El Universo. El espectáculo celebró en el Vive Claro Distrito Cultural de Bogotá. Comenzó el mediodía con la presentación del cantante Luis Alfonso y reunió a artistas nacionales e internacionales que donaron su trabajo para contribuir a la reconstrucción de las zonas afectadas por el mismo. Entre los artistas que participaron presencialmente estuvieron Maluma, Sebastián Yatra, Miguel Bosé, Andrés Cepeda, Silvestre Dangond, Manuel Turizo, Gracie, Grupo Niche, Pedro Capó y Eladio Carrión, entre otros. Además de que varios de estos artistas, por ejemplo como Karol G, aunque participó de manera virtual mediante una presentación transmitida en directo, donó $1 millón a través de su fundación Concora. La organización prevé la asistencia de unas 40 mil personas al recinto bogotano a cielo abierto, mientras que el concierto también va a ser transmitido en plataformas digitales para ampliar el alcance de la iniciativa. Entonces, como ustedes escucharán, alrededor de 30 artistas se unieron el pasado domingo para poder reunir dinero y fondos para ayudar a las personas damnificadas por el terremoto que ocurrió en Colombia de 7.4, pues que causó varios estragos a nivel del país. Así que qué maravilloso que haya salido todo bien y pronto podamos salir adelante de estas catástrofes que han sido como muy fuertes y que han devastado también la cotidianidad y la vida de las personas en los países en los que han ocurrido. 7:03:22 y con esa primera noticia nos vamos con el siguiente bloque musical para continuar con las noticias del espectáculo de esta semana. Ya volvemos.

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¿Cómo estamos, criaturas apapachables? Espero que todo esté saliendo bien en su jornada. 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Así que espero que puedan conversar con nosotros, que nos escuchen, que estén sintonizando Radio Voz de Lupano, la 90.5. Continuamos en este viernes de noticias de espectáculo. Miren, ayer pasó algo maravilloso. Aquí amamos a Rawayana y Rawayana estuvo en Quito en uno de sus conciertos y pues Rawayana encendió la fiesta en el Coliseo General Rumiñahui ayer con el primero de sus dos conciertos anunciados en el país con su gira ¿Dónde es el After? La banda venezolana volvió a conquistar la capital del Ecuador, según un artículo de Primicias. Desde la tarde, en los exteriores del Coliseo, la mercancía con temática playera, camisetas de la banda con estilo de jersey de equipo de béisbol y la camiseta de la selección venezolana fue acogida con entusiasmo por los fanáticos. Albany y Julie, amigas fanáticas de Rawayana, cuentan que compraron las entradas para este concierto en Quito el primer día de venta y desde entonces contaron los días pues para poder acudir a él. Hemos esperado un montón este día, amamos Rawayana y estamos demasiado emocionadas, ambas luciendo atuendos característicos de Venezuela. Una vez dentro, los fanáticos recibían un kit de bienvenida que incluía un pañuelo, un helado, un tote bag y una pulsera que una vez inició el show se prendía con diferentes colores para poner el ambiente en el Coliseo. Minutos antes del inicio del show, el público pues estaba entonando unos clásicos de la música ecuatoriana como Nuestro Juramento de Julio Jaramillo y Solo Tú de Don Medardo y sus Players. Sobre las ocho y media, tras un cortometraje proyectado en las pantallas gigantes del Coliseo, Rawayana encendió el escenario decorado como una sala de televisión en un verano de los noventas. El show arrancó con la canción Soltero, canción de su más reciente álbum, para los que más de 9,000 personas presentes explotaron de emoción. Luego de cantar los hits más populares como Vinikini, que cuenta con la colaboración de su compatriota Danny Ocean, Feriado y Hora Loca, el vocalista Beto Alonso se acercó al público para mandar un mensaje de apoyo a todos los afectados por los recientes terremotos de Venezuela y Colombia. Beto además cantó dos canciones rodeadas del público de la zona preferencial y VIP, generando euforia colectiva. Además, el vocalista de Rawayana sorprendió al público cambiándose su camiseta por una de la selección del Ecuador con el nombre del jugador José Gavica. Luego de esto, la banda iba a convertir el Coliseo Rumiñahui en una discoteca con un set de DJ tocando música de Juan Luis Guerra y otros artistas, acompañado de más canciones del grupo en un segundo escenario que hacía acordar a la famosa casita de Bad Bunny. Por último, la banda regresó al escenario principal y entonó las canciones más conocidas de su último álbum, Amor de Contrabando, Inglés en Miami y Se Vienen Cositas. Cerraron casi las 3 horas de show, terminando sobre las 11:30 de la noche. ¿Usted qué dice? ¿Usted es fan de Rawayana? ¿Lo conoce? ¿No? Y si no lo conoce, pues vamos aquí con un par de canciones que tienen en colaboración junto a Mau Ricky y Apache también, para ver si recuerdan quiénes son. Así que ayer se estuvo viendo el primero de sus conciertos. Ya les daré la información del siguiente si usted es fanático de Rawayana. Nos vamos con este set entonces y luego continuamos con el programa. Ya volvemos.

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4 de la tarde en punto aquí en Radio Voz de Lupano, la 90.5. Gracias por seguir en nuestra sintonía. ¿Cómo están, gente papachable? Espero que todo esté sucediendo de manera adecuada, correcta, este viernes, cerrando la semana con toda la energía del mundo. Hoy les dije que les traigo chismes faranduleros, ¿no? Información del mundo del espectáculo, de pues qué ha sucedido esta semana, porque sucedieron cosas interesantes. Ya dijimos que el domingo, pues, con todo este concierto en Colombia, con la participación

condolencias ante el fallecimiento de la leyenda del country. La muerte de Dolly Parton ha generado un raro momento de unión en un país polarizado como Estados Unidos. Falleció a sus 80 años el 25 de agosto de 2026, o sea, el martes. Y el miércoles sus fans decidieron despedirse de ella. Con las banderas a media asta a lo largo de Estados Unidos, sus fans lloraron a la leyenda de la música country, la inolvidable intérprete de Jolene y de inmensa popularidad. Tan pronto como se conoció la noticia, miles de personas acudieron a Sevierville, su ciudad natal en Tennessee, en el sur del país, para rendirle homenaje y depositar flores al pie de la estatua que la representa. Dolly Parton falleció tras una breve lucha contra el cáncer, según confirmó a la AFP uno de los primos de Brent Allen. La estrella Miley Cyrus, el expresidente estadounidense Barack Obama y el cantante británico Elton John se sumaron el miércoles a las muestras de dolor y respeto por la muerte de la legendaria cantante de country Dolly Parton. Siempre la hemos considerado nuestra santa patrona de Tennessee, dijo a la AFP Kali Kanane Richards, una diseñadora de vestuario de 43 años y fan incondicional. Johan Legrand, de 24 años y residente de la zona, la describe como la madre de todos los que vivimos aquí. Se preveía el funeral del artista, nacida el 19 de enero de 1946, que se celebre pues de forma íntima con la familia, seguida de al menos una ceremonia pública en Nashville o en Sevierville. Parton inició su carrera a los 13 años en Nashville, la capital del country, y se mudó allí al terminar la escuela secundaria a finales de la década de 1960 y rápidamente se consolidó como una de las voces más populares de Estados Unidos. Asimismo, en 1985 impulsó Dollywood, un parque temático en Tennessee que acabó convirtiéndose en uno de los principales destinos turísticos del sureste de Estados Unidos y en un importante motor económico para la región del Great Smoky Mountains. El dolor por la pérdida de mi tía Dolly es indescriptible. Nuestros momentos más sagrados fueron íntimos y permanecerán allí tras el escenario, bajo el glamour, en nuestros corazones. Así escribió Miley Cyrus en un mensaje en sus redes sociales. La cantante, que encarnó a Hannah Montana en la exitosa serie infantil de Disney Channel, era una de las personas más cercanas a Parton, que además era su madrina, al punto de que esta llegó a aparecer en el programa interpretando a su tía Dolly. La artista de 33 años, que es hija de Billy Ray Cyrus, artista de country más cercana a Parton desde los años 90. Por su parte, el cantante Elton John, amigo cercano de Parton, dijo estar conmocionado y devastado por su muerte. Una artista excepcional, única e irreemplazable, con un corazón bondadoso, indicó en un breve mensaje también publicado en sus redes sociales. ¿Usted conocía a Dolly Parton? O si no la conocía, de seguro escuchó esta canción, Jolene, que también pues fue la por la que más se la conoce, ¿no? Bueno, paz en su tumba. Vamos a estar viendo todavía muchas noticias alrededor de su muerte también, porque las personas todavía continúan despidiéndose, al menos en Estados Unidos y alrededor del mundo. 7:04:05, es momento de continuar. Entonces vamos a continuar en esta onda así súper suave. Nos pongamos con un poco de Vicente García y esta canción que se llama Dulcecito de Coco.

4 y 18 aquí en la 90.5. ¿Cómo están? Espero que todo esté saliendo de maravilla, que ya vayan cerrando todos los proyectos, todos los pendientes que hayan tenido de la semana para que usted, mire, pueda estar ready, correr a su casita, que no le interrumpan. Recuerde también desconectarse, ¿de acuerdo? Y para los jefes y las jefas que escuchan esto, después de las 5 del horario ya no se interrumpe. Usted está en su derecho de no responder este celular hasta que retome sus actividades el lunes a primera hora, ¿de acuerdo? Continuamos entonces aquí con más noticias. Tristemente también hubo otro fallecimiento importante en esta semana. Muere Rubén el Negro Rada, legendario músico uruguayo, y dejó como herencia más de 40 discos. El popular músico y compositor uruguayo Rubén Rada murió este miércoles 26 de agosto a los 83 años a causa de una neumonía. Anunció la familia del artista que fusionó el candombe con el rock y el jazz, un nuevo hecho pues que enlutó a este campo. El Negro Rada traspasó la industria de la música para convertirse en un ícono de la cultura del Río de la Plata y referente de la comunidad afro de su país. Lanzó más de 40 discos y en 2011 recibió un premio Grammy a la excelencia musical. Se fue y ahora descansa en paz nuestro querido esposo, padre y abuelo, después de pelear un mes contra una neumonía y sus complicaciones, señaló el anuncio firmado por la familia Rada y difundido en redes sociales. El versátil percusionista, cantante, compositor y actor inició como músico profesional con el grupo El Quinto. Luego redefinió la música local como integrante de Totem, la banda emblemática en la historia de la música uruguaya que fusionaba elementos del rock and roll, música latina y candombe. Loco de Amor, grabada junto al grupo español Ketama en 1998 y Muriendo de Plena en el 2000. Fueron sus mayores éxitos en el mercado de la música latina. En 2025 lanzó también su último álbum de estudio, De Origen Humilde, donde se apreciaba de su larga trayectoria que empezó en bares y barcos por todo el mundo, según contó en una entrevista en el AFP en 2011. También he cantado mal en inglés, mal en portugués, como muchos músicos, creado fusiones, he hecho de todo, decía él. Su muerte evidentemente provocó una catarata de mensajes de despedida en redes sociales. Hoy se nos fue el gran caudillo del amor y la música. Dios, cómo lo voy a extrañar, publicó el músico argentino Fito Páez en Instagram. Asimismo, el presidente uruguayo Yamandú Orsi celebró la vida de un genio y decretó duelo oficial el jueves cuando los restos del artista fueron velados en el Palacio Legislativo en Montevideo. Pero el homenaje público comenzó el mismo miércoles con cerca de 1,000 personas que se reunieron espontáneamente a tocar el tambor y celebrar su legado en una calle del barrio sur, epicentro de la cultura del candombe en Montevideo. Rada siempre reivindicó las raíces afro y nos representó en todo el mundo. Estoy más que agradecido y orgulloso de eso, dijo el AFP al músico John Fleitas, de 48 años. Ha sido una semana un poco triste a nivel musical. Se fueron dos grandes artistas. Hablábamos de Dolly Parton también y también de este gran cantante uruguayo. Siendo 4 y 22, continuemos entonces con más buena música aquí en la 90.5. Nos vamos con un poco de Carlos Baute y Juan Magán con esta canción que se llama Amarte Bien, y continuamos con el programa. Volvemos.

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6:39 aquí en Radio Voz de Lupano, la 90.5. Gracias por continuar en sintonía. Les mando un abrazo gigantesco. Espero que todo esté saliendo bien en el lugar en el que estén. Y miren, hoy, viernes 28 de agosto del 2026, sucedió algo importante hace 10 años. De acuerdo, hablando de pues fallecimientos de estrellas a nivel del espectáculo, hoy se conmemoran 10 años sin Juan Gabriel. Y con el estreno de la película con imágenes inéditas y homenajes al Divo de Juárez en México y Estados Unidos. Amor eterno a Juan Gabriel, el Divo de Juárez, dice este artículo desde Primicias. Este 28 de agosto se cumplen 10 años de la muerte del cantante mexicano, en cuya voz se inmortalizaron canciones como Querida y Hasta que te conocí, chin, chin, chin, chin, chin. O Abrázame muy fuerte, el Noa Noa y tantas más. Desde la partida de Juan Gabriel, mexicanos y personas de todo el mundo han invocado en innumerables homenajes el espíritu del Divo de Juárez, pero en este décimo aniversario de su partida se revelaron imágenes y sonidos inéditos para sentirlo más cerca. El nuevo film, Juan Gabriel, mi primer Bellas Artes, muestra imágenes inéditas que la documentalista María José Cuevas halló en los archivos personales del cantautor mexicano, quien falleció justo hace una década, por lo que ella dice que verla en el cine será una oportunidad única y un karaoke colectivo. Juan Gabriel falleció el 28 de agosto de 2016 de un infarto en California, tras una carrera de 45 años que lo consolidó como uno de los cantautores más prolíficos de Latinoamérica, con casi 50 discos grabados, más de 150 millones de discos vendidos y 1.800 canciones compuestas. Por el momento más emblemático es su concierto en el Palacio de Bellas Artes de Ciudad de México, donde hizo historia como el primer cantante de música popular en presentarse en dicho recinto, antes reservado solamente para ópera, ballet y música clásica. La película sobre el concierto más emblemático del Divo de Juárez llega a los cines en México y Latinoamérica y España este 28 de agosto, precisamente homenajeando el décimo aniversario luctuoso de Juan Gabriel, además de tener una proyección especial en Chicago, en Estados Unidos, donde se exhibirá en salas a partir del 15 de septiembre. La producción es especial, menciona Cuevas, porque descubrió cintas de video en un archivo personal de Juan Gabriel, con tomas nunca antes vistas del único ensayo y el espectáculo del artista en mayo de 1990 en el Palacio de Bellas Artes en Ciudad de México, un hito para la cultura popular. Tuvimos la oportunidad, dice ella, de tener acceso a los archivos que Juan Gabriel guardaba en una bodega. O sea, Juan Gabriel, de pronto, descubrimos que era un documentalista, biógrafo de toda su historia, comentó Cuevas. Y gracias a esa obsesión, esa visión y obsesión que tuvo Juan Gabriel de registrar absolutamente todo, es por lo cual tenemos la oportunidad de que 36 años después podamos volver a ver el concierto, añade. Y no sabe si se va a presentar en streaming. Cuevas también recuerda que dentro de la mirada de la alta cultura les parecía lo más aberrante que un personaje así se presentara en tal recinto, por lo que los encabezados de los periódicos de la época eran de lo más denigrantes del mundo. Creo que justamente toda esta parte y toda esta polémica fue la gasolina para que Juan Gabriel diera este concierto tan maravilloso. O sea, que realmente pusiera un pie en ese escenario y sobre todo demostrara que era capaz de llenar un escenario, opina la autora de este documental. Estados Unidos recuerda el Divo de Juárez con proyecciones, conciertos, programas especiales y homenajes que recorren varias ciudades del país. En Chicago, este viernes se proyectará el documental Juan Gabriel, mi primer Bellas Artes, en el Millennium Park de Chicago en colaboración con el Museo Nacional de Arte Mexicano. Posteriormente, el 15 de septiembre llegará a unas 440 salas de cine de todo Estados Unidos por una única noche. La música de Juan Gabriel une a la gente, dijo Jaime L. Ortega, subdirector de Artes Escénicas del Museo Nacional de Arte Mexicano. ¿Qué tal? Se cumple una década desde que falleció Juan Gabriel y miren, nosotros lo tenemos más presente que nunca, porque usted no me va a dejar mentir. No me diga que no se canta en los karaokes alguna de sus canciones y todavía pues para llorar. Es muy buena su discografía. Lo confieso, uno pone de fondo esa musiquita para cuando necesita entrar en un momento íntimo de llorar, ¿verdad?
Pero bueno, siendo 4:44 y con esa información, este es su momento para que usted vaya a colocar a Juan Gabriel también y lo escuche. Ahorita no vamos a poner Juan Gabriel porque nos va a bajar el mood en el que estábamos aquí en el programito, ¿de acuerdo? Nos vamos, sin embargo, con otra dosis musical, con un poco de Jorge Drexler y esta canción que se llama Todo se transforma. Ya volvemos.

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4:55, es momento de cerrar el programa por el día de hoy, pero tranquilidad, tranquilidad, que ustedes y yo tenemos una cita de lunes a viernes de 3 a 5 de la tarde, así que yo espero que descansen, que abracen muchísimo, que salgan a pasear, que conozcan un lugar nuevo, que coman algo deli. Como les decía, pueden hacer también una rutina de skincare, solo descansar como usted. El punto es que disfrute de su fin de semana. Y para quienes no, para quienes su jornada recién empieza, pues que estén recargados también, que todo salga bien. Les dejo mucha buena energía para lo que queda de su fin de semana, ¿de acuerdo? Recuerden de mi parte, como siempre, tomar agüita, usar protector solar, amar muchísimo y sobre todo dejarse amar. Ya saben que mi nombre es Jocelyn, pero ustedes me pueden decir Yoshi y así de paso... Exacto, sonríen cuando lo dicen. Yo los quiero muchísimo. Nos vemos el día lunes con mucha más programación, temas interesantes aquí en Buena Vibra. Yo los quiero mucho. Besos. Bye.

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0: Es la hora 17 en punto.
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Buenas tardes, queridos hermanos, queridas hermanas. ¿Cómo pasa el tiempo? Ya viernes de nuevo. Y si de pronto ustedes están, no sé, distraídos un poquito, resulta que pasado mañana y es domingo. ¿Y qué es el domingo? Compromiso de ir a estar con Jesús, con la Santísima Trinidad, con María Santísima, en la Santa Misa. Así de simple, queridos hermanos. Bien, que Dios bendiga a todos y todas. Y ya saben, en la casita, si pueden, en el hogar, si pueden, si ya tienen puesto un florerito, si pueden encender una vela, en fin, y estén, como quien dice, en la esperanza de que donde estén dos o más, en el nombre de Jesús, Él estará con nosotros. Así es que, hermanos y hermanas, Dios bendiga a todos, una linda tarde y viene el programa. Dios les pague por estar con nosotros. Hoy tenemos un lindo tema porque recuerden ustedes que vamos hacia la fiesta de Cristo Rey. ¿Pero eso qué significa? Que nosotros estamos en un camino de conversión. Este tiempo litúrgico ordinario, así se llama este tiempo, el tiempo verde, diría yo, es para que nosotros demos una respuesta a Dios. Dios viene a nosotros en los otros tiempos, que Navidad, que Semana Santa, que la venida del Espíritu Santo, que tenemos la ascensión del Señor a los cielos, es manifestaciones que Dios viene a nosotros a enseñarnos cómo vivir, cómo seguir a Jesucristo, que es camino, verdad y vida. Pero en este tiempo ordinario, al menos que es el más amplio de la iglesia, ahí la cosa cambia, queridos hermanos. Ahí nosotros tenemos que ir tras de Jesús en búsqueda de la Santísima Trinidad, en búsqueda de conseguir la experiencia del amor maternal de María Santísima y todo eso. ¿Por qué? Cuando hagamos la fiesta de Cristo Rey, cuando celebremos, ¿qué vamos a decir? Sí, Señor, yo te siento

mi Dios y mi Rey. Si eso no alcanzamos, hermanos, seguiremos viviendo sin motivo. Bueno, entonces, el tema de hoy, queridos hermanos, es parte del Evangelio del domingo pasado. Cuando Jesús hace la pregunta a los discípulos: ¿y ustedes, quién dicen que soy yo? Ahora, queridos hermanos, la pregunta viene a nosotros. Tú, hermano, tú, hermana, cuéntame, ¿qué es Jesús para ti? Esta es la catequesis de esta tarde, queridos hermanos, y Claudio nos ayuda con el primer canto de la tarde.

0: Gracias, Claudio. Lindo canto. Y ahora, Luzmila, ayúdame con la primera parte del tema, que dice: ¿y quién es Jesús para ti?
1: Queridos hermanos, un saludo muy afectuoso a todos los que sintonizan emisora Voz de Lupano del Vicariato Apostólico de Méndez. Queridos hermanos, les recuerdo cuando Jesús llegó a la región de Cesarea de Filipo, hizo la pregunta a sus discípulos: ¿quién dice la gente que soy yo? Los discípulos respondieron: el nombre de algunos profetas. Pero cuando Jesús preguntó a sus discípulos: ¿y ustedes quién dicen que soy yo?, Simón Pedro tomó la palabra y le dijo: tú eres el Mesías, el Hijo de Dios vivo. Hoy Jesús nos hace la pregunta a todos: ¿quién soy yo para ti y para mí? Aquí les tengo, hermanos, una cita bíblica. Mateo capítulo 16, versículo 13 al 14. Y la respuesta generosa no se hace esperar. Decimos que es el Hijo de Dios, nuestro Señor, nuestro Redentor, nuestro Salvador, la segunda persona de la Santísima Trinidad, el juez de vivos y muertos y nuestro Rey. Todo lo que se dijo es verdad, pero es una manera general de que los hombres lo llamen así a Jesucristo. Pero queda flotando la pregunta en el aire. Preguntémonos, hermanos, Jesucristo, ¿quién es para ti y para mí? Meditemos, hermanos, y pensemos: ¿quién es Jesucristo? Queridos hermanos, aquí debemos responder de la forma concreta cómo sentimos a Jesús en nuestro corazón, en nuestra vida. Algunos dirán: Jesús es mi hermano, él murió en una cruz por mis pecados y resucitó. Entonces, demuestra, hermano. Otros dirán: Jesús es mi maestro. Hermano, ¿te sientes discípulo de Jesús? Habrá mucha gente que dirán: es nuestro amigo. Pregunto, hermanos, ¿le han recibido en la casa de ustedes, en su corazón, como él se merece? Ahí tenemos para reflexionar, hermanos. ¿Qué es Jesús para ustedes? ¿Y quién es Jesús para mí? Hermanos, Jesús, siendo la promesa del Padre que debía venir a este mundo para salvar a los hombres, él vive con nosotros más de 2000 años, porque su presencia en la Santa Eucaristía es vivo y está en todos los sagrarios del mundo. Aquí les tengo una cita bíblica, hermanos. El Evangelio de San Juan, capítulo 6, versículos 56 al 57. Hermanos, sabemos también que Jesucristo ascendió a los cielos para ocupar el trono a la derecha de Dios Padre. Pero como Jesús es omnipresente, él está siempre presente en todos los lugares de la creación. Aquí les tengo las citas bíblicas, hermanos, la ascensión al cielo. Hechos de los Apóstoles, capítulo 1, 9, versículo 9 al 11. Repito, Hechos de los Apóstoles, capítulo 9, versículo 9 al 11. Lucas, capítulo 24, versículos 50 al 53. Marcos, capítulo 16, versículo 19. Hermanos, Jesús es la seguridad, la esperanza que, como el maestro de los hombres, inculcándonos a vivir su santa palabra. Hermanos, nos garantiza la salvación y la vida eterna. Jesús, la promesa de Dios Padre, vino al mundo para ser la luz que nos lleva a la verdad y a la paz eterna. Jesús, siendo Dios, se humilló tanto para ser servidor de los hombres, perdonar los pecados, permitir que, viviendo una conversión, tenga la amistad con Dios.
0: Bonito, queridos hermanos. Así que está fácil la respuesta, ¿no es cierto? ¿Y quién es para ti Jesús? Aquí, queridos hermanos, aspiro y espero que poco a poco la iglesia, es decir, todos los bautizados, en un momento dado nos sintamos ser discípulos de Jesús. Y que digamos con voz fuerte: el Señor Jesús es mi maestro, es mi guía en la vida y es mi esperanza y mi felicidad. Cuando sintamos en el corazón este sentimiento de gracia, este sentimiento de esperanza en esta vida medio difícil, en esta vida de sufrimiento, en esta vida medio de desacierto, cuando en nuestra mente y en nuestro corazón tengamos la esperanza puesta en Jesús, verán que la vida es fácil. Es facilita. Solo que, queridos hermanos, es difícil porque hoy estamos celebrándole a San Agustín. Ayer celebramos la santificación de su mamacita, de Santa Mónica. Y quiero hacerles este comentario. A ver, Santa Mónica estaba feliz, satisfecha y convencida de que ella estaba en Dios. Y por eso rogaba a Dios por la santificación de su hijo. Ahora yo, queridos hermanos, les hago ver lo siguiente. ¿Cómo es que la conversión y santificación de San Agustín se consigue a los 30 años? No se comprende. Salir del mundo, salir del pecado, deshacerse de los engaños que este mundo tiene, hermanos, es muy difícil. Muy difícil. Porque de lo contrario, facilito. San Agustín veía que su mamá es feliz y lo único que era es darse la vuelta y decir: mamita, indícame cómo tienes confianza en Dios, cómo es que le encontraste, cómo es que tú sientes su compañía y yo no puedo. Tan solo como eso, pero no. Tuvo que, pobre San Agustín, debatir en su vida interior 30 años y para llegar a una respuesta dolorosa: ay, Señor, tarde te amé. O sea, pudiendo amar a Dios, pudiendo amar a Jesús junto con su madre, no lo hizo. Entonces, hermanos, para medio decirles que convertirnos no es tan fácil. No es tan fácil. Tiene que haber, queridos hermanos, primero una renuncia al pecado, pero desde la raíz de tu corazón, desde la cepa, desde la planta de tus pies, tiene que haber la renuncia al pecado. Si eso no lo hay, hermano, no será nunca vivida tu conversión. Segundo, la confianza en el Espíritu Santo. Señor, ¿Qué hora me levantas del pecado? Señor, pero ¿qué hora? Señor, estoy esperando. Señor, estoy angustiado de no tener la gracia de Dios. Ayúdame. O sea, la cosa es seria, hermanos. Porque fuera lindo, pues, convertirse, como echarnos un baño y cambiarnos de ropa. ¡Ah, caray, qué fácil! ¿Sí? Tengo una fiesta, me baño, me cambio de ropa y ya estoy otro payaso diferente al anterior. No, hermanos, la conversión es cambiar el corazón. Por eso dice Jesús, y Dios, te quitaré el corazón de piedra, ese corazón frío, ese corazón oscuro, ese corazón tenebroso, ese corazón hecho pedazos, y te daré un corazón de carne, un corazón lleno de amor, lleno de esperanza, un corazón que confía en la palabra de Dios y que entonces se destina a vivir aquella palabra. Eso, queridos hermanos. Bien, vamos con otro canto, Claudio.

0: Gracias, Claudio, por ese bonito canto.
1: Y ayúdanos con la segunda parte de ¿y quién es Jesús para ti?
2: Queridos hermanos, no se entiende que luego de vivir los sacramentos de iniciación cristiana nos alejamos de Jesús, que es el camino, la verdad y la vida. En el Evangelio de San Juan, capítulo 15, versículo 5, dice: sin mí nada podéis hacer. Porque para poder ser discípulo de Jesús, tenemos que vivir en compañía de Él. Hermanos, para poder vivir en compañía de Jesús, tenemos que esforzarnos y sacrificarnos, y no tratar de servir a dos señores al mismo tiempo. Jesús nos advierte diciendo: si quieres venir en pos de mí, niégate a ti mismo, toma tu cruz de cada día y sígueme. Aquí les tengo la cita bíblica. El Evangelio de San Mateo, capítulo 16, versículo 24. Hermanos, aparte de tener la obligación de conseguir trabajar para conseguir el alimento, la vivienda y el vestido, no debe haber pretexto para alejarnos de Jesús, porque al estar con Él tenemos todo. Hermanos, hagan la prueba. Teniendo a Jesús se tiene todo, todo. Tranquilidad, paz, y nos sentimos realizados como persona. Es decir, sentimos el amor paternal de Dios. Nos sentimos felices al sentirnos protegidos de nuestra Madre María Santísima, que con tanto amor nos lleva de la mano hacia Jesús. Hermanos, la falta de conocimiento de Dios y el descuido de no poner en práctica su santa palabra, sus mandamientos y todas sus enseñanzas, pero la facilidad que tenemos de vivir en las cosas que el mundo nos ofrece. Terminamos lejos de Dios, con las dificultades que la vida nos ofrece y con la esperanza de conseguir disque amor. Yo he escuchado: quiero que me amen, alguien que me ama. Nadie ama, hermanos, nadie más que Jesucristo. Nadie ama a nadie, sino es un proyecto de vida en el matrimonio. Nadie ama a nadie. Yo, con experiencia, hermanos, tengo 50 y pico de años de matrimonio. Nadie ama a nadie. Jesucristo, Mamita Virgen, el Espíritu Santo y Papá Dios son los únicos que aman, no ninguna persona humana. Buscando el amor de la manera que sea, sin importar nada. Hermanos, nuestra vida se convierte en una vida de pecado y ofensa a Dios. Pero si nos equivocamos, preferimos vivir en las cosas que el mundo nos engaña. Estamos aún a tiempo, hermanos, reflexionemos. Hermanos, muy difícil que podamos encontrar el camino correcto. Si no nos agarramos de Jesucristo, si no oramos, rezamos, no podemos encontrar el camino correcto. El camino que nos lleva a Jesucristo y a Dios Padre. Hermanos, cuando Jesús nos pregunta: ¿quién soy yo? Yo para ti, ¿quién soy yo para ti? Así que para mí y para ti, hermanos, la respuesta, nos hacemos gagos y no podemos contestar. Estamos a tiempo, hermano. No podemos responder de manera concreta. Jesús nos perdona los pecados todos los días, pero nosotros no entendemos ni sabemos. Él nos da la vida, la salud, el ánimo, las fuerzas para trabajar, pero pensamos que es normal que la vida nos da. Jesús nos da la inteligencia y la capacidad para desempeñarnos en la vida, y nosotros pensamos algunas veces que como somos hijos de Dios, tenemos todo el derecho de ser felices. Eso se ha escuchado. Quiero ser feliz. En el mundo no eres feliz, hermano. Un rato serás feliz, después te arruinarás la vida, porque en este mundo es valle de lágrimas y sufrimientos. Solo Dios es la felicidad. Búscale a Dios, verás que serás feliz. Y cuéntame un cuento cuando busques a Jesucristo. Hermanos, les recuerdo, en la formación cristiana demos valores centrados en la vida espiritual. Dejemos que nuestros hijos siempre lleguen a conocerle a Dios mediante nuestro testimonio de vida. Y cuando nombramos a Jesús, hagamos con respeto, adoración y gratitud. hermanos, Jesucristo es el único y mejor regalo que Dios dio a la humanidad. Gracias a Jesús tenemos esperanza, confianza y un motivo certero para vivir. Él es nuestra compañía en él, es el alimento espiritual para nuestras almas. Y gracias a él y a nuestras obras buenas, un día nos abrirá la puerta estrecha para entrar en el reino de los cielos.
1: Sí, mis queridos hermanos. Entonces, en este momento podemos ir a la pausa.
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1: Bien, queridos hermanos, ya estamos de regreso de la pausa y Claudio nos ayuda con otro canto.

0: Gracias, Claudio. Bonito el canto que acabas de darnos. Y Luzmila, ayúdanos con la tercera parte del tema de la reflexión de hoy, que es: ¿y quién es Jesús para ti?
1: Queridos hermanos, desde que nacemos hasta que morimos, no debemos abandonar la compañía de Jesucristo, nuestro Redentor. Él, siendo nuestro Dios y Señor, Él está presto a socorrernos, a ayudarnos en todo momento de nuestra vida. En la mayoría de las veces nosotros demostramos ingratitud con Jesucristo. No le escuchamos la voz de Dios, tampoco escuchamos los consejos y las enseñanzas que nos da. Nos dejamos arrebatar por las novelerías del mundo, y cuando nos damos cuenta que estamos sumidos en la miseria, en la pobreza de alma y cuerpo, nos asustamos. Hermanos, se hace muy difícil volver a la amistad con Jesucristo, que es el dueño de nosotros. Hermanos, creo que es tiempo de entender la gran misericordia que tiene Dios con cada uno de nosotros al habernos dado a Jesucristo. Cuando Jesús empieza su vida pública, se conduele del sufrimiento del hombre y cura las toda clase de enfermedades, tanto corporales como del espíritu. También quiere que aprendamos a vivir la palabra de Dios como Él lo hacía todo el tiempo, sabiendo que con la palabra de Dios la persona está llena de esperanza, confianza, y que el camino que está siguiendo le llevará a la verdad plena. Jesús es la lámpara que ilumina la vida del hombre. Cuando Jesús hace la promesa de estar en cada uno de nosotros y que a su vez nosotros estemos en el hermano. Por eso, hermanos, cuando nosotros comulgamos, es porque cualquier sufrimiento o dolor Él nos ayuda a llevar, cura las enfermedades, y Él está presto para ayudar, pero con Él. Pero también nos participa a nosotros de la santa gracia de Dios. Cuando Jesús reúne a los 12 apóstoles para que sean los emisarios de su santa palabra y de sus enseñanzas que recibe de Dios nuestro Padre, lo hacen con la finalidad que todos se salven, y por eso, con la gracia del Espíritu Santo, tenemos la Iglesia Católica, que se encuentra en todo el mundo y que está encargado de gobernar y regirla el Papa León XIV. Hermanos, el Jueves Santo, cuando Jesús celebró la bendición de su Santa Cena, convirtiendo el pan en su cuerpo y el vino en su sangre, es el recuerdo del amor incomparable que Jesús nos tiene, y no quería dejarnos solos y huérfanos. Y luego la más grande manifestación de amor es cuando, antes de subir al cielo, nos prometió enviar al Espíritu Santo para que esté con nosotros todo el tiempo. Y el Espíritu Santo se manifestó en Pentecostés, día en que nació la iglesia. Aquí les tengo una cita bíblica, Hechos de los Apóstoles, capítulo 2, versículo 1 al 21. Ahí nació la iglesia. Ahora, sí sería bueno que debemos preguntarnos todos: ¿quién es Jesús para mí? ¿Qué puesto le doy en mi corazón y en mi vida? ¿Qué puede pasar conmigo si me alejo totalmente de Jesús? Hermanos, esta pregunta lo tenemos cada uno de nosotros. Estamos a tiempo para reflexionar, meditar y pensar, pidiendo ayuda al Espíritu Santo, que Él nos ilumine dándonos la sabiduría divina. Hermanitos, ordenen la vida, el vivir diario, si no tendrás sorpresas ni miedo. Acércate a Dios, hace un examen de conciencia y busca un sacerdote, confiesa tu pecado y serás perdonado. Y si cambias de vida, se borrará tu pecado. Hechos de los Apóstoles 3:19. Arreglemos nuestra vida diaria y tendremos la salvación.
0: Gracias, Luzmila, por haberme ayudado a este análisis de el tema y quién es Jesús para ti. Queridos hermanos, es tan fácil ser cristiano, pero un poquitico de descuido, un poquitico y se friega la cosa. ¿Saben dónde empieza? En la falta de ir el domingo a misa. ¿Saben? Ese es para mí el talón de Aquiles. Ese. No te vas a misa un domingo, no ha pasado mucho. No te vas dos, no te vas tres, no te vas cinco, y no ha pasado nada, y tu vida sigue igual. Pero ¿qué resulta? El demonio te engaña, y más bien comprendes que o has ahorrado, porque para ir a misa, de pronto no podías hacer el almuerzo y gastabas por ahí en el salón, en el restaurante, o qué sé, o que de pronto en estos domingos que no has ido a misa has trabajado más, te has producido más, entonces te ha parecido un negocio rentable no irte a misa, y así el demonio te va engañando de poco a poco. ¿Qué resulta? Que cuando dejas de ir a misa un año, ya eres un pagano. Ya no te importa la misa, no te importa el domingo, no te importa. Y claro, si alguien te pregunta por qué no vas a misa, tienes respuestas tontas. Tantas veces que me he ido, vieran y no saqué nada. O si no, yo me he dado cuenta que mis vecinos van toda la vida a misa y siguen así de poco cristianos. Yo veo que no son santos, entonces perder el tiempo ir a misa. Así es que yo por eso mejor dejé de ir y gano más porque trabajo o qué sé yo, voy a visitar algún enfermo, algo pasa. O sea, el demonio te coge haciéndote útil en otro lado, menos que vayas a misa. Querido hermano, querida hermana, nunca te pierdas de ir a participar de la misa. Nunca. Porque en la celebración de la misa, en la celebración eucarística, toda la vida nos encontraremos con la Santísima Trinidad, y toda la vida la Iglesia estará junto a su Señor, a Jesucristo. O sea, son dos realidades tan lindas que eso no hay en otro lugar, no lo hay. Puedes rezar 10 rosarios, lindo, buena la devoción, pero no ha estado el Espíritu Santo contigo, no ha estado la Santísima Trinidad, no ha estado. Entonces, ¿qué? Ahora, si estás convencido de que tú tienes cualidades de Dios y no necesitas más que de tu esfuerzo para salvarte, hijito, camina nomás a tu lindo cielito. Camina nomás a tu buena aventura del cielo. Camina. Llegarás a algún cielito privado que tú has hecho, que algún santo de tu devoción a lo mejor te espere y que seas feliz. Y si de pronto terminas en el infierno, cuenta que te advertí. Te advertí, querido hermano, nadie quiere decir que hay infierno, nadie quiere advertirte que tengas cuidado, que no sigas los caprichos de este mundo, que no te conformes con la vidita que tú piensas llevar a tu modito de buen cristiano, de cristiano santo, pero lejos de Jesús, lejos de Dios, lejos de su Santo Espíritu. No. Tienes que ser discípulo de Jesús, tienes que ir todos los domingos a misa, tienes que confesar cuando haga falta y tienes que comulgar. Y cuando estés en ese camino, ahí sí, estás seguro que estás donde tienes que estar. Jesús es tu camino, la verdad y la vida. Esto, mis queridos hermanos. Bien, Claudia, ayúdame con otro canto.

0: Gracias, Claudio, por ese lindo canto, Amarilla. Y Luzmila, ayúdanos con las frases que pronunciamos cada semana.
1: Bien, hermanos, aquí tengo tres frases que son cortitas y muy bonitas. La primera dice: la soledad es el imperio de la conciencia. Vea, repito, la soledad es el imperio de la conciencia. La segunda frase: nada nos enseña tanto como nuestro propio juicio. Repito, nada nos enseña tanto como nuestro propio juicio. La tercera frase: nada sienta mejor al cuerpo que el crecimiento del espíritu. Repito, nada sienta mejor al cuerpo que el crecimiento del espíritu.
0: Gracias, Luzmilita. Frases muy bonitas para aplicar en la vida. En cuanto a asistir y celebrar la Eucaristía, la misa dominical, ustedes lo conocen, lo saben perfectamente. Sin embargo, cabe recordarles que Jesús dijo: hagan esto siempre en mi memoria. ¿Qué cosa? Convertir el pan en el cuerpo de Cristo y el vino en la sangre de Cristo. ¿Quién puede conseguir este don preciosísimo? Un presbítero. Eso está en Hechos 2. Un presbítero. Hoy a los presbíteros los llamamos sacerdotes, que es sinónimo igual, y también les decimos padrecitos. En todo caso, el nombre no dista mucho. Quien puede consagrar el pan y el vino en el cuerpo y la sangre de Cristo es un presbítero. Oye, Lucho, ¿y los señores obispos? Pues lógico, ellos se ordenaron primero presbíteros y luego recibieron el encargo ministerial de ser obispos. ¿Para qué? Para regir una diócesis. Eso ya es otra cosa. Pero entonces, queridos hermanos, clarito, ahora, en la segunda parte de la misa, ¿sí?, va todo el ritual que se vuelve a vivir cada domingo o cada vez que se celebra la Eucaristía. Se vuelve a vivir la pasión, muerte y resurrección de Jesús. Que no quepa ninguna duda, ¿sí? Incluso los días ordinarios, luego de la homilía, el sacerdote celebrante, ¿qué dice? Bueno, pasamos al momento del ofertorio. Y entonces, lo primero que van es al altar las especies, desde la credencia. Momento en que empieza, yo diría, la cena del Jueves Santo. Empieza. Ese memorial empieza y luego Jesús que va al huerto, Jesús que es tomado preso y todo el calvario del día jueves de la noche y del día viernes hasta que Jesús fallece. Y el gran motivo de la alegría de todos los tiempos, la madrugada del domingo, la resurrección de Jesús. Entonces, cuando el sacerdote termina de consagrar, se vive esa madrugada gloriosa de decir: Cristo está entre nosotros. Cristo vive entre nosotros. Y para colmo, como narra en el capítulo 6 de Juan, yo vine para ser comida del mundo. Eso, mis queridos hermanos, yo vine para ser comida del mundo. Entonces, ya dejemos de ser duritos, ya dejemos de ser ingratos, ya dejemos de confiar en los santitos, porque algunos vivimos agarrados de los santitos. Yo le voy, y no es que esté malo, no, no, cuidado. Yo le pongo una velita a San Antonio y estoy feliz. Yo le hago la oracioncita a San Ignacio y vivo feliz. Yo, ¿y cuándo te encuentras con Jesús? Tu Señor, Jesús, tu dueño, tú naciste para Él. Tú no naciste para estar ahí mimando al santito de por ahí. Con todo el respeto, te digo esto. Hay muchos santos que te ayudan a llevar hacia Jesús, pero lo céntrico del cristiano es Jesús. Yo soy el camino, la verdad y la vida. Eso es Jesús, camino, verdad y vida. ¿Sí? Yo te resucitaré el último día. No es... ojalá la misericordia de Papito Dios, tuyo y mío, haga posible que resucites el último día. No, no, no, no, no, no. Yo te resucitaré el último día.
1: Es un día de la vida de Él.
0: Entonces, hermano, con cuidado, continuo, deja la ignorancia y el conformismo, ya deja. Capaz que hasta te digo otra palabra, pero eso dejemos para otra ocasión. Hazte amigo del Espíritu Santo. Oye, negocia de alguna manera, no sé cómo, pero negocia. Esto sí negocia. Señor, Espíritu, con todos los dones que tú conoces, si es de sabiduría, si es de entendimiento, Señor, Espíritu de entendimiento, por favor, llévame a donde Jesús. Llévame donde la mamita de Jesús. Llévame y llévame a conocer al Hacedor de la vida, al Padre de Jesús y mi Padre, para entonces, comprendiendo este misterio de la Santísima Trinidad, no vivir descuidado en la vida como viven los seres irracionales. Esto, queridos hermanos. Bien, que Diosito les cuide, les proteja, les bendiga, y a todo el mundo, a todo el mundo, les sane de las enfermedades, de las tristezas, de los dolores, y que les dé su santa paz. Lindo viernes y que tengan una linda semana de bendición. Buena tarde a todos.

0: Bien, queridos hermanos, Luzmila tiene algo que decirles.
1: Así es, queridos hermanos, hagamos oración pidiendo por el mundo entero, por tantos acontecimientos que está pasando. Hermanitos, yo les ruego que hagamos una cadena de oración por nuestros hermanos que están sufriendo tantas necesidades, tantos acontecimientos que tienen, pero nosotros aquí bien, gracias, tranquilitos, ¿verdad? Hagamos oración pidiendo a Papito Dios que tenga misericordia, que Él ya está un poco cansado de tanto pecado en el mundo. Hermanos, la oración sana las enfermedades. Yo les ruego, por favor, a orar mucho, a orar y a orar.
0: Bien, gracias, Luzmila, por tu acotación. Y entonces, hermanos, también hay que ir agarrándose temprano, hay que ir agarrándose. Viene el fenómeno del Niño. Y entonces, lo que dijo Luzmila, la oración calma la ira de Dios. A ver, especialmente la oración de los niños, la oración de los jóvenes, por favor, queridos hermanos, de pronto que ya estarán en la catequesis con sus grupos, hagan oración, porque tengamos un 2027 sin tragedias, que ojalá en nuestro país el fenómeno del Niño no venga tan fuerte. Es un país pobre, queridos hermanos. Podemos ver ilusoriamente muchas cosas, pero somos un país pequeño, un país poco industrializado, poquísimo. Y entonces, con un golpe pequeñito, sentimos el estrago de la pobreza. Así que, hermanos, desde ya, a orar porque Papito Dios nos tenga piedad. Eso, linda tarde.
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3: Es la hora 18 en punto.

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4: Bienvenidas y bienvenidos a Ecuador en Contacto, el noticiero de la Red de Medios Comunitarios de CORAPE. Qué gusto acompañarlos y compartir con ustedes la información que se genera en nuestro país y que llega gracias a las voces y al trabajo de nuestros compañeros comunicadores. En locución les saluda Elba Luzardo y en control de sonido Karina Torres. Comencemos conociendo los titulares más destacados. Experta destaca posibles riesgos de las operaciones militares de Ecuador con Estados Unidos y Colombia. Según economista, hogares ecuatorianos enfrentan nuevas necesidades y limitaciones para ahorrar. Penalista considera positiva la denominada ley antimafias para combatir al crimen organizado desde varios frentes.
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4: Iniciamos con la información y según la experta en materia de seguridad, Carla Álvarez, las operaciones militares que mantendrá Ecuador con Estados Unidos y Colombia en la frontera norte serán positivas en la lucha contra el narcotráfico. Sin embargo, también representan riesgos como el desplazamiento de bandas criminales. Nicole Mendoza conversó con ella y nos cuenta más. 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
6: Y el país se integra. Tras el anuncio del ministro Giancarlo Lofredo respecto a la ejecución de operaciones de seguridad en la frontera norte de Ecuador a través de las fuerzas militares de Estados Unidos y Colombia, la experta en seguridad Carla Álvarez destacó aspectos positivos de este consenso, pero también posibles riesgos de su implementación.
7: Entender que habrá un seguimiento en lugares estratégicos tanto de Colombia como de Ecuador, con soporte y con tecnología norteamericana. Esto es como una cosa muy positiva. También hay el efecto de desplazamiento, de efecto globo, ¿no? Entonces, si tenemos mucha presión en esta zona, lo que va a pasar es que se van a abrir nuevas rutas, nuevos escenarios para la comercialización y para la exportación del alcaloide. Que nosotros no sabemos cuántos militares van a estar presentes, no sabemos cuánto tiempo van a estar aquí, no sabemos si ellos van a intervenir directamente.
6: Aclaró que es poco probable que se pueda establecer una base militar en la frontera con Colombia, en caso de que se planee hacerlo en territorio ecuatoriano.
7: Esta alianza, esta cercanía, esta cooperación estrecha, podría profundizarse y podríamos ver el establecimiento de una base. Ahora, legalmente, esto en Ecuador no está permitido y tampoco hemos oído de cuáles serían las condiciones en que una nueva base operaría. Hay incertidumbre al respecto.
6: Destacó que a estos planes tácticos deben sumarse otras estrategias que estén dirigidas a atacar las economías criminales.
7: Necesitamos complementar con una visión que haga estos esfuerzos más estratégicos, por ejemplo, con el seguimiento de las rutas del dinero, también con la intervención en los mercados de minería ilegal que convergen tanto con los mercados de narcotráfico, y necesitamos como estrategias más completas, incluso el uso de políticas sociales que permitan la incorporación de estas zonas marginadas, hablando de Nariño y de Esmeraldas, dentro de las dinámicas y de las economías locales de ambos países.
6: De esta forma, la experta en seguridad considera que estas operaciones militares deberán ser evaluadas a mediano y largo plazo. Para ello, será necesario establecer indicadores que permitan medir sus resultados, como el número de incautaciones, las organizaciones criminales desarticuladas y desde una perspectiva estratégica al determinar si estas acciones contribuyen a reducir la necesidad de recurrir a este tipo de operaciones.

0: reportó Nicole Mendoza, Corape informa.
1: Y el Ecuador se integra. Le agradecemos a Nicole por ese reporte. Y contarles que el economista Patricio Almeida señaló que los hogares ecuatorianos enfrentan nuevas necesidades relacionadas con gastos en tecnología, comunicaciones y educación virtual, lo que implica mayores gastos para las familias. Explicó que mientras las necesidades aumentan, los ingresos en muchos hogares se mantienen limitados.
2: Porque aparecen cada vez necesidades nuevas, necesidades ilimitadas, como decimos los economistas, y por otro lado los ingresos como que permanecen fijos. Es decir, hay un salario mínimo que es el que sustenta la economía de los hogares que están dentro de la formalidad. Pero en el Ecuador sabemos que la mayoría de casos están en el sector informal. Es decir, por ejemplo, más del 50%, casi 55%, se encuentra en el sector informal. Y aquellos hogares probablemente, en su gran mayoría, no alcanzan a ingresos como fija el gobierno con un salario mínimo vital. Entonces, hay necesidades urgentes, hay ingresos que se van, digamos, reduciendo en el tiempo, y entonces ese es el reto para la economía familiar.
1: Sobre el endeudamiento, que se ha convertido en una herramienta para muchas familias para cubrir gastos o adquirir bienes, compartió algunas precisiones y recomendaciones.
2: Hay que evitar el endeudamiento porque después, cuando usted se endeuda en demasía y no puede pagar, normalmente la economía recomienda, los economistas recomendamos que hasta el 30% de los ingresos se destine a pago de deudas. No más, no más que eso, porque el resto tiene que ser cubierto para las necesidades básicas. Y el endeudamiento solo se justifica si va a conseguir mejorar la vida del hogar, qué sé yo, para mejorar la infraestructura de su vivienda, para mejorar la educación, digamos, la infraestructura técnica, tecnológica que necesita la familia, para mejorar los sistemas de transporte. Para eso puede endeudarse, no puede endeudarse para bienes suntuarios.
1: Almeida señaló que la capacidad de ahorro de las familias ecuatorianas es muy limitada, especialmente entre los hogares de menores ingresos. Sin embargo, recomendó guardar alrededor de $10 mensuales del salario mínimo para crear un pequeño fondo destinado a emergencias. Cambiamos de tema y el abogado penalista Francisco Estupiñán destacó que el proyecto denominado Ley Antimafias contiene reformas positivas a tres cuerpos normativos, como el Código Orgánico Integral Penal, la Ley de Extinción de Dominio y la Ley de la Función Judicial. Agregó que pese al aumento de penas, esta propuesta se enfoca también en atacar al crimen organizado en cada una de sus facetas. Nicole Mendoza nos cuenta más. Corape informa.
0: Y el país se integra. La propuesta de ley antimafias, que fue llevada a primer debate ante el Pleno de la Asamblea Nacional, plantea reformas a tres cuerpos normativos con el objetivo de fortalecer las herramientas del Estado frente al crimen organizado. Para el abogado penalista Francisco Estupiñán, el proyecto es relevante porque busca enfrentar a las estructuras criminales desde distintas etapas.
3: Si bien yo no estoy muy de acuerdo siempre en solo subir penas, creo que este proyecto a la final también evoca eso, ya no es solo subir penas, sino también ver cómo vamos a investigar o quiénes son parte de una estructura criminal. Y en eso pues tenemos que aplaudir que básicamente pues a los colaboradores externos que si bien no son parte de una estructura criminal.
0: Destacó que pese a la iniciativa de aumento de penas, se toma como referencia la experiencia internacional, así como la ley antimafias italiana.
3: Creo que el apoyo y la parte normativa que de lo que se hizo en Italia, pues es obviamente acoplada a la realidad ecuatoriana, se está tratando de analizar cuáles son esas modalidades que antes del derecho penal no las veía, que era obviamente estos colaboradores externos, de ser realmente unos eje investigativo sumamente claro para poder ir tras ellos.
0: El experto destacó la importancia que representa la incautación de bienes a grupos delincuenciales y la sanción a abogados que son parte de estas bandas.
3: Y obviamente el ataque al patrimonio, que para mí sigue siendo de las prioridades uno. Sí, atacar el patrimonio significa obviamente poder vender anticipadamente los bienes. También el uso provisional que se le da a estos elementos, que obviamente son importantes, porque el Estado, ¿de qué le sirve tener un vehículo o un bien incautado si no se lo puede usar. Y evidentemente también la sanción a los abogados, eso es algo interesantísimo. Nuestra profesión obviamente ha sido manchada justamente por malos elementos, y creo que es importante también poner los puntos sobre las íes, es decir, tener a los abogados que realmente son abogados y que ejercen su derecho de defensa, diferenciarlos realmente de los abogados que son parte de una organización, que básicamente incluso asumen como accionistas.
0: Entre sus observaciones, el experto en derecho penal considera que la Comisión de Seguridad de la Asamblea Nacional debería analizar la posibilidad de revisar la prohibición de discriminación por motivos de pasado judicial. Según explicó, cualquier modificación en este ámbito requeriría cambios en la Constitución, por lo que planteó que este aspecto sea discutido dentro del análisis de la ley antimafias. Reportó Nicole Mendoza, Corape Informa.
1: Y el Ecuador se integra, y con este reporte de Nicole pasamos de inmediato a una pausa. Ya volvemos.
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2: Estamos de regreso y este viernes se reinstaló desde la mañana la audiencia de juicio por el caso Sinohidro, en la que el Tribunal de la Corte Nacional de Justicia debía comunicar su decisión sobre los 20 procesados por presunto cohecho. La Fiscalía General del Estado informó durante la jornada que los jueces determinaron que el delito de cohecho está probado y declararon responsables a 4 procesados, entre ellos al expresidente Lenin M. El exmandatario fue declarado responsable en calidad de autor por el delito de cohecho dentro de la causa que investiga presuntos pagos relacionados con la adjudicación y financiamiento del proyecto hidroeléctrico Coca-Codo Sinclair. La Fiscalía había solicitado para el exmandatario una pena de 6 años y 6 meses de prisión. Hasta el cierre de esta edición, el tribunal continuaba con la lectura de su resolución. Y contarles que durante la segunda sesión ordinaria del Comité Nacional de Primera Infancia desarrollada en La Tacunga, en la provincia de Cotopaxi, se aprobó el Plan Nacional de Primera Infancia 2026-2030, presentado por el gobierno como una hoja de ruta de Estado para atender a más de 1,5 millones de niños y garantizar su desarrollo integral desde la concepción hasta antes de cumplir los 6 años. La jornada estuvo liderada por la vicepresidenta de la República, María José Pinto, en su calidad de delegada permanente del presidente de la República ante el Comité Nacional de Primera Infancia. Pinto calificó la aprobación del plan como un hito importante para el país.
3: Quiero que sepan que la importancia del hito, porque esto lleva a que la primera infancia no se vea en un ministerio de una forma, en una ciudad de una forma, sino que ya es una política integrada e integral para todos los niños del país. Entonces, es justamente poder trabajar por esa primera infancia, por todos los niños ecuatorianos que se merecen un mejor futuro, que se merecen además atención de calidad. En conjunto hicimos la ley. De la ley tuve la maravillosa oportunidad de, como delegado del presidente, firmar el decreto. Y hoy estamos aquí.
2: La vicepresidenta subrayó la necesidad de mantener un trabajo articulado en favor de la primera infancia, con la participación de distintos sectores, y agradeció el apoyo de organismos internacionales.
3: Y es nuestra responsabilidad desde todo lado, desde el gobierno, desde los ministerios, desde la asamblea, desde los gobiernos autónomos descentralizados, trabajar articulados y en conjunto por todos los ecuatorianos.
4: El pasar de desnutrición crónica infantil, que no queda relegado porque sigue ahí y seguimos luchando todos los días por la desnutrición crónica infantil, pero aquí es llegar hasta los niños de 6 años articulados con 96 servicios, con indicadores no solo de impacto, sino también de gestión, con ejes estratégicos, con ejes transversales. De verdad que hace la diferencia. Gracias, de verdad, UNICEF, por creer en todo lo que estamos haciendo, a todos los organismos internacionales.
2: De acuerdo con lo informado por el gobierno, el plan tiene 5 ejes estratégicos basados en el marco internacional del cuidado cariñoso y sostenible: buena salud, nutrición adecuada, atención receptiva, oportunidades para el aprendizaje temprano y protección y seguridad. Pasamos a otras noticias y el abogado Gustavo Reyes informó que el proceso para seleccionar a los candidatos que buscan ocupar las 7 vocalías del Consejo de Participación Ciudadana y Control Social avanza con las etapas de impugnación y calificación a cargo del Consejo Nacional Electoral. Asimismo, cuestionó la gestión de la institución y señaló que existen aspectos pendientes en materia de transparencia y participación ciudadana. Nicole Mendoza con el reporte del tema. CORAPE informa.
5: Y el país se integra. Ante el avance en el proceso de selección de candidatos para ocupar una de las vocalías del Consejo de Participación Ciudadana y Control Social, el abogado Gustavo Reyes afirmó que actualmente el proceso se encuentra en una etapa decisiva, destacando que inicialmente se registraron más de 300 postulantes, de los cuales 61 han sido calificados por el Consejo Nacional Electoral.
6: Este proceso tuvo un, digamos, una fase inicial, más o menos recuerdo que fue por el mes de julio, en la que la ciudadanía, una vez que se admitieron todos los 309 postulantes, establecía esta fase, la posibilidad de que la ciudadanía interponga alguna denuncia si es que tenía conocimiento de su probidad, que debe ser notoria. Y este proceso también terminó el 17 de agosto, y ahí precisamente hubo un informe de la Comisión Técnica en la que se dio cuenta que solo 61 de los 309 postulantes cumplían con los requisitos, tres precisamente por su propia voluntad renunciaron.
5: Según indicó el experto, las personas impugnadas pueden recurrir como última instancia al Tribunal Contencioso Electoral.
6: Y de ahí ya viene una fase que se llama el recurso subjetivo contencioso electoral, que ya no se lo efectúa ante el Consejo Nacional Electoral, sino ante el Tribunal Contencioso Electoral. Estas fases de recurrencias, es decir, entre que se presentan y no se presentan pruebas, no es decisión de última instancia la del CNE, sino la del TCE, que ya es un organismo de justicia electoral en el ámbito electoral de última instancia. Ni siquiera la Corte Constitucional puede interponer recursos.
5: Asimismo, cuestionó la gestión que ha realizado este organismo, especialmente ante la supuesta falta de transparencia y de participación ciudadana.
6: Cuanto a fomentar la participación en veedurías ciudadanas, la silla vacía, los presupuestos participativos con los GATS, la fiscalización, el tema de pedir consultas vinculantes, el tema, digamos, de revisar una política pública, de fomentar un proyecto normativo y acompañar a la ciudadanía en estos procesos, no lo han hecho. Le han quedado en deuda a la ciudadanía.
5: Hasta el cierre de esta noticia, los consejeros electorales se reunieron a través de la sesión número 069 para abocar conocimiento de los informes presentados por la Dirección Nacional de Asesoría Jurídica del organismo y analizar las resoluciones respecto de las impugnaciones interpuestas en contra de las postulaciones a las candidaturas para consejeros y consejeras del Consejo de Participación Ciudadana y Control Social. Según el calendario electoral, la lista oficial de candidaturas estará disponible el 24 de septiembre. Reportó Nicole Mendoza, Cora Informa.
2: Y el Ecuador se integra. Le agradecemos a Nicole y nos vamos a nuestra segunda pausa.
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2: Estamos de regreso junto a ustedes, amigos y amigas, y Loja se realizará del 9 al 11 de septiembre el primer Congreso Nacional de Atención Integral en Conducta Suicida. Un encuentro que reunirá al Ministerio de Salud Pública y a la Universidad Técnica Particular de Loja para analizar estrategias de prevención e intervención. El evento también plantea fortalecer la salud mental comunitaria mediante la formación de líderes y la creación de comunidades de protección. Mercedes Carrera nos cuenta más. 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
0: y el país se integra. El suicidio es un acontecimiento que va en aumento. Es un problema de salud pública que genera preocupación en Ecuador y principalmente en la provincia de Loja. Según un reporte publicado por Diario Crónica, durante los primeros 7 meses del 2024 se registraron 9 suicidios en la provincia de Loja. Ante esta compleja realidad, las autoridades estatales y la academia anuncian el desarrollo del primer Congreso Nacional de Atención Integral en Conducta Suicida, que se cumplirá del 9 al 11 de septiembre. Rita Collaguazo, delegada de la Dirección Provincial de Salud, dijo que con este evento buscan aportar para mejorar los procesos de intervención.
3: Este congreso ha tenido el auspicio importante desde nuestro Ministerio de Salud Pública y con una alianza estratégica con la Universidad Técnica Particular de Loja. Está intencionado en ejes de intervención. Uno de los primeros ejes con el que se abordará este congreso es datos en base de cifras, la política pública nacional, epidemiología frente a este comportamiento suicida. Y damos paso luego al poder tener un componente clínico que es en la intervención. También nos consideramos de que es una necesidad importante el fortalecimiento de la salud mental comunitaria y para ello se ha incorporado un componente en donde se aborda el tema de las comunidades de protección, de favorecer líderes comunitarios de formación. También tenemos un componente de espiritualidad en uno de los mecanismos de apoyo y el componente de investigación en donde la academia socializará trabajos relacionados a la temática con cifras y con pautas que nos permiten mejorar este nivel de intervención.
0: Aranza Cisneros, promotora de la Universidad Técnica Particular de Loja, dijo que habrá exposiciones de especialistas. Desde la Universidad Técnica consideran indispensable formar a los profesionales para aportar con soluciones a la compleja realidad del suicidio que va en aumento.
3: A través de los diferentes proyectos de investigación que se han realizado en diferentes poblaciones, sobre todo hemos realizado investigación en cuanto a riesgo suicida y también trastornos del estado de ánimo, como la depresión, en poblaciones, por ejemplo, de universitarios y en poblaciones de trabajadores. En este caso, es importante resaltar que, de manera general, a nivel global, el suicidio es una de las segundas causas de muerte y eso ya nos debería llamar la atención. ¿Por qué? Porque es algo que se puede prevenir. Se da esta causa de muerte entre los 15 a 29 años.
0: Para Ecuador en Contacto desde Loja, Mercedes Carrera.
2: Le agradecemos a nuestra compañera por ese reporte desde Loja.
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2: Y en Bolívar, el proyecto Andes Sostenible trabaja con 250 familias de 5 provincias para fortalecer la producción agroecológica, mejorar la nutrición y generar alternativas de comercialización directa. Julio Olivera explicó que la iniciativa también busca recuperar conocimientos ancestrales y fortalecer la participación de las mujeres en estos procesos. El reporte con María Chamorro de Radio Salinerito. 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
9: Y el Ecuador se integra desde la provincia Bolívar, parroquia Salinas. El día de hoy una grata visita al ingeniero Julio Olivera de Sustay Ande, que nos está visitando y compartiendo también sus conocimientos a través del proyecto de Condesan. Bienvenido.
13: Es decir que Andes Sostenibles, este gran proyecto es un consorcio de 4 instituciones donde participa Cáritas Internacional, Cáritas Nacionales, COSPE y CEDAL. ¿Cuál es el objetivo fundamental? Nosotros queremos lograr 3 resultados. Además, pero son fundamentales esto, donde queremos transitar en el enfoque agroecológico con 250 familias que están en Carchi, Imbabura, Pichincha, Chimborazo y Bolívar. De tal manera que donde participen especialmente mujeres, porque son las que transforman la agricultura, y de tal manera de que podamos con esta gente transitar a este enfoque agroecológico que es tan importante. Por otro lado, queremos nosotros mejorar la nutrición, contribuir en mejorar la nutrición de las familias que participan del proyecto y así a otra gente que es parte de los consumidores de este proceso. Por otro lado, queremos también reforzar los sistemas de comercialización, pero alternativos, donde el productor venda al consumidor y los amigos intermediarios no participen. De esa manera nuestra gente gana más porque lo vende directamente. Entonces, pero todo garantizar que estos productos agroecológicos sean producidos agroecológicamente, entonces aquí implementamos los sistemas participativos de garantía.
9: ¿Qué importancia tiene para lograr este propósito, quizá recuperar los valores y conocimientos ancestrales?
13: Es fundamental. ¿Por qué? Porque es más fácil incorporarlo en nuestra gente, porque mucho de nuestra gente conserva todavía algunos conocimientos ancestrales, lo que hay que hacer es reforzar. Reforzar ese proceso y con eso lograr una agricultura sostenible con enfoque agroecológico, donde todos puedan participar y todos nos beneficiemos.
9: Su criterio en cuanto a que la naturaleza tiene derechos y el agua no se cosecha.
13: La naturaleza toda la vida ha tenido sus derechos, pero también depende del concepto. Nosotros manejamos un concepto técnico muy superficial. El suelo es un recurso finito que sostiene las plantas. El concepto ancestral es que el suelo es divino. El suelo es generador de vida, generador de alimentos para generar la vida de las sociedades. Entonces el concepto depende mucho en este caso.
9: Informó María Chamorro desde Radio Salinerito. Corape informa.
2: Y el Ecuador se integra. Le agradecemos a nuestra compañera. Hemos llegado al final de esta emisión de Ecuador en Contacto. Gracias por acompañarnos y por confiar en la información de la red de medios comunitarios de Corape. Nos encontramos en una próxima emisión, siempre con importantes noticias. Hasta pronto.
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8: Es la hora 18:32 minutos.
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0: 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Es la hora 18:55 minutos.
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4: Muy buenas noches, Raúl Guzmán les saluda a toda la audiencia. Hoy en este día vamos a hablar de muchas cosas, especialmente de realidades vividas, y para eso tengo un invitado que se llama Sergio Martínez. Entonces vamos a conversar sobre las experiencias de la vida, por qué decidió emprender, porque la mayoría, especialmente la juventud, quiere ser empleados, tener un sueldo fijo y estar solamente a lo que le llegue el empleo. Pero este emprendimiento no es muy fácil ni tampoco es difícil, solamente que hay que tomar decisiones. Aquí le presento a Sergio Martínez.
5: Hola, buenas noches. Gracias, Raúl, por la invitación. Gracias por permitir estar aquí contigo y conversar un poco. Vamos a ver cómo sale esta conversación, esta charla que vamos a obtener.
4: En realidad, esto es una conversación no tanto para que vamos a hacernos grandes conocimientos, sino vamos a compartir lo que nos ha pasado los días que hemos comenzado a trabajar desde el emprendimiento. Que son sueños de muchos, pero pocos lo llegan a valorar este sueño.